0: Buenas tardes a toda nuestra gente que nos sintoniza en esta tarde de viernes. Tenemos que ponerle mucha atención a la crisis logística en el Canal de Panamá, donde el nivel del agua ha bajado tanto que las restricciones de tránsito están frenando casi el 40% del flujo comercial habitual. Mira, esto no es solo un problema técnico de ingeniería. Es un golpe directo al comercio exterior porque encarece los fletes marítimos para los productos básicos que llegan a nuestros puertos en la región. Para nosotros en Paraguay y el resto de Latinoamérica, esto significa que importar insumos industriales o materias primas va a terminar impactando en el precio final de los productos en nuestras góndolas. La dependencia de estas rutas hace que cualquier demora en Panamá se traduzca en inflación inmediata para las familias paraguayas.
1: Escúchame bien, Carlos, porque esto nos pega directo en el bolsillo del que labura de sol a sol. No es solo un número en una estadística. Es que si el flete sube allá en Panamá, el aceite, la harina y los repuestos para el campo van a subir mañismo acá en el mercado. Es como cuando se corta la ruta principal y todo el mundo tiene que dar un rodeo largo. Al final, el costo de ese viaje lo paga el que necesita comprar su mercadería. Tenemos que empezar a hablar seriamente de nuestra soberanía logística, porque no podemos depender tanto de una sola vía para que los productos básicos lleguen a nuestras mesas. ¿Hasta cuándo vamos a esperar a que una crisis externa nos termine de asfixiar la economía del interior?
0: Esa es la cruda realidad del mercado global, y tenemos que mirar con lupa las tensiones en el Mar Rojo, donde los ataques de los rebeldes hutíes están obligando a las navieras como Maersk y MSC a desviar sus rutas hacia el Cabo de Buena Esperanza, sumando hasta 10 días extra de navegación. Esta maniobra no es un detalle menor, porque aumenta drásticamente el consumo de combustible y la demanda de seguros marítimos, lo que impacta directamente en los costos de exportación de granos y soja desde Argentina y Brasil hacia Europa. Para nosotros aquí, esa inestabilidad significa que cualquier retraso en la cadena de suministro global se traduce en una volatilidad de precios en las materias primas que consumimos a diario. Pasemos ahora a un tema que nos toca muy de cerca en nuestra dinámica regional y que es fundamental para entender el futuro del comercio en el Mercosur. Tenemos que poner sobre la mesa la implementación de los nuevos corredores bioceánicos que buscan conectar el Atlántico con el Pacífico mediante infraestructura vial y ferroviaria moderna, puntuando. Estos proyectos no solo buscan reducir tiempos de transporte, sino que pretenden posicionar a Paraguay como un nodo logístico estratégico para las mercancías que viajan desde los puertos del sur hacia los mercados asiáticos.
1: Eso es lo que yo quiero escuchar. Por fin hablamos de algo que nos puede sacar del estancamiento y darle un aire nuevo a nuestra producción nacional. Estos corredores bioceánicos no son solo pistas de asfalto. Son la oportunidad de oro para que nuestros productores de soja y carne no dependan de los caprichos de otros países o de las crisis en canales lejanos. Si logramos conectar bien el Atlántico con el Pacífico, Paraguay deja de ser un país que pasa por el medio para convertirse en el corazón del comercio. En la región, tenemos que dejar de mirar hacia afuera y empezar a invertir fuerte en nuestra propia infraestructura ferroviaria. Porque si no nos movemos ahora, vamos a seguir viendo cómo los vecinos se llevan todas las ventajas logísticas mientras nosotros nos quedamos esperando el próximo barco que se demore. Estamos listos para dar ese salto y convertirnos en la verdadera puerta de salida hacia Asia.
0: Mira, lo que está pasando con la crisis del Canal de Panamá es un golpe duro porque la baja del nivel del agua obliga a reducir el calado y el tránsito diario, afectando directamente a las navieras, que transportan granos y materias primas desde puertos clave en América hacia Asia. Para nosotros aquí, esto significa una presión al alza en los costos de flete internacional que termina encareciendo los insumos básicos para la industria nacional y el agro. En cuanto al conflicto en el Mar Rojo, los ataques a buques comerciales están obligando a las grandes líneas como Maersk a rodear África, lo que suma hasta 14 días extra de navegación y dispara el consumo de combustible, impactando directamente en la inflación de productos importados en toda Latinoamérica. Pasemos ahora a un tema que es una verdadera apuesta estratégica para nuestra región: la expansión de los corredores bioceánicos. Estos proyectos buscan integrar infraestructuras terrestres y ferroviarias desde puertos del Atlántico hasta el Pacífico, permitiendo que Paraguay se posicione como un nodo logístico clave en la ruta hacia los mercados asiáticos. Se trata de una oportunidad real para diversificar nuestras rutas de exportación, reduciendo nuestra vulnerabilidad ante bloqueos en canales marítimos externos y potenciando la competitividad de nuestros productos básicos en el mercado global.
1: Escúchame bien, Carlos. Lo que vos decís es clave, pero hay algo que la gente en el interior no te dice. No podemos quedarnos solo con el sueño de las grandes exportaciones si no resolvemos la logística interna. De nada sirve tener un corredor bioceánico impresionante si nuestros caminos secundarios están destruidos y los camiones se rompen a mitad de camino llevando la producción desde las fincas hasta los centros de acopio. Eso es. Tenemos que entender que el éxito de ser ese nodo estratégico depende de una red capilar que funcione. Porque si el producto se queda trabado en un camino de tierra o por falta de trenes locales, el beneficio del puerto va a ser para otros y no para el productor que está ahí en la zona rural. ¿Realmente tenemos la voluntad política de invertir en esa infraestructura interna o vamos a seguir haciendo promesas mientras los vecinos avanzan con sus obras?
0: Tenés toda la razón, porque si no resolvemos la capilaridad del transporte interno, nos convertimos simplemente en un gran depósito que no puede mover su propia carga de manera eficiente. La realidad es que el productor rural necesita garantías de que su mercadería llegará al puerto sin deteriorarse ni perder valor por demoras causadas por caminos intransitables o falta de mantenimiento en las rutas secundarias. Debemos analizar la inversión en centros de acopio modernos y estaciones de transferencia multimodal como piezas clave para que el impacto del corredor bioceánico llegue realmente a la puerta de cada campo paraguayo. Si no descentralizamos la infraestructura y fortalecemos los nexos con las zonas productivas, el beneficio logístico se quedará estancado en la frontera y no llegará al bolsillo de nuestra gente que produce día a día.
1: Exacto, eso es lo que quiero decir. Si no invertimos en esos centros de acopio y en una logística real desde el campo hasta el puerto, vamos a seguir siendo un gigante con pies de barro. La producción paraguaya tiene que brillar en el mundo, pero para eso, el productor del interior tiene que sentir que el Estado le da herramientas reales y no solo promesas en papel. Dale, hay que meterle garra a la infraestructura interna ahora mismo. Bueno, nos vamos con un corte musical, pero quédate ahí porque esto sigue fuerte. 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

0: Buenas noches, familia de Asunción. Estamos iniciando esta jornada de opinión ciudadana con un tema que nos toca las venas a todos los que salimos a trabajar cada mañana: el colapso del transporte público en nuestra capital. Mira que no es solo una cuestión de buses viejos, es la falta de una red integrada que obligue a la gente a perder 2 horas diarias en el tráfico del centro o de la zona de la costanera. Necesitamos urgentemente implementar un sistema de carriles exclusivos y una flota con tecnología de monitoreo en tiempo real para que el ciudadano sepa exactamente cuándo llega a su unidad, eliminando esa incertidumbre que tanto desgasta la paciencia. La infraestructura actual está saturada porque no hay una división clara entre las líneas de larga distancia y los servicios locales, lo que genera cuellos de botella críticos en avenidas como la Mariscal López o la República de Paraguay. Es hora de que la planificación urbana deje de ser un sueño y se convierta en una inversión real en infraestructura para devolverle tiempo de vida a cada paraguayo que hoy sufre el caos en las calles.
1: Escúchame bien, Carlos. Lo que decís de los carriles exclusivos es fundamental, porque hoy la gente está harta de estar atrapada en el tráfico como si fuera una carrera de obstáculos sin salida. En las paradas del micro, lo que más se escucha es la desesperación de los jóvenes que pierden tiempo valioso y no pueden llegar a sus trabajos o estudios a horario por culpa de ese desorden total. Tenemos que meterle presión para que el municipio deje de dar vueltas y ponga orden ya mismo en las rutas principales, con tecnología que nos permita ver dónde está el bus desde el celular. Dale, es hora de dejar de poner excusas y darle a la gente su tiempo de vida de vuelta antes de que el sistema colapse del todo.
0: Mira, hay un punto clave que no podemos ignorar y es la falta de terminales satélites bien distribuidas que hoy obliga a todo el mundo a converger hacia el centro de la ciudad. Si logramos descentralizar los puntos de transbordo mediante una red de paradas estratégicas en las zonas periféricas, reducimos drásticamente la presión sobre las arterias principales y permitimos que el flujo sea más fluido para el comercio local. Además, la implementación de un sistema de pago electrónico unificado no solo moderniza el servicio, sino que permite recolectar datos precisos sobre los flujos de pasajeros para ajustar las frecuencias según la demanda real de cada hora del día. Es una cuestión de inteligencia logística aplicada a nuestra realidad urbana para que el transporte deje de ser un dolor de cabeza y sea una herramienta de progreso para el vecino.
1: Eso es, Carlos. El pago electrónico unificado no es solo una modernización tecnológica. Es una cuestión de dignidad para el que se levanta a las 5 de la mañana. Basta de que la gente ande perdiendo tiempo y plata con monedas o billetes en cada transbordo. Porque ese sistema nos daría la data real para saber qué rutas están colapsadas y por qué. Si tenemos esos datos en mano, podemos mandar más unidades justo donde se necesita. Como si fuera un ajuste táctico en medio de un partido decisivo donde no podés fallar una jugada. Dale. Hay que dejar de improvisar y empezar a gestionar con inteligencia para que el vecino deje de sufrir este caos diario.
0: Mira, hay algo fundamental que a veces se nos escapa por la superficie, y es cómo la falta de infraestructura peatonal segura y conectada con las paradas desincentiva al ciudadano de caminar o usar medios alternativos. Si no invertimos en veredas niveladas y seguras en los puntos de transbordo, estamos obligando a la gente a depender exclusivamente del transporte motorizado, lo que multiplica la cantidad de vehículos en calles que ya no pueden soportar más volumen. Necesitamos integrar el diseño urbano con el plan de movilidad para que una persona pueda caminar desde un centro comercial o una oficina hasta la parada sin exponerse al peligro del tránsito pesado, creando un ecosistema donde moverse por Asunción sea fluido y seguro para todos los vecinos.
1: ¡Exacto, Carlos! Y escúchame bien, porque esto es clave. Si no arreglamos las veredas y la iluminación en esos puntos críticos, estamos condenando al peatón a ser un fantasma en la ciudad. No podemos pedirle a la gente que camine hacia una parada. Si el camino está lleno de pozos, baches, o si tienen que esquivar los autos porque no hay espacio seguro. Eso es pura falta de voluntad política. Dale, tenemos que ver esto como una jugada de equipo. Si queremos bajarle el volumen a la cantidad de autos en las calles, El diseño urbano tiene que ser impecable para que caminar sea una opción real y segura, no un riesgo que nadie quiere correr.
0: Mira, hay otra dimensión que nos está golpeando fuerte, y es la falta de una red de ciclovías segregadas y conectadas con los núcleos de transporte masivo. No podemos hablar de movilidad moderna si el ciclista o el repartidor en bicicleta tienen que convivir con un camión de carga en una calle sin carriles diferenciados, porque eso no solo es peligroso, sino que genera cuellos de botella innecesarios. Si integramos infraestructura para bicicletas y monopatines con los puntos de transbordo principales, reducimos la dependencia del vehículo particular en trayectos cortos de menos de 5 kilómetros, liberando espacio vial para el transporte colectivo. Es una cuestión de multimodalidad real donde el ciudadano pueda elegir cómo moverse según su necesidad sin que eso signifique poner en riesgo su integridad física.
1: Escúchame bien, Carlos, porque diste en el clavo. Esos repartidores que andan en bici por toda la ciudad ya son parte del paisaje. Y no podemos seguir ignorando que están arriesgando la vida cada vez que salen a entregar un pedido. Si les armamos una red de ciclovías que sea de verdad, conectada con las paradas principales y no solo adornos en las calles, vamos a destrabar el tránsito de una vez por todas. Eso es pasar de un sistema que colapsa a uno donde cada persona, sea en bici, caminando o en colectivo, tenga su espacio seguro para moverse sin miedo. ¡Dale! Esa es la jugada ganadora para que Asunción respire de nuevo. Seguimos con más música ahora mismo. 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

0: Buenas tardes. Qué calorcito fuerte se siente hoy en la capital. Mira que hoy el termómetro marcó 36 grados, con una humedad que te deja pegado al asiento y un viento del noreste soplando a 15 kilómetros por hora. Algo mucho más intenso que lo que tuvimos ayer. El índice UV está por las nubes. Así que si vas a salir a la calle o a caminar por el Parque de la República, tenés que meterle protector solar, sí o sí, porque el sol no perdona nada. Olvídate de las camisas pesadas. Hoy es día de ropa bien fresca y liviana para aguantar el trote del mediodía. Mañana se viene un frente frío que va a bajar la temperatura a unos grados, así que prepárate porque el cambio va a ser brusco. ¿Vas a aprovechar este solazo antes de que cambie el tiempo o te vas a quedar encerrado con el aire acondicionado?
1: Esa humedad del noreste es la que realmente nos pone a prueba, porque no es solo el calor seco, sino esa sensación de pesadez en el aire que afecta directamente nuestra salud y rendimiento diario. Es fundamental que las familias piensen en la hidratación constante, especialmente para los adultos mayores y los chicos que están en las escuelas bajo este solazo tan fuerte. La transición hacia ese frente frío, mañana, va a ser un choque térmico importante para nuestro organismo. Así que, hay que empezar a preparar el cuerpo para el cambio brusco de temperatura. Es una realidad que nos obliga a adaptar nuestro ritmo, buscando siempre refugios frescos mientras la capital se pone a prueba por las condiciones climáticas.
0: Escúchame bien, porque esto es un tema serio para los que laburamos en la calle. Mientras vos hablas de salud y prevención, yo te digo que el comerciante del mercado de abasto o el chofer de colectivo están sufriendo el impacto directo de este calor en su bolsillo y en sus fuerzas. El sudor no es solo una sensación física. Es un desgaste real que nos deja sin energía a mitad de jornada. Además, esa humedad que mencionas hace que el transporte público sea un horno caminante donde la gente ya no aguanta más el trote. ¿Cómo vamos a exigirle rendimiento a alguien que está bajo un solazo de 36 grados sin una infraestructura que proteja al trabajador?
1: Mira, tenés razón en que la falta de infraestructura es un golpe duro para la dignidad del trabajador, porque esa precariedad en el transporte público termina convirtiendo el trayecto diario en una verdadera carrera de obstáculos contra el agotamiento físico. No es solo una cuestión de comodidad, sino de salud pública y justicia laboral, cuando un chofer o un vendedor tiene que lidiar con un ambiente sin ventilación adecuada bajo estas condiciones extremas del noreste. Debemos exigir que las empresas de transporte y los espacios comerciales inviertan en sistemas de refrigeración eficientes para garantizar que el ciudadano no pague su jornada con un desgaste innecesario por falta de protección básica. La ciudad tiene que empezar a adaptarse estructuralmente, porque si no protegemos al que labura bajo el sol, estamos permitiendo que el clima se convierta en una barrera física para la productividad y el bienestar del vecino asuncionador.
0: Eso es. Y es que no podemos seguir mirando para otro lado mientras la gente se desmorona en las paradas de los colectivos, como si fueran un horno humano. Lo que estamos hablando acá no es solo una cuestión de confort. Es dignidad pura y dura para el que se levanta a las 4 de la mañana para que la ciudad funcione. Si el municipio y las empresas privadas no metenle voluntad ahora mismo a mejorar los paraderos y a climatizar los espacios de comercio, estamos condenando al trabajador a un desgaste físico que tarde o temprano va a terminar en una baja médica. ¿Hasta cuándo vamos a permitir que el clima sea una excusa para la falta de inversión básica en infraestructura urbana? Es hora de que las autoridades tomen cartas en el asunto y no nos den más largas con promesas vacías.
1: Mira, hay un punto clave que a veces olvidamos y es la responsabilidad social de las grandes cadenas comerciales que operan en nuestra capital, porque no pueden alegar falta de recursos cuando el impacto en su clientela es tan evidente. Si una empresa decide ocupar un espacio público o privado para vender productos, tiene la obligación ética de garantizar que el ambiente sea habitable, evitando que el cliente se convierta en una víctima del clima por pura negligencia corporativa. Esto nos lleva a pensar que las sanciones municipales deberían ser mucho más severas para esos establecimientos que no cuenten con ventilación mínima, porque la salud del consumidor es sagrada y no puede quedar en segundo plano frente a los márgenes de ganancia. Es fundamental que veamos esto como una política de ciudad, donde el bienestar colectivo obligue a las empresas a invertir en infraestructura real y no solo en fachadas bonitas.
0: Escúchame bien porque te voy a decir algo que nos quema a todos. No podemos hablar solo de las grandes cadenas. Tenemos que pensar también en el pequeño comerciante del barrio. Ese que tiene su kiosco o su almacén y no puede instalar un aire acondicionado porque la factura de la ANDE lo deja en la calle. Es una injusticia enorme que el sistema nos obligue a elegir entre tener un negocio digno para los vecinos o no quebrar por los costos de infraestructura. Si el gobierno no crea incentivos reales, subsidios para la eficiencia energética o planes de mejora urbana para estos pequeños espacios, estamos dejando a nuestra economía local desprotegida contra este calor extremo. Es una carrera de obstáculos donde el pequeño emprendedor siempre sale perdiendo y la ciudad se vuelve un lugar hostil para todos. ¿Cómo vamos a sostener el comercio de barrio si no hay políticas que ayuden al que labura en un local de 10 metros cuadrados sin ventilación?
1: Esa es la raíz del problema, porque si no creamos políticas que alivien la carga eléctrica para el pequeño comerciante, estamos asfixiando la economía de barrio y dejando al emprendedor solo frente a un sistema que no lo protege. Necesitamos una verdadera reforma en las tarifas industriales o subsidios directos para que el vecino pueda tener su local fresco, sin que eso signifique arruinar su sustento diario. Es fundamental que el municipio intervenga con planes de mejora urbana que contemplen la realidad del pequeño negocio, y no solo las grandes superficies, porque si el barrio se apaga por el calor, perdemos nuestra esencia cultural. Vamos a dejar este tema por ahora para ir a un corte comercial, pero es algo que tenemos que seguir reclamando con fuerza.
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0: Buenas noches a toda la gente que nos sintoniza desde cada rincón del país. Escúchame bien, porque la inteligencia artificial ya no es una fantasía de película ni algo que solo usan los genios en Silicon Valley. Hoy está metida en el bolsillo de cada paraguayo que usa WhatsApp o redes sociales para vender sus productos. Ya vemos cómo las empresas locales están usando herramientas como ChatGPT para armar campañas rápidas. O cómo los emprendedores del mercado están usando algoritmos para decidir qué productos poner en vitrina según lo que la gente busca más. Es un cambio fuerte eso, porque esto afecta desde el trabajo de los administrativos hasta la forma en que pedimos comida por apps. Y si no nos movemos rápido a entender estas herramientas, nos vamos a quedar atrás como un equipo que se queda sin aire en el minuto 90. ¿Estamos preparados para que las máquinas empiecen a decidir qué compramos o cómo trabajamos en nuestras propias empresas?
1: Mira, el punto clave acá no es solo la herramienta tecnológica, sino la pérdida de esa chispa humana que nos caracteriza a los paraguayos cuando negociamos cara a cara. Si una empresa en Asunción reemplaza por completo su atención al cliente con un bot sin alma, se pierde ese vínculo de confianza que construye una marca real en nuestro mercado local. Tenemos que entender que la inteligencia artificial debe ser nuestra aliada para optimizar procesos pesados o analizar datos estadísticos complejos, pero nunca puede sustituir el criterio ético y la empatía del trabajador que conoce nuestras costumbres. El desafío actual es capacitar a nuestra gente para que dominen estas máquinas y no terminen siendo reemplazados por ellas en las tareas de mayor valor agregado. No podemos permitir que la eficiencia fría de un algoritmo opaque la calidez que nos identifica como comunidad en cada transacción comercial.
0: Escúchame bien, Carlos. El problema no es solo la falta de alma del bot, sino que estamos hablando de una brecha enorme para los emprendedores que no tienen un gran presupuesto para contratar expertos tecnológicos. Si una pequeña tienda en el centro o un negocio familiar en Encarnación no aprende a usar estas herramientas ahora mismo, van a quedar fuera del juego porque las grandes cadenas ya están usando algoritmos para ajustar precios y publicidad en tiempo real. Eso. No es solo cuestión de querer o no querer la tecnología, es que la competencia ya está corriendo el partido con un equipo completo, mientras muchos todavía están intentando entender las reglas básicas. ¿Cómo vamos a competir contra una empresa que puede responder a 1,000 clientes al mismo tiempo mientras nosotros seguimos tratando de contestar cada mensaje manualmente en el celular?
1: Mira, ¿sabes que la clave para esos pequeños negocios está en democratizar el acceso a estas herramientas como una forma de nivelar la cancha contra los gigantes? El pequeño comerciante no tiene que competir con un algoritmo masivo si utiliza la inteligencia artificial para automatizar las tareas repetitivas, como la gestión de inventarios o la creación de contenido básico, permitiéndole dedicar su tiempo real a esa atención personalizada y humana que el software jamás va a poder replicar. Tenemos que ver esto no como una amenaza de reemplazo, sino como un multiplicador de fuerzas donde el emprendedor paraguayo usa la tecnología para ganar escala sin perder su identidad local ni sus valores tradicionales en el trato con el vecino.
0: Pero escúchame bien, Carlos. Lo que vos decís de la democratización suena muy lindo en teoría, pero la realidad en la calle es otra cosa totalmente distinta. El problema real es que si el pequeño comerciante no tiene la formación técnica básica hoy mismo, esa herramienta le va a quedar como un motor de Ferrari sin saber manejar el volante. No podemos esperar a que el Estado o las grandes instituciones nos enseñen con calma mientras la competencia ya está usando estas tecnologías para acaparar el mercado y desplazar al vecino que vende en la esquina. ¡Eso! Si no hay una capacitación masiva y urgente en nuestras universidades y centros técnicos, estamos dejando que el pequeño productor se quede fuera del juego porque no sabe cómo configurar un simple bot de ventas eficiente. ¿De qué sirve tener la herramienta si el emprendedor no tiene el conocimiento para dominarla antes de que las grandes corporaciones nos asfixien por completo?
1: Mira, sabes que la urgencia que mencionas toca un punto neurálgico: la soberanía tecnológica de nuestras pymes. Si no creamos una red de apoyo local donde los grandes profesionales del área compartan conocimiento con el comerciante de barrio, estamos condenando al pequeño productor a una dependencia absoluta de plataformas extranjeras que no entienden nuestra realidad ni nuestro idioma. El riesgo real es que terminemos siendo simples usuarios pasivos de herramientas diseñadas en Silicon Valley, perdiendo la capacidad de adaptar esos algoritmos a las particularidades del mercado paraguayo y nuestras costumbres locales. Necesitamos fomentar asociaciones donde el conocimiento técnico se traduzca en soluciones prácticas y accesibles para el que vende en la esquina, asegurando que la tecnología sea un puente hacia adelante y no una barrera que profundice la desigualdad económica en nuestro país.
0: Escúchame bien porque esto es clave. El punto que tocas sobre la dependencia tecnológica es un golpe directo a nuestra identidad. Porque si el pequeño productor depende de plataformas que no entienden nuestro guaraní ni nuestras costumbres, estamos vendiendo nuestra soberanía por una

0: herramientas que nos obligan a hablar un lenguaje que no es el nuestro para poder venderle al vecino.
1: Exactamente, porque si perdemos ese matiz local en cada interacción, terminamos convirtiendo nuestra economía en una copia genérica de lo que se consume afuera. La verdadera lucha es que el emprendedor paraguayo logre usar la máquina sin dejar que la máquina dicte cómo debe ser su trato con el vecino. Al final del día, la tecnología tiene que estar al servicio de nuestras raíces y no nosotros esclavizados por algoritmos ajenos. Esa es la esencia que tenemos que proteger para que nuestro comercio siga teniendo alma propia. Vamos a un corte. Nos quedamos con lo mejor de nuestra música ahora mismo.
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0: Buenas noches. Qué gusto estar al aire hoy viernes. Escúchame bien. Porque lo que vamos a hablar no es ciencia ficción. Es la realidad que ya nos está pegando en la cara con toda la fuerza de un gol en el último minuto. Con cada cepón. La inteligencia artificial ya no es solo para los genios en Silicon Valley. Está metida en nuestros celulares y cambiando cómo trabajamos acá en Paraguay. Desde las empresas que usan chatbots para atender clientes hasta los emprendedores que ahora crean contenido en segundos. Mira que ya hay miles de personas usando herramientas como ChatGPT o Canva para sacar adelante sus negocios locales, pero esto nos pone a pensar si estamos listos para que las máquinas empiecen a decidir por nosotros en el mercado laboral. Dale, que este tema es clave, porque va a definir quiénes se quedan atrás y quiénes van a volar alto en la tecnología nacional.
1: Esa es la cuestión. Porque no estamos hablando solo de herramientas nuevas, sino de una transformación estructural en nuestra productividad diaria. El desafío real para el paraguayo es que la IA no va a reemplazar al trabajador que sabe usarla, sino que va a dejar fuera a quien se resista a aprender estas nuevas dinámicas digitales. Tenemos que entender que automatizar procesos repetitivos permite que nosotros nos enfoquemos en lo humano, en esa creatividad y ese criterio que ninguna máquina puede replicar todavía. Es un momento clave para nuestras empresas locales porque la eficiencia ya no es opcional si queremos competir en un mercado globalizado cada vez más exigente.
0: Eso es, Carlos. Pero escúchame bien, porque no podemos ignorar que esto también le da un golpe fuerte a la formación profesional acá en el país. Si las empresas empiezan a usar sistemas automáticos para tareas básicas, los pibes que recién arrancan necesitan aprender a manejar estas herramientas desde el primer día de estudio, o van a quedar fuera del mercado laboral antes de empezar. No es solo cuestión de eficiencia. Dale. Es una carrera contra el tiempo donde la educación tradicional tiene que meterle un cambio de marcha urgente para no dejar a nuestra juventud sin oportunidades. ¿Estamos realmente preparando a los chicos con las habilidades digitales necesarias para competir con una máquina que no se cansa y trabaja a 1000 por hora?
1: Mira, la cuestión es que la educación no puede seguir enseñando procesos mecánicos, porque esa es precisamente la tarea que la máquina ya domina a la perfección. Tenemos que migrar hacia una formación basada en el pensamiento crítico y la resolución de problemas complejos, donde el estudiante aprenda a cuestionar los datos que la inteligencia artificial le arroja. El riesgo real no es que un algoritmo reemplace al joven profesional, sino que nuestra formación se quede estancada en lo básico, mientras el mercado exige capacidad de análisis profundo y criterio ético sobre el uso de estas tecnologías.
0: Escúchame bien, Carlos, porque hay algo que no podemos pasar por alto. El problema real es la brecha digital que se está abriendo entre los que tienen acceso a estas herramientas y los emprendedores del interior o de los barrios más humildes. No sirve de nada hablar de pensamiento crítico si el pibe en una zona rural ni siquiera tiene una conexión estable para entrar a un sistema básico. Eso es una injusticia total. Si no democratizamos el acceso a la tecnología desde ya, vamos a terminar con una división social donde solo unos pocos van a tener las herramientas para competir, mientras el resto se queda estancado en lo básico. ¿Cómo pretendemos que todos compitan igual si la infraestructura digital en nuestro país todavía es un terreno muy desigual?
1: Mira, ¿sabes qué? Esa desigualdad de infraestructura es el talón de Aquiles que nos frena como nación para dar el salto tecnológico que necesitamos. No podemos hablar de progreso si un productor de café en el Chaco o una artesana en Villaralto no tienen la misma posibilidad de usar estas herramientas que alguien en Asunción. El Estado y las empresas privadas deben entender que la conectividad ya no es un lujo, sino un derecho básico para que la economía rural pueda integrarse a las cadenas de valor globales mediante plataformas digitales. Si no invertimos ahora en fibra óptica y capacitación técnica en el interior, estamos condenando a gran parte de nuestra gente a quedar en una periferia digital donde sus productos no podrán competir por falta de visibilidad tecnológica.
0: Eso mismo es, Carlos. Pero escúchame bien. ¿Por qué no basta con poner cables y fibra óptica por todo el país si no hay un plan de capacitación real que acompañe esa infraestructura? De nada sirve que el productor del Chaco tenga señal si no sabe cómo usar esas plataformas para vender sus productos directamente al mundo sin intermediarios que le quiten la ganancia. Tenemos que meterle pata con programas que enseñen a los emprendedores rurales a manejar herramientas digitales de marketing y logística. Dale. Porque la conexión sin conocimiento es solo una oportunidad perdida. Si queremos que nuestra gente deje de ser invisible para el mercado global, hay que empoderarlos con técnica real para que puedan competir de igual a igual en cualquier lugar del mundo. ¿Estamos dispuestos a invertir en ese acompañamiento técnico o nos vamos a quedar solo poniendo cables y esperando que la magia ocurra sola?
1: Tenés toda la razón, porque instalar infraestructura sin un componente educativo fuerte es como dar una herramienta potente a alguien que no sabe cómo encenderla. Necesitamos programas de capacitación intensiva y localizados que enseñen al productor rural a gestionar su propia marca y logística en plataformas digitales para romper con los intermediarios que hoy asfixian sus ganancias. Si logramos esa sinergia entre conectividad real y formación técnica específica, estamos hablando de una verdadera democratización del progreso para todo el país. Es un camino largo pero fundamental para que nuestra gente sea dueña de su propio destino económico en la era digital. Seguimos con más música ahora mismo.
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0: Buenas noches, familia de Radio Arasunción. Estamos aquí para hablarle de frente al caos que vivimos cada día en nuestras calles con el transporte público de Asunción. Transporte público de Asunción. Mira, no podemos seguir ignorando que la falta de una red integrada y la saturación de las líneas actuales están asfixiando la productividad de nuestra gente y afectando directamente la salud mental del trabajador que espera horas bajo el sol o la lluvia. Es fundamental analizar cómo la infraestructura actual no soporta el crecimiento demográfico de la capital, lo que nos obliga a exigir un sistema con frecuencias fijas y unidades que realmente cumplan con las normas de seguridad y confort para nuestras familias. Necesitamos soluciones estructurales inmediatas, desde la creación de carriles exclusivos hasta una fiscalización real de los recorridos para que el ciudadano deje de ser un espectador del desorden vial.
1: Escúchame bien, Carlos, porque esto es la realidad pura y dura en cada esquina de nuestra capital. La gente ya no aguanta más el rebusque del transporte. Es una falta de respeto que un trabajador tenga que perder 2 horas diarias atrapado en un colectivo que parece un horno y que ni siquiera cumple con los horarios. Dale, tenemos que exigir que se termine con esa desorganización y que se implementen las líneas de alta frecuencia ya mismo. Si no metemos presión para que existan carriles exclusivos y fiscalicen a fondo el estado de las unidades, seguiremos castigando a la gente joven y a los trabajadores que son el motor del país. Es hora de dejar de poner excusas y que la municipalidad se ponga las pilas con una estructura que funcione de verdad. ¿Hasta cuándo vamos a permitir que nuestra gente sea tratada como ciudadanos de segunda clase en su propio transporte?
0: Mira, lo que tenemos que entender es que el problema no es solo la cantidad de colectivos, sino la falta de una autoridad única que coordine las rutas y los subsidios, de manera transparente, para evitar que las líneas se solapen innecesariamente. Si aplicamos un modelo de gestión donde cada zona tenga una frecuencia garantizada por contrato, el ciudadano deja de depender de la voluntad del chofer y empieza a contar con un servicio público real. Además, hay que considerar que la tecnología actual nos permite implementar sistemas de pago electrónico unificados para reducir el tiempo de abordaje en las paradas principales, lo cual agilizaría el flujo de pasajeros en los puntos críticos de la ciudad. Es una cuestión de logística urbana básica. Si no modernizamos el sistema de cobro y la planificación de rutas mediante datos precisos, vamos a seguir atrapados en este ciclo de desorden que solo nos hace perder tiempo valioso.
1: Eso es exactamente lo que necesito escuchar, Carlos. El pago electrónico no es un lujo. Es la solución definitiva para sacarle el machete al cobrador y dejar de perder tiempo valioso en cada parada con gente peleando por cambio. Pisino no el siento modulua. O paso escondido no se me ni sandronte por cumple cabasian. Si logramos que la gente use una tarjeta única, eliminamos ese caos en las paradas principales, donde los colectivos se quedan trabados porque no pueden bajar a todo el mundo rápido. ¡Dale! Es pasar de un sistema improvisado a uno profesional que realmente respete el tiempo del trabajador y le dé seguridad a nuestras familias. ¿No te parece que con tecnología hoy ya no hay excusa para que nuestro transporte siga siendo un dolor de cabeza diario?
0: Mira, la clave aquí es que para que ese pago electrónico funcione como motor de cambio, necesitamos una infraestructura de red que soporte la demanda masiva sin colapsar en las horas pico. No podemos simplemente poner una máquina y esperar el milagro. Hay que integrar el sistema con un centro de monitoreo en tiempo real que nos permita ver dónde se acumula la gente y mandar unidades de refuerzo automáticamente a esos puntos críticos. Si logramos esa sincronización entre tecnología y despacho inteligente, el ciudadano ya no va a estar adivinando si viene un colectivo o no, sino que va a contar con un sistema predecible que respete su tiempo. Es pasar del caos del azar a la precisión de los datos para mejorar la calidad de vida de cada familia que se mueve por nuestra capital.
1: Eso mismo te digo, Carlos. El monitoreo en tiempo real es la pieza que falta para que el sistema no sea un desastre total. Porque hoy por hoy, la gente se queda esperando en la parada como si fuera una lotería. Y eso es una falta de respeto total. Si tenemos esa tecnología funcionando, los choferes ya no podrían andar haciendo trampa o desviándose para buscar pasajeros en lugares que no corresponden. porque el sistema les marcaría la ruta exacta y las paradas obligatorias. ¡Dale! Es ponerle orden a la calle. Es dejar de jugar con el tiempo de la gente que sale a trabajar temprano desde los barrios más lejanos. Si logramos esa precisión, el transporte deja de ser una apuesta de suerte y se convierte en un servicio digno para todos nosotros. ¿No te parece que con este nivel de control ya no hay ninguna excusa para que las unidades sigan llegando tarde o desapareciendo en las horas pico?
0: Mira, para que este sistema sea realmente sólido, tenemos que hablar de la capacitación y dignificación del chofer como pieza fundamental del engranaje tecnológico. Si el conductor no entiende que su rol ahora es parte de una red logística precisa y no simplemente alguien que pasa por la calle, el sistema va a fallar porque la tecnología sin compromiso humano no funciona. Necesitamos que el operador tenga formación en atención al usuario y manejo de dispositivos digitales para que, cuando el sistema detecte un cuello de botella en una zona como la zona centro o los accesos principales, él sepa cómo reaccionar profesionalmente para mantener el flujo constante. Es fundamental entender que la tecnología solo es la herramienta. La calidad del servicio real depende de un personal capacitado que vea su labor como un compromiso con la seguridad y puntualidad de cada vecino que sube a la unidad.
1: Exacto, Carlos. Esa es la clave, porque si no capacitamos al chofer y lo dignificamos como un profesional de la logística, cualquier máquina, por moderna que sea, va a terminar fallando. Porque el factor humano es el que mueve la rueda. Tenemos que dejar de ver al conductor como alguien que solo maneja una unidad y empezar a verlo como el responsable de cumplir con un cronograma serio, donde su formación técnica le dé las herramientas para resolver problemas en tiempo real sin poner en riesgo a nadie. ¡Dale! Si logramos esa combinación entre tecnología de punta y choferes bien formados que se sientan orgullosos de su labor, vamos a transformar este caos en un sistema de transporte digno que realmente funcione para los vecinos del barrio. Eso es todo por ahora. Nos quedamos con un poco de música antes de la próxima tanda. 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

Buenas noches, Paraguay. Escúchame bien porque lo que te voy a decir hoy es vital para proteger a tu familia con estas lluvias que no dan tregua. El Ministerio de Salud ya puso en alerta máxima a los departamentos del Chaco y las zonas urbanas porque el mosquito no descansa y la cifra de casos registrados este año está subiendo peligrosamente. No podemos esperar a que alguien se caiga mal para actuar. Hay que vaciar cada balde, cada neumático viejo y cada florero que junta agua en el patio. Ahora mismo.

0: jornadas más calurosas. Las cifras muestran que cuando la población recurre a la automedicación con aspirinas o antiinflamatorios sin control médico, terminan complicando cuadros hemorrágicos que son mucho más difíciles de tratar en las guardias. Necesitamos una conciencia colectiva real porque un patio descuidado en una casa es el criadero perfecto para que el mosquito se mueva hacia la casa del vecino. Hay que entender que la salud pública es una red donde si uno falla, todos nos exponemos a este riesgo que afecta principalmente a nuestros niños y adultos mayores.
1: Exacto, Carlos. Pero escúchame bien, porque no podemos descargarle toda la responsabilidad al vecino ni dejar que los hospitales sigan colapsados por falta de prevención básica. El problema es que a veces las autoridades se demoran en actuar con las fumigaciones masivas, y eso deja a los barrios desprotegidos mientras el mosquito se multiplica sin control. Tenemos que exigir que la municipalidad sea más agresiva con el control de focos en las zonas críticas, porque no podemos esperar a que el sistema de salud colapse por completo para reaccionar. Dale, hay que presionar ya mismo para que la respuesta sea inmediata y no solo una charla sobre limpieza.
0: Mira, hay un punto clave que a veces se nos escapa. La falta de infraestructura hídrica en los barrios periféricos obliga a la gente a almacenar agua en tanques y recipientes que son focos incontrolables si no hay una gestión municipal seria sobre el suministro. No es solo un tema de voluntad individual cuando las familias no tienen acceso regular al agua corriente y terminan creando reservorios que, sin un tratamiento adecuado, se vuelven fábricas de mosquitos durante toda la temporada de lluvias. Tenemos que exigir que la solución sea estructural, porque mientras no haya una red de distribución eficiente y saneamiento básico en cada rincón del departamento, el esfuerzo individual por vaciar los baldes va a ser insuficiente para frenar la propagación del virus.
1: Escúchame bien, Carlos, porque lo que decís sobre la infraestructura es el punto clave que nos están ocultando en las noticias principales. Mientras nosotros hablamos de vaciar baldes, hay familias enteras en los barrios más alejados que no tienen agua por el grifo y se ven obligadas a guardar agua para sobrevivir. Y ahí es donde el mosquito se vuelve imparable. No podemos pedirle a la gente que sea limpia si el Estado no les garantiza una red de agua potable constante y segura desde hace años. Es una injusticia enorme, porque terminamos castigando a los más vulnerables por una falta de inversión estructural que debería haber sido resuelta hace décadas. Así que tenemos que exigir soluciones reales para la infraestructura básica, ya mismo.
0: Es fundamental entender que este déficit en la red de agua no es solo un problema de ingeniería, sino una barrera de justicia social que perpetúa el ciclo del dengue en nuestras zonas más vulnerables. Cuando el Estado falla en proveer un suministro constante, está condenando a esas familias a vivir bajo una amenaza biológica permanente, convirtiendo su hogar en un foco de riesgo por falta de opciones básicas. No podemos seguir tratando el problema como algo puramente educativo si la realidad es que muchas personas no tienen otra alternativa que almacenar agua para cocinar o beber, lo que nos obliga a exigir un plan de inversión urgente en saneamiento básico para romper ese ciclo de vulnerabilidad.
1: Escúchame bien, porque esto es lo que realmente nos preocupa a los que estamos en la calle. No podemos seguir hablando solo de infraestructura, como si fuera un problema lejano, cuando el impacto real se siente en el bolsillo y en la salud de los jóvenes que ya están sufriendo las secuelas del dengue. El Estado tiene que dejar de dar vueltas con planes a largo plazo y meterle presupuesto urgente a una campaña de choque que incluya no solo agua potable, sino también un sistema de alerta temprana que funcione para cada barrio específico. Dale, porque mientras ellos debaten si invierten o no, hay gente en las salas de espera de los hospitales esperando por una cama. ¿Hasta cuándo vamos a esperar a que la crisis sanitaria se vuelva insostenible antes de que decidan invertir seriamente en nuestras zonas más olvidadas?
0: Tenés toda la razón. Y esa urgencia que mencionás sobre las salas de espera colapsadas pone el foco en la realidad cruda de nuestra gente hoy mismo. No es solo política o ingeniería, es la vida de nuestros vecinos lo que está en juego mientras el sistema tarda en reaccionar ante esta crisis sanitaria. Tenemos que seguir alzando la voz para que ese presupuesto no sea una promesa vacía, sino una acción inmediata que salve vidas en los barrios más

0: más olvidados. Vamos a hacer una pausa ahora mismo y seguimos con más música para acompañar la jornada.
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0: Buenas noches a toda la gente que nos acompaña en esta frecuencia. Ya estamos al aire con todo. Escúchame bien, porque la inteligencia artificial ya no es una película de ciencia ficción. Está metida en el bolsillo de cada paraguayo que usa WhatsApp o Instagram para laburar. Ya no es solo un tema de técnicos, sino que está cambiando cómo los emprendedores locales venden sus productos y cómo las empresas están automatizando la atención al cliente para no perder ventas. Tenemos que hablar de esto con fuerza porque impacta directamente en el empleo y en la forma en que nos movemos todos los días por nuestras calles y negocios. ¿Estamos listos para este cambio o nos vamos a quedar atrás mientras el mundo corre?
1: Mira, la realidad es que no estamos ante una simple herramienta tecnológica, sino ante un cambio estructural en nuestra productividad diaria aquí en Paraguay. El pequeño comerciante que usa algoritmos para segmentar sus clientes en redes sociales está ganando terreno frente a las estructuras tradicionales que se resisten a modernizarse por miedo al cambio. Tenemos que entender que la automatización no viene a reemplazar el factor humano, sino a liberarnos de las tareas repetitivas para que podamos enfocarnos en lo que realmente importa: la calidad del servicio y la creatividad en nuestros productos locales. Es una oportunidad de oro para que nuestras PyMEs den un salto cualitativo en eficiencia y alcancen mercados que antes eran impensables por falta de tiempo o personal suficiente.
0: Escúchame bien, Carlos. El punto clave aquí no es solo la eficiencia, sino que la gente en el barrio está cansada de hablar con robots cuando tiene un problema urgente. Si un emprendedor usa una máquina para vender, pero no tiene a alguien real que resuelva cuando el producto llega roto o la entrega se retrasa, ahí perdemos la confianza del cliente de toda la vida. Tenemos que ser cuidadosos porque si nos pasamos de automático y le quitamos ese calor humano que nos caracteriza en Paraguay, vamos a terminar con una atención fría que aleja al consumidor. La verdadera pregunta es si nuestras empresas están preparadas para equilibrar esa tecnología con la calidez de nuestra gente o si simplemente van a dejar que un algoritmo decida todo por ellos. ¿Queremos una ciudad moderna o una ciudad donde nadie te escuche cuando realmente lo necesitas?
1: Mira, el desafío real está en la educación digital de nuestros emprendedores para que no vean a la tecnología como un muro, sino como un puente hacia el cliente. Una empresa que implementa inteligencia artificial para responder preguntas frecuentes sobre horarios o stock permite que el vendedor humano dedique su tiempo a resolver problemas complejos y dar ese trato personalizado que tanto valoramos en nuestra cultura. No se trata de elegir entre el algoritmo y la calidez, sino de usar la máquina para limpiar el camino y que cuando el cliente finalmente hable con una persona, esa interacción sea mucho más profunda y efectiva. Si logramos este equilibrio, las PyMEs paraguayas no solo sobrevivirán a la modernización, sino que podrán escalar su impacto sin perder esa esencia nuestra que nos hace únicos en el mercado.
0: Dale, pero escúchame bien porque hay algo que no estamos diciendo. El problema real es la brecha que se está abriendo entre los que tienen capital para invertir en estas herramientas y el pequeño vendedor de la esquina que apenas sobrevive. Si las grandes empresas usan la inteligencia artificial para asfixiar a los pequeños negocios locales con una velocidad de respuesta que un humano solo no puede alcanzar, vamos a terminar con un mercado dominado por unos pocos que tienen la tecnología más cara. No podemos hablar de progreso si eso significa que el almacén del barrio o la pequeña tienda de ropa se queden fuera de la competencia por no tener un software sofisticado. ¿Estamos dispuestos a que la tecnología sea una herramienta para todos, o se va a convertir en una barrera que deje atrás a los emprendedores más humildes?
1: Esa es la fibra del asunto, y es un punto que nos preocupa mucho a los que analizamos el impacto social de estas herramientas. Para evitar que la tecnología se convierta en una barrera excluyente, el Estado y las cámaras de comercio deben impulsar cooperativas digitales donde los pequeños comerciantes puedan compartir costos de infraestructura tecnológica o acceder a plataformas de código abierto. Si no democratizamos el acceso a estas herramientas mediante políticas públicas claras, corremos el riesgo de crear un mercado de dos velocidades donde el vecino queda desplazado por la eficiencia de las grandes corporaciones. Tenemos que buscar soluciones colectivas para que el emprendedor humilde no tenga que elegir entre su identidad local y la supervivencia frente a los gigantes tecnológicos.
0: Escúchame bien porque esto es fundamental. El problema no es solo quién tiene la tecnología hoy, sino que si el Estado se demora un siglo en armar esas cooperativas de las que hablas, el pequeño comerciante ya va a haber quebrado. No podemos esperar a que lleguen las políticas públicas perfectas mientras el vecino del almacén pierde clientes cada día, porque no puede competir con la velocidad de una gran cadena que tiene todo automatizado. Necesitamos soluciones urgentes y prácticas, como capacitaciones intensivas en centros de formación técnica ahora mismo, para que el emprendedor no dependa de un subsidio futuro, sino que aprenda a usar herramientas gratuitas o de bajo costo ya mismo. ¿De qué sirve una solución colectiva en 5 años si la competencia nos está pasando por arriba hoy mismo?
1: Tienes mucha razón, Lucía. Porque la urgencia del comerciante que hoy abre su persiana no espera a los tiempos de la burocracia ni a las grandes reformas estructurales. La clave inmediata está en el empoderamiento individual mediante herramientas de bajo costo y formación técnica rápida, para que ese vecino pueda competir con eficiencia, desde ya, sin esperar una mano amiga que tarde meses en llegar. Si logramos que el pequeño productor domine lo básico de la automatización hoy, estamos protegiendo nuestra identidad paraguaya frente a las grandes corporaciones. Es un tema complejo pero fundamental para que nadie se quede atrás en esta transición digital. Vamos con un corte musical ahora mismo y volvemos en unos minutos.
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0: Buenas noches a toda la gente que nos sintoniza en esta radio de la ciudad. Ponto Conto. Escúchame bien, porque con estas lluvias que no paran, el dengue se está convirtiendo en una verdadera pesadilla para nuestras familias. Y hay que ponerse las pilas ya mismo. Pon. El Ministerio de Salud advierte que los casos están subiendo y no podemos quedarnos de brazos cruzados esperando a que alguien más actúe.
1: ¡Eso!
0: No es solo un cuento. La gente en los barrios está sufriendo y necesitamos que cada vecino limpie sus patios, saque las cubetas viejas y tape bien los tanques de agua. Si tenés fiebre alta o dolor en las articulaciones, no esperes a que te den ganas de ir al hospital. Anda ya mismo a un puesto de salud para que te revisen. Hay que denunciar cualquier foco de mosquitos en los terrenos baldíos porque la prevención es nuestra única defensa contra este bicho.
2: Mira, la realidad es que el mosquito Aedes aegypti no discrimina clases sociales y está aprovechando cada pozo de agua acumulada por las lluvias en los barrios periféricos para multiplicarse sin control. No podemos ver esto solo como un problema de salud pública, sino como una falla en nuestra cultura de prevención vecinal, donde un simple neumático viejo o una lata olvidada pueden ser el inicio de un brote grave. Es fundamental que la comunidad entienda que cada minuto de demora en identificar y eliminar estos focos facilita que el virus circule más rápido entre las familias. Tenemos que actuar con conciencia, porque cuando un vecino se enferma, es toda la comunidad la que termina sintiendo el impacto de esta emergencia sanitaria.
1: Escúchame bien, Carlos.
0: Lo que vos decís de la cultura es clave. Pero hay que ser realistas porque el Estado también tiene que cumplir con su parte y no solo echarle la culpa al vecino. No podemos pedirle a la gente que limpie todo si las municipalidades no pasan a fumigar los terrenos baldíos y las zonas críticas de forma constante. El problema es que muchas veces la respuesta oficial llega cuando ya hay un brote gigante en el barrio. Y ahí ya es tarde. Necesitamos que las autoridades pongan patrullas de salud activas hoy mismo, porque si el mosquito se multiplica en un terreno abandonado por falta de control municipal, el vecino no tiene cómo defenderse solo. ¿Hasta cuándo vamos a esperar que la prevención sea solo una charla y no una acción real de limpieza urbana constante?
2: Es cierto que la gestión municipal es fundamental, pero no podemos ignorar que el cambio climático y las lluvias extremas están alterando los ciclos naturales, haciendo que los focos de infección sean ahora más persistentes y difíciles de controlar solo con fumigaciones esporádicas. La falta de planificación urbana en drenajes adecuados convierte a nuestras calles en canales de reproducción constantes para el mosquito, algo que requiere una inversión estructural y no solo medidas reactivas de emergencia. Necesitamos que las autoridades entiendan que la infraestructura deficiente en los barrios periféricos es un multiplicador de riesgo que pone en peligro la vida de miles de personas cada temporada. Si no invertimos en saneamiento básico y drenaje urbano ahora, seguiremos atrapados en este ciclo donde la prevención vecinal es insuficiente contra una crisis estructural del sistema de salud pública.
1: Eso mismo, Carlos.
0: Pero fíjate que mientras nos quedamos analizando la falta de drenajes y las fallas estructurales, el mosquito no espera a que se apruebe un presupuesto ni a que se arreglen las cloacas. La gente en los mercados y en las paradas ya está preocupada, porque ven que los casos suben cada día, así que necesitamos una respuesta rápida y agresiva de las autoridades ahora mismo. No podemos dejar que el tema se quede solo en la planificación urbana a largo plazo. Si no hay un operativo masivo de limpieza y fumigación inmediata en las zonas más críticas antes de que termine la temporada de lluvias, ¿vamos a tener hospitales colapsados? ¿De qué sirve hablar de infraestructura mañana si hoy los chicos están enfermándose en los barrios por falta de una acción urgente del Estado?
2: Mira, la cuestión es que mientras discutimos entre si la culpa es del vecino o del Estado, estamos ignorando el factor de la educación sanitaria real, que es lo que realmente rompe el ciclo de transmisión. No basta con fumigar una cuadra si no capacitamos a las familias para identificar criaderos en espacios que parecen inofensivos, como los tanques de agua mal tapados o los floreros en los patios internos. Hay que pasar de la reacción a la educación activa, donde cada hogar sea un bloque de defensa sólido, y no solo esperemos que el municipio resuelva todo con una máquina de humo cada 2 meses. Si logramos que la comunidad entienda la biología del mosquito como una amenaza directa al vecino de al lado, la vigilancia se vuelve constante y no dependemos únicamente de las campañas gubernamentales.
1: Pero escúchame bien, Carlos. Hablar de educación es fundamental. Pero no puedes pedirle a un vecino que sea experto en biología mientras el Estado deja los baches y las cloacas rotas a la intemperie. Eso es como pedirle a un jugador que defienda su arco si el portero ni siquiera está en la cancha. La gente en los barrios no tiene tiempo para convertirse en científicos. Ellos necesitan que las autoridades denles herramientas reales, como tanques de agua que cierren bien o sistemas de drenaje que funcionen. Porque una familia con recursos puede comprar un tanque nuevo, pero un barrio humilde depende totalmente del mantenimiento que el municipio haga. Dale, hay que dejar de ponerle la carga de la educación al ciudadano, cuando es el Estado el que tiene que garantizar que los espacios públicos no sean zonas de reproducción obligatoria por pura negligencia técnica. ¿Cómo vamos a convencer a alguien de que tape un florero si el foco principal está en las alcantarillas abiertas que nadie quiere arreglar?
2: Tenés razón en que la carga no puede recaer solo en el vecino, pero la realidad es que sin una conciencia ciudadana activa, cualquier mejora técnica del Estado se diluye rápidamente porque el mosquito aprovecha cada descuido mínimo para reproducirse. El desafío es encontrar ese equilibrio donde la infraestructura pública sea sólida y la educación vecinal sea constante, porque ambos son pilares fundamentales para proteger a nuestras familias de este riesgo real. Es un tema complejo que requiere voluntad política inmediata y compromiso social compartido para que las estadísticas de contagio bajen definitivamente nuestras comunidades. Bueno, por ahora vamos a dejar este tema aquí y seguimos con más música para acompañar tu jornada.
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0: Buenas noches, familia de todo el país que nos sintoniza en esta jornada del viernes 11 de septiembre. Tenemos que ponerle mucha atención a la crisis logística en el Canal de Panamá, donde las sequías extremas han reducido los niveles de agua a mínimos históricos, obligando a la autoridad portuaria a limitar el paso de buques de gran calado y aumentando las tarifas de tránsito hasta un 30%. Esta situación no es solo un problema técnico lejano, sino que golpea directamente al bolsillo de los paraguayos, porque encarece el costo del flete para nuestras exportaciones de soja y carne hacia los mercados asiáticos. Para toda Latinoamérica, esto significa una interrupción en la cadena de suministros global que presiona los precios internos de productos importados, forzándonos a buscar rutas alternativas más costosas y complicadas por el continente. La falta de fluidez en esta vía estratégica nos obliga a replantear nuestra dependencia de las rutas tradicionales si queremos mantener la competitividad de nuestros productos en el exterior frente a otros productores regionales.
1: Pero escúchame bien, Carlos. Esto no es un problema de lejos. Esto es un golpe directo a nuestra producción aquí en el interior. Porque si la soja no sale rápido y barato, el productor del Chaco se queda con las manos vacías. Es una falta de respeto que dependamos tanto de una sola ruta cuando ya deberíamos estar invirtiendo fuerte en infraestructura logística propia para no quedar atados a los caprichos del clima en otros países. Dale. Si el flete sube un 30%, ese costo lo termina pagando el pequeño productor y el consumidor final. Así que la pregunta es, ¿cuánta más paciencia tiene nuestra industria antes de colapsar por no tener planes B reales?
0: La situación en el Canal de Panamá nos obliga a mirar con lupa nuestra soberanía logística y la vulnerabilidad de las cadenas de suministro que conectan nuestros granos con los puertos del Pacífico. La dependencia excesiva de este paso geográfico expone a los productores paraguayos a una volatilidad que afecta directamente

0: precio final de los insumos, mientras que para el resto de Latinoamérica significa una urgencia inmediata por diversificar rutas ferroviarias y fluviales en el continente. Es fundamental que analicemos cómo la falta de infraestructura alternativa nos deja sin margen de maniobra ante crisis climáticas externas que impactan nuestra competitividad global. Cambiemos ahora el foco hacia algo que nos toca mucho más cerca, en el corazón mismo de nuestra dinámica productiva regional. Vamos a hablar sobre el impacto del auge de los vehículos eléctricos en la demanda de litio y cobalto, minerales clave, donde países como Bolivia, Chile y Argentina juegan un papel determinante en la transición energética mundial. El aumento en la producción de baterías para automóviles eléctricos ha disparado la inversión extranjera en el triángulo del litio, lo que plantea un debate profundo sobre cómo gestionar estos recursos naturales sin sacrificar el desarrollo social y ambiental de las comunidades locales.
1: Eso es un tema que nos quema la cabeza porque estamos hablando de nuestra propia casa. Escúchame bien, Carlos. No podemos quedarnos solo en el negocio del litio como si fuera una simple mina de oro. Tenemos que hablar de lo que pasa con los pueblos que viven ahí. Esos vecinos en Bolivia o Argentina están viendo cómo entran las grandes multinacionales. Y nos preguntamos si realmente van a beneficiar a la gente del campo o si solo van a dejar un desierto de contaminación atrás mientras se llevan el mineral para las baterías de lujo en Europa. ¡Dale! No podemos permitir que el boom de los vehículos eléctricos sea una excusa para que otras potencias se lleven todo y nos dejen a nosotros con los problemas ambientales. Porque la transición energética no puede ser a costa de destruir nuestra biodiversidad y las comunidades locales. ¿Hasta cuándo vamos a aceptar que otros países se lleven la riqueza mientras nosotros solo vemos el polvo de la explotación?
0: Mira, lo que está pasando en el triángulo del litio es un escenario complejo donde la demanda de baterías para vehículos eléctricos ha disparado los precios del litio y el cobalto, minerales estratégicos, donde Bolivia con sus reservas masivas, Chile con su producción consolidada y Argentina con el proyecto de la litio era, están en el centro de la geopolítica mundial. Esta fiebre por la transición energética atrae inversiones millonarias que prometen desarrollo, pero también pone a Latinoamérica ante el desafío de evitar una nueva fiebre del oro que degrade los ecosistemas andinos y afecte el acceso al agua de las comunidades locales. Para nosotros en Paraguay, este escenario es clave porque nos obliga a definir si seremos solo proveedores de materia prima barata o si vamos a fortalecer nuestra posición negociadora para asegurar que la industrialización de estos minerales genere valor agregado real en nuestra región. Es una carrera tecnológica donde la sostenibilidad no puede quedar en segundo plano frente a las metas de descarbonización de potencias como China o Estados Unidos. Cambiemos el rumbo ahora y pongamos el foco en algo que impacta directamente en nuestra estructura productiva interna, específicamente en cómo la crisis del agua está forzando una transformación profunda en los sistemas de riego agrícola en el Chaco paraguayo y las zonas del norte.
1: Escúchame bien, Carlos, porque esto es una bomba de tiempo para nuestra producción. El Chaco no puede seguir esperando a que lluevan milagros del cielo mientras el suelo se seca y los cultivos se mueren antes de dar fruto por la falta de un sistema de riego moderno y eficiente. No podemos permitir que nuestra soberanía alimentaria dependa de la suerte del clima, porque si no invertimos ya en tecnología de riego por goteo o aspersión para optimizar cada gota, vamos a terminar exportando solo tierra seca, mientras otros países se quedan con el agua y los productos premium. ¡Dale! La pregunta es clara. ¿Vamos a seguir siendo una región que solo espera la lluvia o vamos a invertir en infraestructura real para que el productor del norte no pierda su cosecha cada año por la sequía?
0: Mira, lo que está pasando es que la falta de infraestructura hídrica no solo afecta la cantidad de cosecha, sino que encarece los costos logísticos y de producción para el pequeño productor que hoy compite en un mercado global cada vez más exigente. Si no implementamos sistemas de riego tecnificado, estamos condenando a nuestras zonas productivas al abandono, ya que la variabilidad climática extrema es una realidad que no va a desaparecer pronto por voluntad propia. Tenemos que pasar de una agricultura de subsistencia basada en el azar del clima, a una ingeniería agrícola precisa, donde cada gota de agua se calcule y se distribuya estratégicamente para asegurar la calidad del grano antes de que llegue al puerto. Es fundamental entender que invertir en riego por goteo o aspersión no es un gasto opcional, sino la única garantía real para que el productor del Chaco mantenga su competitividad frente a las importaciones y asegure la rentabilidad de su trabajo diario.
1: Exacto, Carlos. Si no movemos ficha hoy con esa tecnología, vamos a dejar que el campo se muera y que el productor quede desamparado frente a los precios internacionales. Es hora de que las autoridades y las empresas privadas entiendan que el riego no es un lujo. Es la supervivencia de nuestra producción. Cerramos este bloque fuerte con esta realidad, porque si no cuidamos el agua hoy, mañana no vamos a tener nada para producir. Seguimos con más música en Radio Arasunción. 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

0: Buenas noches a toda la gente que nos sintoniza en esta frecuencia de radio, Arasuncio. Escúchame bien, porque lo que tenemos hoy es puro sentimiento paraguayo, hablando de cómo nuestras raíces guaraníes no son algo del pasado, sino el motor que mueve nuestra cultura moderna. Te digo algo, cuando escuchamos una polca o una guaranía, estamos sintiendo esa herencia que artistas como Félix Pérez Cardoso llevaron a lo más alto, mezclando la identidad de nuestra tierra con sonidos que hoy siguen vigentes en cada fiesta patronal. No es solo música vieja, es la resistencia de nuestras tradiciones en el tejido diario. Desde la gastronomía hasta el uso del guaraní, que se fortalece en las calles y en la academia como un símbolo de orgullo nacional. ¿Hasta qué punto creen ustedes que estamos protegiendo estas raíces frente a lo que viene de afuera o simplemente nos estamos dejando llevar por la moda?
1: Mira, esa resistencia cultural no es una casualidad, sino el resultado de un tejido social profundo que se niega a desdibujarse ante la globalización. El guaraní dejó de ser una lengua de resistencia para convertirse en un eje de identidad donde el uso cotidiano de palabras como ñer o mbarete fortalece nuestro sentido de pertenencia frente a lo genérico. Lo que realmente protege nuestras tradiciones es esa capacidad de integrar lo moderno sin perder la esencia, permitiendo que nuestra música y gastronomía no sean piezas de museo, sino herramientas vivas para el desarrollo actual. El desafío real está en las instituciones educativas, para que los jóvenes no vean estas raíces como algo folclórico, sino como la base sólida sobre la cual construimos nuestra proyección al mundo.
0: Escúchame bien, porque acá es donde la cosa se pone seria. El problema no es si las instituciones enseñan o no, sino que la juventud hoy está buscando autenticidad en cada rincón. Y eso nos obliga a nosotros a dejar de ver lo nuestro como algo estático. Como algo estático. Si un pibe en el barrio siente que usar el guaraní le da más fuerza a su identidad frente al mundo, entonces esa es la verdadera victoria contra la globalización genérica. ¡Dale! No podemos conformarnos con que las tradiciones sobrevivan en los libros. Tienen que sonar fuerte en las redes sociales y en la producción urbana para que no se pierdan entre tanta moda extranjera. Cuento, honesto, dindo ni puma. Que no se pierdan entre tanta moda extranjera. ¿De qué sirve tener raíces si no tenemos la valentía de plantarlas en el presente con fuerza y orgullo?
1: Esa conexión que mencionas entre la identidad y las nuevas plataformas digitales es clave porque el guaraní está ganando un espacio real en la producción urbana, alejándose de los estereotipos académicos rígidos. Lo que estamos viendo es una apropiación orgánica donde el joven paraguayo entiende que su lengua no es un vestigio del pasado, sino una herramienta de expresión contemporánea con una estética propia. El verdadero motor hoy es esa fusión audaz donde lo ancestral se mezcla con ritmos actuales para crear algo auténtico y no simplemente una copia de lo que viene de afuera.
0: ¡Eso es! Pero escúchame bien, porque no basta con que sea orgánico, si no hay una inversión real en la producción local para que esos ritmos lleguen a todos los rincones del país. Necesitamos que el guaraní deje de ser solo un toque artístico y se convierta en la base de la industria creativa paraguaya, desde la moda hasta el diseño gráfico, para que no dependamos de lo que venga de afuera. Si queremos que los jóvenes se sientan orgullosos, tenemos que mostrarles que nuestra identidad es una mina de oro económica y cultural que puede competir con cualquier cosa que venga del exterior. ¿Estamos dispuestos a invertirle presupuesto y apoyo real a esos artistas que están mezclando lo ancestral con lo urbano? ¿O vamos a seguir mirando desde afuera mientras otros países se quedan con todo el protagonismo?
1: Mira, la clave para que esa mina de oro económica que mencionas se explote realmente está en la creación de nichos de mercado específicos donde el guaraní sea el sello distintivo del producto. No podemos ver nuestra cultura solo como un acto de resistencia, sino como una ventaja competitiva real frente a productos extranjeros genéricos y sin alma. Si logramos que las marcas locales integren conceptos como el ñe en su marketing y diseño gráfico, estamos creando un valor agregado que atrae al consumidor que busca autenticidad. Esto no es solo cuestión de orgullo, Es una estrategia inteligente para posicionar lo paraguayo como algo único en la economía creativa regional.
0: Exacto, pero escúchame bien porque acá está el punto clave. No podemos hablar solo de marketing si no tenemos una formación sólida en las escuelas para que los pibes dominen la gramática y la riqueza del guaraní desde chiquitos. Si queremos que una marca local venda esa identidad auténtica, el joven tiene que sentirse dueño de su lengua. No solo usarla como un eslogan bonito para vender un producto. Necesitamos que el sistema educativo deje de ver al idioma como algo secundario y lo ponga en el centro de la formación técnica y artística de los jóvenes. ¡Dale! Si no educamos con fuerza desde la base, esa ventaja competitiva va a quedar vacía porque no habrá gente que sepa transmitir el verdadero sentimiento detrás de cada palabra. ¿Queremos una identidad real o solo queremos vender una fachada bonita para el turista?
1: Esa es la gran diferencia entre una estrategia superficial y una transformación cultural profunda, porque sin la base educativa, el idioma se vuelve un cascarón vacío para el consumo rápido. Si los pibes no internalizan la gramática y el sentimiento del guaraní en las aulas, la identidad nacional se diluye y nos quedamos solo con la superficie de lo que querés decir. Al final del día, la verdadera riqueza está en que cada paraguayo sienta que su lengua es su herramienta diaria de pensamiento y expresión creativa. Es un camino largo, pero si logramos que el sistema educativo sea el motor, esa autenticidad será inquebrantable. Seguimos con música para acompañar este cierre.
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0: Buenas noches a toda la gente que nos sintoniza desde cada rincón del país. Escúchame bien porque lo que vamos a hablar hoy es el alma de nuestra tierra. Cómo esa herencia guaraní no es algo de museo, sino que late fuerte en cada rincón del Paraguay moderno. No es solo cuestión de historia. Es la fuerza que impulsa artistas actuales y que se siente en el aroma del tereré y en el ritmo de la polca paraguaya que sigue conquistando escenarios internacionales. Tenemos que hablar con sustancia sobre cómo nuestras raíces nos dan identidad frente al mundo.
1: Esa conexión con la tierra no es solo una cuestión de nostalgia, sino una resistencia cultural que define nuestra forma de entender el trabajo y la comunidad. Mira, cuando escuchamos una polca paraguaya o vemos las artesanías en fibra de Embaracayú, estamos viendo una economía de identidad que sobrevive a la globalización masiva. Es fundamental entender que el guaraní no es un idioma del pasado, sino la estructura misma de nuestra cosmovisión, donde lo colectivo prima sobre lo individual. Esa fuerza nos da una base sólida para enfrentar los retos modernos sin perder la esencia de lo que somos como pueblo.
0: Eso es lo que yo quiero decir. Pero escúchame bien, Carlos. Esa resistencia no solo está en las artesanías, sino en la forma en que el joven de hoy usa el guaraní para romper barreras en la música urbana y en redes sociales. No es algo estático. Es una herramienta poderosa de comunicación que nos diferencia de cualquier otro país del mundo. Si no impulsamos a los creadores que mezclan lo tradicional con lo moderno, estamos dejando pasar una oportunidad de oro para que el mundo entero vea nuestra verdadera cara. ¿Cómo vamos a proyectar al Paraguay si no le damos ese espacio real a la juventud que ya está usando nuestras raíces para innovar?
1: Es fundamental mirar cómo la digitalización permite que ese guaraní que mencionas deje de ser algo local para convertirse en un activo global en plataformas como Spotify o TikTok. El desafío ahora es que las políticas públicas no vean esto solo como folclore, sino como una industria creativa donde el idioma y los ritmos tradicionales son la marca registrada que nos diferencia en un mercado saturado. Cuando un productor joven mezcla un beat moderno con una letra potente en guaraní, no está haciendo un experimento, está construyendo un puente de identidad para que el mundo entienda nuestra cosmovisión única. Tenemos que entender que esta es nuestra mayor ventaja competitiva en la economía del conocimiento, donde lo auténtico y lo raíz son los valores más buscados por las nuevas generaciones.
0: Dale, Carlos. Pero escúchame bien, porque no podemos quedarnos solo en la teoría del mercado. Lo que tenemos que exigir es que las marcas grandes y los eventos masivos dejen de tratar lo nuestro como algo decorativo para las fiestas patrias y empiecen a integrarlo en el día a día de la comunicación comercial. Si una empresa nacional quiere venderle al joven, tiene que hablarle en guaraní sin miedo, porque eso genera una conexión emocional que ninguna campaña genérica en español puede alcanzar. Eso es lo que falta. Necesitamos que el comercio y la publicidad entiendan que nuestra lengua es una herramienta de marketing brutalmente efectiva para generar lealtad y sentido de pertenencia en las calles.
1: Mira, hay algo fundamental que no podemos ignorar. La integración del guaraní en el marketing no es solo cuestión de ventas, sino de soberanía cultural frente a los algoritmos globales que intentan homogeneizar todo. Cuando una empresa local decide usar nuestra lengua en su publicidad diaria, está validando la identidad del consumidor y creando un nicho de lealtad que las multinacionales simplemente no pueden replicar con sus guiones genéricos. Tenemos que ver esto como una herramienta de empoderamiento donde el comercio se vuelve un vehículo para preservar nuestro patrimonio intangible frente a la erosión cultural digital. Es pasar de lo decorativo a lo funcional, donde nuestra lengua se convierte en el motor que impulsa el orgullo local y fortalece el tejido económico de nuestras comunidades.
0: Eso mismo, Carlos. Pero escúchame bien porque hay un punto clave que no podemos dejar pasar. La educación es el motor que va a bancar todo este cambio de mentalidad. No sirve de nada que las marcas quieran usar el guaraní si nuestras instituciones educativas no están formando jóvenes que se sientan orgullosos y capaces de producir contenido de alta calidad en nuestra lengua. Tenemos que presionar para que las escuelas y universidades dejen de ver el guaraní como una materia secundaria y lo conviertan en una herramienta técnica real donde los chicos aprendan a escribir, a debatir y a crear proyectos modernos usando nuestro idioma. Si queremos que el comercio sea un vehículo de soberanía cultural, primero tenemos que darle a nuestra juventud las herramientas para que no tengan miedo de hablarlo con seguridad en cualquier escenario, desde una oficina hasta un estudio de grabación profesional. ¿Cómo vamos a tener una industria creativa fuerte si no estamos formando a los profesionales del mañana con la confianza necesaria para usar nuestro idioma como su principal herramienta de trabajo?
1: Tenés toda la razón, porque sin una formación académica sólida que desmitifique al guaraní como algo de campo o solo para el folclore, las empresas no van a tener profesionales capaces de ejecutar campañas con la profundidad que hablábamos. Necesitamos que los jóvenes salgan de las aulas con la capacidad técnica de producir contenido multimedia y profesional usando nuestra lengua sin complejos ni errores. Al final del día, si logramos esa base educativa, el guaraní se vuelve una herramienta de trabajo real en cualquier sector productivo del país. Es un camino largo pero fundamental para nuestra identidad. Sigamos con más música ahora mismo.
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0: Buenas noches, familia querida de Asunción, estamos acá para hablarle de algo que nos toca la cara todos los días al salir de casa, el estado crítico del transporte público en nuestra capital. La falta de unidades con aire acondicionado y la demora constante en las líneas principales no son solo fallas logísticas, sino una barrera real a la calidad de vida de cada trabajador que aguanta el calor bajo el sol para llegar a su destino. Necesitamos una inversión urgente en infraestructura y una renovación de la flota vieja que hoy nos obliga a perder horas valiosas en paradas saturadas. Mira, no es solo cuestión de buses nuevos. Es recuperar la dignidad del ciudadano que merece un viaje digno por nuestras calles.
1: Escúchame bien, Carlos, porque esto es una falta de respeto total a la gente que se rompe el lomo trabajando. El calor de Asunción no es un juego. Y los trabajadores del mercado de abasto, o los que vienen desde los barrios.

0: Los más alejados tienen que aguantar un horno rodante por culpa de estas unidades viejas, que parecen de otra época. Eso ya no es solo falta de inversión. Es una desidia total con la salud de la gente que se expone a desmayos y golpes de calor todos los días. Tenemos que exigirle a las autoridades que las líneas principales tengan unidades modernas de verdad. Porque nadie puede seguir perdiendo 2 horas en el tráfico mientras sufre bajo un sol que no perdona. ¿Hasta cuándo vamos a aceptar que nuestro transporte sea un castigo en lugar de un servicio digno para la ciudad?
1: Mira, hay que poner sobre la mesa el impacto económico real que esto genera en nuestra productividad diaria. Porque cada minuto que un trabajador pasa atrapado en un bus destartilado, es tiempo que le roban a su descanso o a su familia. No podemos ignorar que una infraestructura deficiente en las líneas troncales termina encareciendo indirectamente los productos y servicios debido a la pérdida de eficiencia logística. La modernización no es solo un lujo estético, sino una herramienta necesaria para que Asunción funcione como una maquinaria urbana moderna y competitiva. Necesitamos un plan maestro que integre tecnología de seguimiento en tiempo real para optimizar las rutas y evitar esos cuellos de botella que asfixian nuestra economía local cada tarde.
0: Dale, Carlos. Pero escúchame bien, porque acá estamos hablando de la economía del bolsillo del que labura. Si el tipo pierde 2 horas diarias esperando un bus que nunca llega o que se queda trabado en el semáforo por falta de coordinación, ese tiempo es vida que no vuelve y es productividad que se va al piso. Oh, no podemos hablar solo de tecnología sin antes meterle mano a la frecuencia. Necesitamos que las unidades circulen con una cadencia fija para que el comercio no se vea afectado por los retrasos constantes. ¡Eso es! El caos en las calles nos está matando la competitividad. Y si queremos una Asunción moderna, tenemos que empezar por garantizar que el trabajador llegue a su puesto a tiempo y con energía, no agotado por un sistema que colapsa todos los días como un equipo de fútbol, sin táctica. ¿Acaso queremos que nuestra capital siga estancada mientras el resto del mundo avanza a 1000 por hora?
1: Mira, hay un punto clave que no podemos dejar pasar, y es la integración urbana, porque el problema no termina cuando el bus baja del carro. Si queremos que el sistema sea realmente eficiente, necesitamos que las paradas principales funcionen como nodos de conexión, donde el ciudadano pueda saltar de una línea a otra sin tener que caminar cuadras bajo el sol o esperar un segundo transporte. La falta de sincronización entre las rutas secundarias y las troncales fragmenta la movilidad de los barrios periféricos, obligando al usuario a gastar más tiempo y dinero en transbordos innecesarios. Debemos exigir una planificación que conecte geográficamente toda la capital para que el trayecto no sea un laberinto, sino una red fluida que realmente le devuelva minutos valiosos a nuestra gente.
0: Exacto, Carlos. Pero escúchame bien, porque si no hay esa conexión real entre los barrios y el centro, la gente del interior se termina agotando antes de empezar a trabajar. No podemos seguir obligando al que vive en un barrio alejado a caminar kilómetros bajo este solazo solo para llegar a una terminal que ni siquiera está organizada. ¡Eso es! Necesitamos que las paradas no sean solo un lugar para esperar, sino puntos estratégicos con sombra y seguridad, donde la gente pueda transbordar sin perder tiempo valioso. Si el sistema no se une como una verdadera red, estamos dejando a los vecinos de las zonas periféricas fuera del juego y condenándolos a un viaje eterno que les quita energía y salud todos los días. ¿Hasta cuándo vamos a permitir que el diseño de la ciudad ignore la realidad de quien vive lejos y tiene que cruzar toda la capital para ganarse el pan?
1: Lo que tenemos que considerar ahora es la variable del costo de oportunidad para las empresas locales, porque un sistema de transporte fragmentado obliga a los negocios a contratar servicios de logística privada o a lidiar con empleados que llegan tarde por culpa de las demoras constantes. Si logramos consolidar esos nodos de transferencia que mencionamos, no solo mejoramos la calidad de vida del ciudadano, sino que reducimos drásticamente los costos operativos de las pequeñas y medianas empresas que dependen de una cadena de suministro urbana ágil. Es fundamental Que el diseño urbano entienda que cada minuto ahorrado en un transbordo eficiente es dinero que se queda en el bolsillo del productor local y no se pierde en la ineficiencia de una red desconectada. Tenemos que pasar de una visión puramente logística a una visión de desarrollo económico integral, donde la movilidad sea el motor que impulse la productividad de todos los sectores productivos de nuestra capital.
0: Escúchame bien, Carlos, porque diste en el clavo. Si una pequeña empresa tiene que pagar extras porque su personal llega demorado, o si los productos no llegan a tiempo por ese caos de tráfico, estamos hablando de dinero que se escapa como agua entre los dedos. El transporte no es solo mover gente. Es mover la economía del país y darle fuerza al comercio local para que pueda competir de verdad. Necesitamos esa infraestructura sólida ya mismo, porque cada minuto perdido en un transbordo mal planeado es una oportunidad perdida para el productor paraguayo que se está esforzando por salir adelante. Y eso es lo que queremos. Una ciudad que trabaje a nuestro favor y no que nos ponga obstáculos en el camino. Por ahora dejamos este tema así, pero la discusión queda abierta porque la movilidad es el motor de nuestra capital. Seguimos con más música. 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

0: Buenas noches, familia de nuestra querida ciudad. Estamos juntos en Opinión Ciudadana para hablar de una realidad que nos golpea a todos cada vez que salimos a la calle. El estado crítico del transporte público en Asunción. Esos colectivos que circulan hoy por nuestras calles no solo reflejan una crisis de infraestructura con unidades que ya superaron su vida útil, sino que representan un riesgo real para la seguridad de miles de trabajadores que dependen de ellos cada mañana. Tenemos que analizar seriamente cómo la falta de carriles exclusivos y la saturación en las avenidas principales están condenando a nuestra gente a perder horas valiosas de vida en el tráfico pesado. Necesitamos soluciones estructurales, desde una renovación total de la flota hasta una planificación urbana que priorice al ciudadano sobre el vehículo particular, para que nuestras familias puedan llegar seguras a sus destinos.
1: Escúchame bien, Carlos. Porque esto es una falta de respeto total para la gente. El que se levanta a las 4 de la mañana para ir a trabajar no puede seguir sufriendo con esos colectivos que parecen latas viejas y que se rompen en cualquier avenida. No podemos hablar solo de infraestructura cuando el problema es que estamos dejando a los trabajadores desprotegidos, como si su seguridad fuera un lujo y no algo básico. Dale. Hay que meterle presión ahora mismo para que se implementen carriles exclusivos ya mismo. La gente en el mercado me dice que ya no aguantan más perder 2 horas de vida, atrapados entre el humo y el caos del tráfico.
0: Mira, la cuestión no es solo que los vehículos estén viejos, sino que nuestra planificación urbana sigue anclada en un modelo del siglo pasado, donde el auto particular manda sobre el espacio público de la capital. Si comparamos con otras ciudades de la región, vemos que invertir en sistemas de transporte masivo integrados reduce drásticamente la huella de carbono y mejora directamente la salud mental de los ciudadanos al eliminar el estrés del tráfico constante. Es fundamental que las autoridades entiendan que cada minuto que un trabajador pasa atrapado en una avenida saturada es tiempo que le robamos a su familia, afectando el tejido social y la productividad real de nuestra economía local.
1: Pero es que lo que decís es clave, Carlos. El estrés no es solo un detalle. Es un veneno que le estamos dando a la gente todos los días antes de llegar a casa. Si el trabajador llega agotado y frustrado por culpa del tráfico en la AV Pomponosa, en que piense o no mozoanense, hay la me pamonto o no ave maemo canesillan se haga. Mariscal, o en la República, eso se nota en su rendimiento y en cómo trata a sus hijos cuando cruza la puerta. Pondo junto a la mendición a Skimeni. Almenaza bonamia, ama senulna me amouno, y en cómo trata a sus hijos cuando cruza la puerta. Eso es una falla sistémica. Tenemos que exigir que las autoridades dejen de ver el transporte como un simple movimiento de gente y empiecen a verlo como salud pública. Porque un ciudadano estresado por un sistema fallido es un ciudadano que pierde calidad de vida real. ¿Hasta cuándo vamos a permitir que el diseño de la ciudad priorice al que tiene plata para un auto privado mientras el resto se queda atrapado en un caos que ya no tiene sentido?
0: Mira, ¿sabe qué? Hay un punto fundamental que a veces se nos escapa entre tanto ruido: la falta de una red de transporte multimodal que conecte los barrios periféricos con el centro. No podemos hablar de solución real si el trabajador tiene que bajarse de un colectivo en una zona intermedia y caminar kilómetros bajo el sol o la lluvia porque no hay conexión, lo cual multiplica el agotamiento físico y mental. Si logramos integrar rutas alimentadoras con estaciones de transferencia eficiente, estamos hablando de devolverle dignidad al ciudadano que vive lejos del núcleo urbano. Es una cuestión de justicia social, porque hoy mismo, la falta de planificación territorial está castigando más fuerte a quienes menos pueden permitirse un vehículo propio para evitar las complicaciones de la calle.
1: Exacto, Carlos. Lo que decís de las rutas alimentadoras es la pieza que falta para que este rompecabezas no sea un dolor de cabeza constante para el vecino. Carisito, escúchame. Mientras los políticos se pierden en planes abstractos, la gente en los barrios más alejados, como los de la zona norte o del Chaco, ya están sufriendo ese castigo diario por no tener una conexión digna. Eso es pura injusticia social. Si no conectamos esos puntos con una red real y funcional, estamos condenando a la gente a caminar kilómetros bajo el solazo o la lluvia, robándoles tiempo que podrían pasar con sus familias. Tenemos que exigirle a la municipalidad que deje de parchear el problema y empiece a construir una red que realmente integre a todo el ciudadano, sin importar dónde viva. ¿De verdad vamos a seguir aceptando que vivir lejos del centro signifique perder la dignidad en el camino?
0: Mira, ¿sabe qué? Hay que poner sobre la mesa el impacto económico real de este desorden logístico en las pequeñas empresas y comercios locales. Cuando un repartidor o un cliente potencial pierde horas atrapado en el caos de la capital por falta de rutas eficientes, eso se traduce directamente en una caída del volumen de ventas y un aumento en los costos operativos de la pequeña economía paraguaya. No es solo una cuestión de comodidad para el ciudadano, es que estamos asfixiando la competitividad de nuestros emprendedores que dependen de una logística ágil para sobrevivir en el mercado actual. Si no resolvemos la conectividad de las zonas periféricas, estamos condenando a los pequeños negocios de barrio a quedar aislados y fuera del flujo productivo de la ciudad.
1: Escúchame bien, Carlos. Lo que estás diciendo le da un golpe de realidad a este tema, porque no es solo una queja del vecino. Es el bolsillo de nuestra gente lo que está sufriendo. Si un repartidor se queda trabado 3 horas en el tráfico de la Avenida Instinte, Mariscal, ese producto ya llegó tarde o frío, y eso mata al pequeño comerciante que intenta salir adelante día a día. ¡Pum! Es como un equipo de fútbol que tiene talento, pero no tiene una buena cancha para jugar. Si la logística falla, el negocio simplemente se queda fuera del juego. Tenemos que dejar de ver el transporte como algo secundario y entender que es el motor que mueve la economía de cada barrio hasta el rincón más lejano. Es hora de que las autoridades entiendan que un flujo eficiente es sinónimo de progreso para todos. Vamos a seguir con unos temas más, pero quédate ahí que no nos movemos. 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

0: Buenas noches. Qué alegría estar al aire hoy sábado para hablar de lo que nos hace sentir orgullosos. Escúchame. Cuando hablamos de cultura paraguaya, no podemos separar nuestra identidad de la herencia guaraní que palpita en cada rincón del país. No es solo historia vieja. Es algo vivo que se ve desde el uso del idioma hasta las tradiciones como el tereré, que ya es patrimonio cultural inmaterial de la humanidad desde 2012. Mira cómo artistas como la banda de música folclórica o los músicos que rescatan el arpa paraguaya mantienen viva esa esencia en cada festival y en cada plaza de nuestras ciudades. Pon tontos un, tos la buntons. Lo que tenemos en las manos es una mezcla única donde lo ancestral se fusiona con lo moderno, dándonos una identidad que no se encuentra en ningún otro lugar del mundo. ¿Hasta qué punto estamos valorando realmente estas raíces en el día a día de nuestros jóvenes?
1: Esa pregunta es clave, porque la identidad no se mantiene sola. Necesita que las nuevas generaciones se apropien de ella sin miedo. El desafío está en que los jóvenes vean el guaraní no como algo del pasado o de los libros, sino como una herramienta viva para expresar sus sentimientos y su realidad actual en redes sociales y en la calle. Cuando un joven siente orgullo al usar una expresión en guaraní o al participar en una danza tradicional, esa cultura deja de ser una pieza de museo para convertirse en el motor que mueve nuestra sociedad. Tenemos que entender que proteger estas raíces es proteger nuestra propia alma como pueblo, ante la globalización que intenta homogeneizarnos a todos.
0: Eso es. Pero escúchame bien, Carlos. Para que eso pase, no basta con que los jóvenes se sientan orgullosos. Necesitamos que las instituciones y la educación realmente den el paso. No podemos pedirle a un chico de hoy que use el guaraní, si en las escuelas todavía lo enseñan como algo secundario, o solo como frases hechas. Sin sentido. Necesitamos ver más proyectos de arte urbano, rap en guaraní o diseño gráfico que use iconografía nuestra para que la cultura pegue fuerte en la calle. Si no le metemos esa chispa moderna y real a nuestras tradiciones, corremos el riesgo de que se queden solo en los libros mientras la juventud busca su identidad en lo que viene de afuera. ¿Estamos dispuestos a invertir de verdad en crear espacios donde nuestra lengua sea el idioma principal de la innovación y no solo de la nostalgia?
1: Mira, el punto clave aquí es que la innovación no tiene por qué ser una elección entre lo tradicional y lo moderno, sino la integración de ambos para generar contenido relevante hoy mismo. Si logramos que los creadores de contenido digital y los emprendedores locales incorporen nuestra iconografía en productos de alta calidad, estamos hablando de economía creativa con identidad propia que puede competir globalmente. No es solo una cuestión de nostalgia, es sobre cómo nuestras raíces pueden sostener la estructura de una industria cultural sólida, donde el guaraní sea el eje de la creatividad y no un simple adorno. Necesitamos esa visión estratégica para que lo nuestro sea sinónimo de vanguardia en cada rincón del país.
0: ¡Dale! Escúchame bien porque este punto es fundamental para que la cosa arranque. No podemos hablar de economía creativa si no hay una formación real en las universidades y centros técnicos para nuestros artistas locales. Necesitamos que los diseñadores, los productores de eventos, y los emprendedores tengan herramientas reales para transformar el guaraní y nuestra estética en marcas que se vendan afuera sin perder ni un gramo de nuestra esencia. Si queremos que lo nuestro sea vanguardia, hay que dejar de ver la cultura como algo bonito para las ferias y empezar a verla como una industria seria que genera empleo y orgullo para el joven que quiere progresar desde su propia tierra. ¿Estamos listos para bancar a los artistas que se atrevan a romper el molde y llevar nuestra identidad a las grandes ligas del mercado global?
1: Mira, la cuestión es que, para que esa industria sea sólida, necesitamos romper con esa mentalidad de que lo nuestro solo sirve para el turismo interno o ferias artesanales. Tenés que ver esto como un motor de desarrollo real donde el diseño gráfico y la producción audiovisual utilicen nuestra estética no como un disfraz, sino como una ventaja competitiva en mercados internacionales que hoy buscan autenticidad por sobre lo genérico. Si logramos que un emprendedor joven vea que su marca con identidad paraguaya puede escalar a plataformas globales porque ofrece algo único, habremos ganado la batalla contra esa homogeneización cultural. es pasar de la supervivencia cultural a una estrategia de posicionamiento, donde nuestra raíz sea el valor agregado más potente para cualquier negocio o proyecto creativo en el mundo.
0: Eso mismo es. Pero escúchame bien, Carlos. Para que esa estrategia de posicionamiento no se quede solo en un discurso lindo, tenemos que meterle pata con la infraestructura digital y el apoyo real a los pequeños productores en las zonas más alejadas. No sirve de nada tener una marca con identidad paraguaya si el emprendedor del interior no tiene acceso a plataformas de exportación o herramientas tecnológicas para competir contra lo que viene de afuera. Necesitamos que la inversión pública se mueva hacia la digitalización de nuestras ferias y la creación de cooperativas creativas que unan a los productores de diseño, música y artes visuales. Si no le damos esas herramientas concretas al que está en el barrio, vamos a tener una cultura que solo brilla en las redes sociales, pero que no logra sostener una economía real para la gente que está laburando duro desde sus casas. Estamos dispuestos a invertir en tecnología y conectividad como base fundamental de nuestra soberanía cultural.
1: Tenés toda la razón, porque sin esa infraestructura tecnológica y conectividad real para el que está en el interior, la identidad cultural se queda como un sueño sin motor. La verdadera soberanía viene de darle herramientas al productor del barrio para que su talento no tenga fronteras geográficas y pueda competir en igualdad de condiciones. Es pasar de la intención a la acción concreta, donde la tecnología sea el puente que conecte nuestra raíz con el mercado global. Eso es todo por ahora. Nos vemos en la próxima.
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0: Buenas noches, Paraguay. Escúchame bien porque lo que te voy a decir hoy es vida o muerte para nosotros en esta temporada de lluvias. El Ministerio de Salud ya dio la alerta roja por el aumento de casos de dengue y no podemos quedarnos de brazos cruzados mientras los mosquitos se multiplican en cada charco del barrio. Es fundamental que revisen sus patios, tanques y macetas ahora mismo porque un solo recipiente con agua estancada es el paraíso para el Aedes aegypti. No esperen a tener fiebre o dolor de cuerpo para actuar. La prevención tiene que ser colectiva como cuando defendemos nuestra bandera en la cancha. Si alguien siente síntomas sospechosos, tienen que acudir de inmediato al puesto de salud más cercano o a los hospitales regionales del departamento. No se automediquen con aspirinas ni nada que baje la sangre, porque eso complica el cuadro clínico de forma peligrosa. Dale. La prevención es nuestra mejor defensa y no podemos permitir que un descuido en casa termine en una tragedia familiar por algo que podemos evitar hoy mismo.
1: Mira, la realidad es que el dengue no es solo un problema de salud pública, es una cuestión de responsabilidad vecinal, porque el mosquito no respeta los límites de las propiedades. Tenemos que entender que ese zumbido en el patio de uno puede terminar siendo la enfermedad de un vecino o de un niño en la cuadra de al lado. Es fundamental que las familias comprendan que la limpieza de los recipientes es una barrera física real contra la propagación del virus en nuestros barrios. No podemos esperar a que las estadísticas del ministerio suban para empezar a movernos, porque cada caso evitado es una familia que se queda tranquila en su casa.
0: ¡Exacto! Pero escúchame bien, porque no basta con que cada uno limpie su patio mientras el vecino se descuida. Necesitamos una movida de barrio real, como cuando nos unimos para cuidar a nuestra hinchada. Hay que meterle presión a las municipalidades para que los operativos de fumigación sean constantes y no solo cuando ya hay un brote en la zona, porque el mosquito vuela y no conoce de límites. ¡Dale! Si no tenemos una acción coordinada entre los vecinos y las autoridades, estamos dejando la puerta abierta para que este año sea un desastre en los hospitales. ¿Hasta cuándo vamos a esperar a que la gente se enferme para que las autoridades reaccionen con fuerza?
1: Tenés razón. Y hay un punto clave que a veces se nos escapa. La gestión del agua en los barrios periféricos es un desafío estructural enorme para las municipalidades. No podemos pedirle a una familia que mantenga sus tanques impecables si el suministro de agua es irregular o si las tuberías están rotas, porque terminan acumulando agua por pura necesidad básica. Necesitamos que la inversión pública no sea solo en fumigación reactiva, sino en infraestructura sólida que elimine los focos de cría permanentes en nuestras zonas más vulnerables. Es un tema de justicia social, porque el dengue termina golpeando con más fuerza a quienes tienen menos recursos para proteger sus hogares.
0: Escúchame bien porque ahí le diste en el clavo. Esa falta de infraestructura es la que deja a nuestra gente desprotegida y nos obliga a vivir con el miedo constante en cada rincón del barrio. No podemos seguir poniéndole el peso de una falla estructural al ciudadano común. Porque si las tuberías están rotas o los tanques no tienen mantenimiento oficial, el mosquito se va a seguir reproduciendo sin freno. ¡Pum! ¡Dale! Tenemos que exigir que la solución sea de raíz, con obras que funcionen de verdad, y no solo con un camión de fumigación que pasa una vez al mes cuando ya es tarde. ¿Cómo vamos a pedirle responsabilidad a alguien que lucha todos los días por tener agua limpia en su casa?
1: Mira, hay un punto que nos quita el sueño y es la desinformación técnica sobre los criaderos, porque mucha gente cree que solo el agua estancada es peligrosa. Hay que enfatizar que incluso una mínima cantidad de agua en un neumático viejo o en las canaletas obstruidas es suficiente para que miles de huevos eclosionen en cuestión de días. Es fundamental que la educación comunitaria no sea solo un folleto, sino una capacitación real, donde se entienda el ciclo biológico del mosquito Aedes aegypti, para actuar con anticipación y no por reacción. Si logramos que cada vecino entienda que un pequeño descuido en su jardín es una amenaza directa a la salud de todo el barrio, podemos romper esa cadena de contagio que tanto nos golpea cada año.
0: Escúchame bien porque eso es fundamental. El problema no es solo que la gente sea descuidada, sino que muchas veces el vecino no tiene ni idea de que un simple pocito de agua o una canaleta tapada son fábricas de muerte para su familia. No podemos seguir con campañas que son puro papel. Necesitamos que las brigadas de salud bajen a la calle y enseñen en cada cuadra cómo identificar esos microfocos que pasan desapercibidos por el ojo común. No. Dale. Si no educamos con fuerza y con claridad sobre cómo funciona este bicho, vamos a seguir perdiendo gente porque la prevención se queda en palabras bonitas mientras el mosquito sigue haciendo lo suyo sin parar. ¿Realmente nos basta con repartir folletos cuando ya hay gente internada en las clínicas?
1: Exacto. Lo que necesitamos es pasar de la información a la acción concreta en cada esquina, porque el tiempo corre contra nosotros y nuestra gente. La prevención real nace cuando la comunidad entiende que cada pequeño gesto en su patio es un escudo para el vecino de al lado. Vamos a seguir con este tema tan importante mientras nos tomamos un respiro, pero quédate ahí pegado a la radio porque la información no se detiene. Seguimos con más música y contenido para vos.
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0: para que se entienda que la ley es para todos, desde el que maneja un carrito hasta el que tiene el volante de un vehículo oficial. ¿Hasta cuándo vamos a permitir que la impunidad sea la regla en nuestras calles?
1: Mira, más allá de las canchas, lo que nos preocupa es cómo la política se mueve en estos tiempos de ajuste y presión por los resultados inmediatos. El escenario actual muestra a figuras como Santiago Peña tratando de consolidar una gestión que busca estabilidad económica, mientras sectores del Partido Colorado intentan mantener su hegemonía frente a las críticas por la falta de inversión en infraestructura básica. La ley de presupuesto es el campo de batalla donde se decide si el dinero llega realmente a los barrios o se queda estancado en la burocracia de las instituciones tradicionales. Para el paraguayo que madruga a trabajar, esto no son solo nombres en un papel, sino la diferencia entre tener una calle pavimentada o seguir lidiando con el barro y los baches cada mañana. Pasemos ahora a hablar de algo que nos toca directamente al bolsillo y a la mesa: el impacto real del costo de la canasta básica en las familias paraguayas este mes.
0: Pero escúchame bien, Carlos, porque esto nos toca a todos en la mesa. El precio del arroz y el aceite no deja de subir, y eso es lo que desespera al vecino que va al mercado y ve cómo se le achica el bolsillo cada vez más. No podemos hablar solo de estadísticas macroeconómicas cuando la madre de familia está haciendo malabares para que los hijos tengan una buena alimentación con lo que gana en el mes. Es una realidad que golpea fuerte a los barrios, donde la gente tiene que elegir entre comprar carne o pagar el transporte. Y eso es un bajón total. Tenemos que exigir medidas urgentes que protejan realmente al consumidor local, porque ya no podemos seguir viendo cómo la inflación nos devora el esfuerzo diario de cada paraguayo. ¿Hasta cuándo vamos a dejar que la canasta básica sea un lujo para pocos en lugar de un derecho para todos?
1: Mira, lo que está pasando en Sajonia con los líderes de Guaraní y Cerro Porteño no es solo un movimiento deportivo, sino una movida política pura, donde se busca capitalizar la pasión del hincha para fortalecer las bases territoriales del Partido Colorado ante el próximo ciclo electoral. Estos dirigentes utilizan la estructura de los clubes como espacios de influencia real, aprovechando que en Paraguay el deporte y la política caminan de la mano para asegurar votos en zonas estratégicas. Para el ciudadano común, esto significa que el club se convierte en un centro de poder donde se deciden influencias locales, afectando cómo se gestionan los recursos en las comunidades más cercanas a estos estadios. Es una dinámica histórica donde el liderazgo deportivo sirve de plataforma para consolidar la hegemonía del partido en las calles. Pasemos ahora a algo que nos toca directamente en el día a día, hablando de nuestra identidad. Vamos a analizar qué significa hoy mantener nuestras tradiciones y el uso del guaraní como pilares fundamentales de nuestra identidad nacional, frente a la globalización que intenta homogeneizar todo lo que vemos en redes sociales.
0: Escúchame bien, Carlos, porque esto no es solo un tema de manual escolar. El guaraní no es una reliquia del pasado que hay que guardar en una vitrina. Es el latido de nuestra gente en la calle y lo que nos diferencia de cualquier otro lugar del mundo. Cuando uno sale al mercado o se junta con los amigos, el guaraní es el idioma del sentimiento real, de la identidad que no se vende por nada. Si dejamos que las redes sociales y esa cultura globalizada borren nuestras palabras, estamos perdiendo nuestra alma como nación. Es como si nos quitaran la camiseta en medio de un partido importante. Tenemos que defender nuestro idioma no solo en los libros, sino en el día a día, porque si perdemos nuestra lengua, perdemos la conexión con nuestras raíces y con lo que nos hace únicos ante todo el mundo. ¿De qué sirve estar conectados globalmente si para hacerlo tenemos que dejar de hablar como paraguayos?
1: Mira, la clave aquí está en que el guaraní no es solo un idioma, sino una herramienta de resistencia cultural frente a esa ola de globalización que nos quiere vender una identidad genérica y sin raíces. Cuando un joven usa términos como ñengueta o emborayú en sus redes sociales, está reclamando su espacio y demostrando que nuestra lengua tiene la fuerza necesaria para convivir con lo moderno sin perder su esencia. Es fundamental que las instituciones educativas y los medios de comunicación entiendan que promover el guaraní es una estrategia de soberanía cultural, porque un pueblo que habla su propia lengua mantiene intacto su pensamiento y su historia frente a las presiones externas. Lo que

0: Nos hace únicos, no es seguir una tendencia global, sino tener la valentía de mostrarle al mundo que nuestra identidad está grabada en cada palabra que sale de nuestra boca en el día a día.
1: Exacto. Eso es lo que quiero decir. No podemos permitir que nos vendan esa idea de que lo moderno y lo nuestro no pueden ir de la mano, porque el guaraní tiene una fuerza que ninguna red social puede reemplazar. Si nosotros mismos no valoramos nuestra lengua en cada conversación y en cada publicación, ¿quién va a hacerlo por nosotros? Es nuestra bandera cultural y hay que defenderla con garra, como si fuera un título de campeonato. Cerramos este bloque así, con la cabeza bien alta y el orgullo paraguayo bien arriba. Seguimos con más música para que no baje la energía en esta tarde. 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

0: Buenas noches, familia de Radio Ara Asunción. Estamos juntos en este sábado de mucha reflexión sobre nuestra realidad nacional. El reciente incidente donde un vehículo oficial colisionó contra una camioneta estacionada pone bajo la lupa la responsabilidad civil de los funcionarios públicos y el cumplimiento de las normas de tránsito vigentes en nuestras calles. No es solo un choque de fierros, es la cara visible de una falta de cultura vial que afecta directamente al ciudadano que intenta cumplir con su jornada sin ser perjudicado por la imprudencia ajena. Históricamente, estos hechos reflejan la necesidad urgente de aplicar sanciones severas bajo la Ley 5.146-14 para que los cargos públicos no se conviertan en un escudo ante las faltas administrativas. Mira, cuando un funcionario actúa con negligencia, el costo económico y emocional lo termina pagando el vecino común, que se queda con un vehículo dañado o una infraestructura pública afectada.
1: Pero escúchame bien, Carlos. Eso de que el cargo sea un escudo es algo que la gente ya no puede aguantar, porque en la calle se siente el abuso todos los días. El vecino que sale a trabajar y termina con el auto destruido por un funcionario que no respeta las normas, no puede esperar a que llegue una sanción administrativa que quizás nunca ocurra. Eso es indignante. Tenemos que exigir que si hay negligencia, la multa sea inmediata y pesada para que se entienda que la ley es para todos, desde el que maneja un carrito hasta el que tiene el volante de un vehículo oficial. ¿Hasta cuándo vamos a permitir que la impunidad sea la regla en nuestras calles?
0: Mira, más allá de las canchas, lo que nos preocupa es cómo la política se mueve en estos tiempos de ajuste y presión por los resultados inmediatos. El escenario actual muestra a figuras como Santiago Peña tratando de consolidar una gestión que busca estabilidad económica, mientras sectores del Partido Colorado intentan mantener su hegemonía frente a las críticas por la falta de inversión en infraestructura básica. La ley de presupuesto es el campo de batalla donde se decide si el dinero llega realmente a los barrios o se queda estancado en la burocracia de las instituciones tradicionales. Para el paraguayo que madruga a trabajar, esto no son solo nombres en un papel, sino la diferencia entre tener una calle pavimentada o seguir lidiando con el barro y los baches cada mañana. Pasemos ahora a hablar de algo que nos toca directamente al bolsillo y a la mesa: el impacto real del costo de la canasta básica en las familias paraguayas este mes.
1: Pero escúchame bien, Carlos, porque esto nos toca a todos en la mesa. El precio del arroz y el aceite no deja de subir, y eso es lo que desespera al vecino que va al mercado y ve cómo se le achica el bolsillo cada vez más. No podemos hablar solo de estadísticas macroeconómicas cuando la madre de familia está haciendo malabares para que los hijos tengan una buena alimentación con lo que gana en el mes. Es una realidad que golpea fuerte a los barrios, donde la gente tiene que elegir entre comprar carne o pagar el transporte. Y eso es un bajón total. Tenemos que exigir medidas urgentes que protejan realmente al consumidor local, porque ya no podemos seguir viendo cómo la inflación nos devora el esfuerzo diario de cada paraguayo. ¿Hasta cuándo vamos a dejar que la canasta básica sea un lujo para pocos en lugar de un derecho para todos?
0: Mira, lo que está pasando en Sajonia con los líderes de Guaraní y Cerro Porteño no es solo un movimiento deportivo, sino una movida política pura, donde se busca capitalizar la pasión del hincha para fortalecer las bases territoriales del Partido Colorado ante el próximo ciclo electoral. Estos dirigentes utilizan la estructura de los clubes como espacios de influencia real, aprovechando que en Paraguay el deporte y la política caminan de la mano para asegurar votos en zonas estratégicas. Para el ciudadano común, esto significa que el club se convierte en un centro de poder donde se deciden influencias locales, afectando cómo se gestionan los recursos en las comunidades más cercanas a estos estadios. Es una dinámica histórica donde el liderazgo deportivo sirve de plataforma para consolidar la hegemonía del partido en las calles. Pasemos ahora a algo que nos toca directamente en el día a día, hablando de nuestra identidad. Vamos a analizar qué significa hoy mantener nuestras tradiciones y el uso del guaraní como pilares fundamentales de nuestra identidad nacional, frente a la globalización que intenta homogeneizar todo lo que vemos en redes sociales.
1: Escúchame bien, Carlos, porque esto no es solo un tema de manual escolar. El guaraní no es una reliquia del pasado que hay que guardar en una vitrina. Es el latido de nuestra gente en la calle y lo que nos diferencia de cualquier otro lugar del mundo. Cuando uno sale al mercado o se junta con los amigos, el guaraní es el idioma del sentimiento real, de la identidad que no se vende por nada. Si dejamos que las redes sociales y esa cultura globalizada borren nuestras palabras, estamos perdiendo nuestra alma como nación. Es como si nos quitaran la camiseta en medio de un partido importante. Tenemos que defender nuestro idioma no solo en los libros, sino en el día a día, porque si perdemos nuestra lengua, perdemos la conexión con

0: habla su propia lengua mantiene intacto su pensamiento y su historia frente a las presiones externas. Lo que nos hace únicos no es seguir una tendencia global, sino tener la valentía de mostrarle al mundo que nuestra identidad está grabada en cada palabra que sale de nuestra boca en el día a día.
1: Exacto. Eso es lo que quiero decir. No podemos permitir que nos vendan esa idea de que lo moderno y lo nuestro no pueden ir de la mano, porque el guaraní tiene una fuerza que ninguna red social puede reemplazar. Si nosotros mismos no valoramos nuestra lengua en cada conversación y en cada publicación, ¿quién va a hacerlo por nosotros? Es nuestra bandera cultural y hay que defenderla con garra, como si fuera un título de campeonato. Cerramos este bloque así, con la cabeza bien alta y el orgullo paraguayo bien arriba. Seguimos con más música para que no baje la energía en esta tarde. 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

0: Buenas noches. Qué alegría estar acá con ustedes hoy. Escúchame bien porque el tema de hoy es de vida o muerte. Las lluvias que estamos teniendo son el paraíso para el mosquito del dengue y no podemos bajar la guardia ni un segundo. El Ministerio de Salud ya está lanzando alertas porque en los últimos años las cifras de contagios en Asunción y Gran Asunción han sido altísimas. Así que la prevención tiene que empezar hoy mismo en cada patio y jardín. No esperes a tener fiebre para moverte. Tenés que vaciar esos recipientes con agua, tapar bien los tanques y eliminar cualquier foco donde el bicho pueda poner sus huevos. Si sentís decaimiento o dolor fuerte, no te automediques con nada porque eso puede complicar la situación. Mejor corre a la posta más cercana o al hospital de referencia de tu zona inmediatamente. Conde son multitud, conde su que allí manina en la dentemética. Muy millas en que se sirvas es que os alian en no concurro hace compasión si modo a los de misero, y fueran a los pana inmediatamente. Dale, que esto no es un juego, y hay que cuidar a los chicos y a los abuelos antes de que el mosquito nos gane la batalla.
1: Mira, lo que me preocupa es que muchas veces tratamos al dengue como algo que le va a pasar a otro. Pero la realidad es que Mosquito Aedes aegypti no entiende de fronteras ni de vecindarios. Si tu vecino no limpia su patio, pone en riesgo a toda la cuadra. Es fundamental entender que la infraestructura urbana y el estancamiento de agua en las zonas periféricas complican muchísimo el trabajo de los equipos de salud pública, que hoy están desbordados por el volumen de casos. No podemos depender solo de la fumigación, porque esa es una medida de choque, mientras que la verdadera batalla se gana con la educación ciudadana y la eliminación de criaderos en cada casa. Hay que ser responsables, porque un descuido de 5 minutos vaciando una maceta puede significar semanas de sufrimiento para alguien de nuestra comunidad.
0: Escúchame bien porque esto es clave. El problema no es solo la falta de educación, sino que en muchos barrios la gente siente que el Estado les da la espalda con la limpieza de los terrenos baldíos y los desagües tapados por las obras inconclusas. No podemos pedirle a una madre de familia que sea la única responsable cuando hay un foco gigante de basura en la esquina que nadie quiere mover del lugar. Dale, es una falla estructural que termina pasando factura a los más vulnerables. Si no exigimos que las municipalidades limpien esos puntos críticos ya mismo, por más que nosotros vaciemos cada maceta, el mosquito va a seguir volando por toda la zona.
1: Es un punto crítico, porque esa falla en la gestión urbana genera una sensación de abandono que termina fragmentando la confianza entre el vecino y las instituciones locales. Cuando los desagües quedan obstruidos por sedimentos o basura acumulada durante meses, se crean microclimas ideales para la reproducción masiva del vector fuera de nuestro control individual. No podemos ignorar que la falta de mantenimiento en los espacios públicos multiplica exponencialmente la carga viral en las zonas más densamente pobladas. Tenemos que presionar con fuerza para que las municipalidades asuman su rol técnico y no nos dejen a la deriva, porque una política pública eficiente es la única forma de contener este foco, que hoy amenaza directamente nuestra salud comunitaria.
0: Escúchame bien porque hay algo que no se puede ignorar. Además de la gestión municipal, tenemos que hablarle a la gente joven y a los comerciantes sobre el tema de los negocios con comida y bebida fuera del hogar. Un vaso olvidado en una mesa o un recipiente abierto en un puesto de comida rápida son focos enormes que nadie ve. No podemos dar por sentado que todos están atentos. Hay que meterle presión a los dueños de locales para que limpien sus áreas cada hora sin falta. Dale. Es una responsabilidad compartida. Y si no nos ponemos las pilas con la limpieza comercial, el mosquito va a seguir ganando terreno en las zonas más concurridas. ¿Hasta cuándo vamos a esperar a que la situación se descontrole para empezar a actuar en serio?
1: Mira, hay algo fundamental que no estamos viendo, y es la resistencia biológica del mosquito frente a los químicos tradicionales, porque el uso excesivo de insecticidas, sin un plan de rotación de principios activos, está haciendo que el vector se vuelva más difícil de controlar. No podemos quedarnos solo en la limpieza física cuando el mismo entorno urbano favorece una adaptación del insecto a las medidas de choque que aplicamos hoy. Tenemos que exigir que el Ministerio de Salud y las municipalidades inviertan en vigilancia entomológica real para identificar qué zonas tienen poblaciones de mosquitos resistentes. Es una cuestión de ciencia aplicada. Si no diversificamos las tácticas de control biológico y químico, vamos a seguir viendo picos de contagio, cada año, porque estamos luchando contra un enemigo que se está adaptando a nuestras herramientas actuales.
0: Escúchame bien, porque esto es un tema que nos toca a todos los que salimos a la calle. No podemos hablar solo de química o de resistencia biológica, sin mirar cómo el cambio climático y las lluvias extremas están cambiando todo el panorama en nuestros barrios. Cada vez que hay una tormenta fuerte, el agua se estanca en cualquier pozo o canal mal diseñado. Y ahí es donde el mosquito se multiplica como loco en cuestión de horas. Dale, tenemos que exigir planes de drenaje urbano que sean reales y no solo parches de emergencia cada año. Si no arreglamos la infraestructura básica para que el agua corra rápido después de las lluvias, por más química que echen, el ciclo nunca va a cortarse porque el entorno sigue favoreciendo al bicho. ¿Hasta cuándo vamos a esperar a que las inundaciones y los casos suban para que se preocupen por arreglar las cloacas y los desagües principales?
1: Tenés toda la razón, porque una infraestructura deficiente no es solo un problema técnico, sino una falla estructural que deja a nuestras familias vulnerables cada vez que el cielo se cierra sobre nosotros. Mientras no tengamos canales de drenaje que funcionen de verdad, y no simples parches tras las inundaciones, seguiremos viviendo en una zona de riesgo constante, donde la prevención individual queda anulada por la negligencia del Estado. Es hora de exigir obras de ingeniería civil sólida, que garanticen que el agua corra y no se estanque, porque nuestra salud no puede depender de la suerte después de cada tormenta. Seguimos con música por un ratito.
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0: Buenas noches, familia de Asunción. Estamos en sintonía para hablar de algo que nos toca el bolsillo y el cuerpo todos los días al salir de casa, la crisis del transporte público en nuestra capital. El caos en las paradas y la falta de unidades con aire acondicionado no son solo fallas logísticas, son una falta de respeto a la dignidad del trabajador que cruza la ciudad para cumplir con su deber. Tenemos que exigir un sistema integrado donde el cronograma sea sagrado y las frecuencias se ajusten a la demanda real de los barrios periféricos, porque el tiempo de nuestra gente vale oro. Mira, no podemos seguir aceptando que el transporte sea una lotería diaria, cuando hay soluciones tecnológicas y de infraestructura que ya funcionan en otras capitales del mundo.
1: Escúchame bien, Carlos, porque esto es una falta de respeto total a la gente que labura. El trabajador que sale desde San Lorenzo o de los barrios más lejanos no puede esperar 2 horas bajo el sol como si fuera un trámite. Eso es una locura. Tenemos que exigir que las empresas pongan unidades modernas con aire acondicionado ya mismo. Porque sufrir el calor en un colectivo viejo no es normal. Mira que la gente está harta de que el transporte sea un caos y necesitamos que las frecuencias se cumplan al pie de la letra como si fuera un partido de fútbol donde cada minuto cuenta. Dale, que la dignidad del que produce en esta ciudad no puede ser negociable por una mala gestión.
0: Mira, para que esto cambie de verdad, necesitamos que la municipalidad y las empresas de transporte dejen de trabajar como islas separadas y empiecen a unificar las rutas bajo un solo sistema de gestión inteligente. No sirve de nada tener buses modernos si no hay una central de monitoreo en tiempo real que nos permita saber exactamente dónde está cada unidad para evitar esos cuellos de botella en las avenidas principales. Además, hay que invertir seriamente en la infraestructura de las paradas, convirtiéndolas en refugios dignos y seguros donde el pasajero no se sienta desprotegido mientras espera su turno. Punto a sorta. Es fundamental que la tecnología se ponga al servicio del ciudadano para que el transporte sea una herramienta de desarrollo y no un obstáculo en la jornada diaria del trabajador.
1: Eso mismo, Carlos. Pero escúchame bien, porque la tecnología sin una fiscalización real en la calle no sirve para nada si las empresas siguen haciendo trampa con las rutas. Tenemos que ponerle un fin a esos choferes que se quedan parados en las esquinas esperando a que se llene el bus antes de seguir. Eso es un robo al tiempo del que tiene que llegar a su laburo. Necesitamos una sanción inmediata y pesada para las líneas que no cumplen con la frecuencia mínima. Porque el ciudadano no puede ser el que siempre termina perdiendo. Dale, hay que meterle presión ya mismo para que ese sistema integrado sea una realidad y no solo un sueño en un papel de escritorio.
0: Mira, hay algo fundamental que a veces pasamos por alto, y es la falta de una política de subsidios inteligente que priorice el mantenimiento preventivo de las unidades actuales antes de pedir nuevas máquinas. Si las empresas reciben fondos públicos para operar, esa inversión tiene que traducirse en un plan de renovación técnica donde el pasajero no sufra motores fallando o asientos rotos en medio del trayecto. Tenemos que analizar si la estructura actual de concesiones permite castigar económicamente a las líneas que incumplen los tiempos de parada y frecuencia mínima, porque sin una sanción real al bolsillo del empresario, el servicio seguirá siendo mediocre. Es una cuestión de gestión pública donde el contrato debe ser una garantía de calidad para el ciudadano, no un cheque en blanco para la ineficiencia.
1: Exacto. Y escúchame bien, porque acá es donde la cosa se pone seria. Si no hay un castigo real al bolsillo del que manda, el empresario va a seguir haciendo lo mismo de siempre, porque le sale más barato pagar una multa que mantener las unidades en buen estado. No podemos permitir que el transporte público sea una lotería donde el trabajador se arriesga a quedarse varado por un motor que falló hace 3 meses por falta de mantenimiento. ¡Eso es una falta de respeto! Necesitamos que la municipalidad audite cada kilómetro recorrido y que las multas sean tan pesadas que les duela, para que prefieran invertir en repuestos y mecánicos antes que seguir ofreciendo un servicio mediocre. ¿Queremos que el transporte sea un avance para nuestra ciudad? ¿O queremos que los ciudadanos sigan sufriendo por la falta de voluntad política?
0: Mira, ¿sabe qué? Hay un punto clave que es la trazabilidad digital del pasajero, para auditar ese incumplimiento que mencionas. Si implementamos un sistema de pago electrónico con validación por GPS, el Estado podría identificar exactamente en qué cuadra y a qué hora se detuvo una unidad de manera injustificada. Esto no solo sirve para multar al empresario, sino que genera datos reales sobre los puntos críticos de la ciudad donde el servicio colapsa habitualmente. Al final del día, lo que necesitamos es transparencia total en el flujo de pasajeros para que las rutas se ajusten a la demanda real y no a la conveniencia del chofer.
1: Esa es la que va, Carlos. Si metemos ese chip del GPS y el pago electrónico, le sacamos la excusa a los choferes de quedarse esperando gente en las esquinas porque el sistema les va a marcar el tiempo exacto. Escúchame bien, esa tecnología no es un lujo. Es la única forma de que el usuario deje de ser el que siempre pierde y el empresario se vea obligado a cumplir con su contrato por miedo a perder el negocio. Dale, hay que implementar eso ya para que el transporte sea eficiente y no una pesadilla diaria. Vamos a un corte. Nos vemos en unos minutos con más música. 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

0: Buenas noches, Paraguay. Escúchame bien lo que te voy a decir, porque esto ya no es ciencia ficción. La inteligencia artificial está metida en el bolsillo de cada uno de nosotros, desde que nos levantamos hasta que nos acostamos. Ya no es solo un tema de expertos en oficinas. Es como las empresas locales están usando herramientas como ChatGPT o Gemini para atender clientes por WhatsApp y cómo los jóvenes de acá están creando contenido que vuela en redes sociales sin escalas. Mira que esto impacta directo en el trabajo del productor, en la forma en que el comerciante del mercado organiza sus ventas y hasta en cómo los estudiantes están aprendiendo cosas nuevas a una velocidad que antes no existía. El punto es si estamos preparados para este cambio o si nos vamos a quedar atrás mientras el mundo corre a 1000 por hora como un delantero que ya no tiene frenos. ¿Estamos listos para que las máquinas hagan la tarea pesada? ¿O nos va a ganar la timidez de no querer cambiar lo de siempre?
1: Mirá, el verdadero desafío acá no es si las máquinas nos van a reemplazar, sino cómo vamos a adaptar nuestra identidad paraguaya frente a una automatización que no entiende de matices culturales ni de calidez humana. El comerciante del mercado puede usar un bot para gestionar pedidos, pero nunca podrá replicar ese trato cercano y esa confianza que se construye cara a cara en nuestras calles. Tenemos que entender que la inteligencia artificial es una herramienta potente para optimizar procesos técnicos, pero el juicio crítico y la empatía siguen siendo terrenos exclusivamente nuestros. Si nos cerramos por miedo al cambio tecnológico, estamos condenando a nuestra producción local a quedar fuera de un mercado global que ya no espera a los que se quedan quietos en sus costumbres, sin evolucionar.
0: Pero escúchame bien eso que decís, Carlos. El tema es que no podemos quedarnos solo en la teoría del trato cercano, porque la realidad de la calle nos está golpeando hoy mismo. Si un productor de nuestra zona no aprende a usar estas herramientas para optimizar sus costos o llegar a clientes fuera de nuestras fronteras, simplemente va a desaparecer frente a los que sí se atrevan a innovar. No es solo cuestión de empatía, es supervivencia. Tenemos que meterle ficha a la capacitación técnica porque el mercado ya no perdona a los que se quedan estancados en lo tradicional por puro miedo al chip nuevo punto en asobiar. 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Chip nuevo. ¿De qué sirve tener la mejor atención humana si tu competencia tiene una logística automatizada que entrega en la mitad del tiempo?
1: Mirá, tenés razón en que la logística y la velocidad son factores clave para sobrevivir en un mercado globalizado, pero no podemos confundir la eficiencia técnica con el valor agregado de nuestra marca país. Si bien un sistema automatizado puede optimizar una cadena de suministro o reducir tiempos de entrega, es la autenticidad del producto paraguayo lo que genera fidelidad en el consumidor final cuando éste busca algo genuino más allá de una transacción fría. El riesgo real está en que las pequeñas empresas terminen convirtiéndose en simples replicantes de algoritmos genéricos, perdiendo ese sello único que nos diferencia en la región. Tenemos que buscar un punto medio donde la tecnología sea el motor silencioso detrás de la operación, permitiendo que el productor se concentre en elevar la calidad y la identidad de lo que ofrece al mundo.
0: Pero escúchame bien, Carlos. Lo que vos decís de la identidad es fundamental. Pero no podemos ignorar que el consumidor de hoy, especialmente los más jóvenes, ya no distingue entre lo auténtico y lo tecnológico, si el producto llega rápido y a buen precio. Si un artesano de nuestra tierra no usa estas herramientas para mejorar su comunicación o sus diseños, la gente va a terminar comprándole al que sí las usa porque es más accesible en el celular. Eso es una realidad de mercado. El riesgo no es volverse un replicante frío, sino que nuestra producción local se vuelva invisible por no tener la infraestructura digital necesaria para competir con los grandes. ¿Realmente queremos que lo nuestro se quede solo en los estantes locales, mientras otros países usan la inteligencia artificial para conquistar mercados que nosotros ni siquiera estamos alcanzando?
1: Mira, lo que planteas es un punto clave, porque la visibilidad digital hoy funciona como un multiplicador de alcance para nuestra cultura, no como un sustituto de ella. El problema real surge cuando la falta de herramientas tecnológicas crea una barrera de entrada que excluye al pequeño productor, haciendo que sus productos solo sean visibles en un radio muy limitado. Tenemos que entender que la inteligencia artificial puede ser el puente para democratizar el acceso a mercados externos, permitiendo que un productor de mbegu o artesanía

0: dejando que el mercado se lo trague por falta de herramientas. No podemos esperar a que el pequeño productor tenga una estructura gigante para empezar a vender afuera. La inteligencia artificial tiene que ser su arma secreta para competir en igualdad de condiciones con los grandes. Si un productor de Mbehu usa estas herramientas para escalar su marca, no está perdiendo su alma. Está ganando la batalla contra el olvido. El verdadero peligro es que nos quedemos con las ganas por miedo a lo nuevo, mientras otros países ya están usando estos sistemas para imponer sus productos en todo el mundo. ¿Queremos que nuestra identidad se quede encerrada entre nuestras fronteras o vamos a darle las herramientas reales para que explote en todo el planeta?
1: Exacto. Y esa es la clave del asunto, que la tecnología no sea un fin en sí misma, sino el vehículo para que nuestra esencia paraguaya llegue más lejos sin perder su esencia original. Si logramos que nuestras herramientas digitales trabajen para el artesano y no al revés, estamos blindando nuestra cultura frente a la homogeneización global. Es hora de pasar de la resistencia pasiva a una adopción estratégica, donde lo nuestro sea protagonista en cualquier plataforma del mundo. Vamos a dejar este tema aquí por ahora, porque la conversación está profunda, pero seguimos con más música para acompañar la jornada.
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0: Buenas noches a toda la gente que nos sintoniza desde cada rincón del país. Escúchame bien porque el calor hoy está picante y hay que estar atentos. En Asunción, estamos con una temperatura de 34 grados, una humedad que te deja pegajoso y vientos del noreste a 15 kilómetros por hora, mientras el índice UV sigue siendo alto. Comparado con ayer, la sensación térmica subió un par de grados porque la humedad está bien alta en el ambiente, así que hoy hay que andar con cuidado. Olvídate de la ropa pesada. Lo ideal es usar algo liviano y mantenerse bien hidratado si vas a salir a caminar por la ciudad o ir al mercado. Para mañana se espera una baja ligera en la temperatura, pero el sol va a pegar fuerte desde temprano, así que prepara el protector solar antes de salir de casa. ¿Estás listo para aguantar este calorón? ¿O ya estás buscando el aire acondicionado?
1: Esa humedad que mencionas, compañera, es la que realmente pone a prueba nuestra resistencia física, porque hace que el cuerpo no logre refrescarse de forma natural.

0: Na niñas, niimo. Es fundamental que las familias que trabajan en la calle o en mercados abiertos tengan un acceso rápido a puntos de hidratación constante para evitar descompensaciones por el golpe de calor. Más allá del termómetro, este clima nos exige una conciencia colectiva sobre cómo cuidamos a nuestros adultos mayores y niños, quienes son los más vulnerables ante estos picos de temperatura persistentes. Hay que entender que este fenómeno no es solo un tema meteorológico, sino un desafío directo a nuestra salud pública y al bienestar cotidiano en cada rincón del país.
1: Escúchame bien, Carlos, porque lo que decís es la pura verdad. Pero hay algo que no podemos ignorar: el impacto directo en nuestra economía y en los trabajadores que no tienen un techo o un ventilador para refugiarse mientras cargan mercadería en las calles. Es injusto que el calor se convierta en una barrera física para el que sale a ganarse el pan desde temprano, porque si no hay infraestructura básica de sombra y agua en los puntos críticos de la ciudad, estamos dejando desprotegidos a miles de trabajadores. Eso es un tema de gestión urbana urgente. No podemos esperar a que la gente se desmaye en las paradas de colectivo o bajo el sol del mediodía para reaccionar. Necesitamos soluciones reales ya mismo, porque este clima no perdona ni un minuto de descuido.
0: Tenés razón que la falta de infraestructura urbana básica es un síntoma de una planificación urbana que históricamente ha priorizado el tránsito vehicular sobre la dignidad del peatón y del trabajador informal. Cuando no hay paradas de colectivo con techos adecuados o puestos de hidratación, estamos fallando en garantizar el derecho básico al trabajo seguro para quienes mueven nuestra economía diaria desde los mercados y las calles. Mira, este tipo de omisiones logísticas terminan afectando directamente la productividad laboral y, lo que es más grave, ponen en riesgo vidas humanas por una falta de inversión mínima en mobiliario urbano funcional. Es fundamental que la gestión municipal empiece a ver estas instalaciones no como un lujo estético, sino como una medida de salud pública indispensable para mitigar los efectos del cambio climático sobre nuestra población más vulnerable.
1: Escúchame bien, Carlos, porque la cosa va mucho más allá de un simple techo o un banco cómodo. El problema es que estamos dejando a nuestra gente desprotegida frente a lo que ya es una realidad climática agresiva, y el trabajador que se queda bajo ese solazo sin nada es el que termina pagando las consecuencias con su salud. Si no exigimos ahora mismo que los municipios instalen sistemas de riego o fuentes de agua en puntos estratégicos, estamos condenando a la gente a trabajar en condiciones inhumanas solo por falta de voluntad política. Es una cuestión de dignidad humana y justicia social para el que se levanta a las 5 de la mañana para mover la economía del país. ¿Hasta cuándo vamos a seguir mirando hacia otro lado mientras los trabajadores de calle sufren las consecuencias de una ciudad que no está preparada para este clima?
0: Mira, la cuestión es que esta falta de infraestructura no es solo un descuido administrativo, sino que genera una brecha de desigualdad enorme, porque el trabajador informal termina perdiendo días de salario por problemas de salud derivados del estrés térmico. Si un repartidor o un vendedor ambulante se descompensa por las altas temperaturas en una zona sin sombra ni agua, la consecuencia inmediata es la pérdida de su sustento diario, lo que profundiza la precariedad de quienes ya tienen poco. Es necesario que analicemos esto como una falla en el diseño de la ciudad que ignora la economía informal, esa que mueve a miles de familias paraguayas todos los días desde las primeras horas de la mañana. Debemos presionar para que se integre un plan de resiliencia urbana donde la infraestructura sea una herramienta de protección económica y física para los sectores más golpeados por el clima extremo.
1: Dale. Carlos, ponete las pilas, porque esto es una bomba de tiempo. Lo que estamos hablando no es solo un capricho de los vendedores. Es una falla estructural que nos está pasando factura en la salud pública del país. Si un trabajador se desmaya por el calor extremo y termina en la guardia del hospital más cercano, eso no es solo un problema de falta de sombra. Es una falla del sistema que pone en riesgo la vida de la gente. Tenemos que exigir que las autoridades dejen de ver esto como estética urbana y lo vean como una emergencia sanitaria real, para evitar que colapsen los servicios de salud por casos evitables. ¿De verdad vamos a esperar a que haya una tragedia colectiva en el mercado o en las paradas, para que se acuerden de poner un chorro de agua o un techo decente?
0: Exacto. Y es que esa falta de respuesta inmediata termina sobrecargando nuestro sistema sanitario cuando las emergencias por deshidratación o golpes de calor se vuelven la norma en las zonas comerciales. Necesitamos una gestión que entienda que invertir en puntos de hidratación hoy es ahorrarle al Estado el costo de atender crisis evitables mañana. Es hora de que la planificación urbana deje de ser un dibujo en un papel y se convierta en una red de protección real para nuestra gente. Vamos a seguir atentos a cómo evolucionan estas demandas por la salud de nuestros trabajadores. Quedamos con este tema por ahora. Nos vamos a un corte musical, pero seguimos acá en Radio Arasunción.
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0: Buenas noches a todo el país que nos acompaña en esta noche de sábado. Escúchame bien porque esto es algo que ya nos está golpeando la puerta fuerte. La inteligencia artificial no es un cuento de ciencia ficción. Ya está metida en el bolsillo de cada paraguayo que usa WhatsApp o redes sociales para laburar. Mira cómo las empresas locales están empezando a usar estas herramientas para atender clientes más rápido o para automatizar procesos en los comercios del centro, mientras miles de jóvenes buscan nuevas formas de generar ingresos usando plataformas digitales. Pero la pregunta es si estamos preparados para que estos algoritmos cambien el mercado laboral real en nuestro país. ¿Y qué va a pasar con nuestros empleos tradicionales frente a esta tecnología que no descansa? ¿Estamos avanzando hacia una modernización justa? ¿O nos vamos a quedar atrás por no entender cómo dominar estas herramientas ahora mismo?
1: Mira, el verdadero desafío aquí es la brecha de capacitación técnica que todavía tenemos en nuestras instituciones educativas, locales. No basta con tener el celular en la mano. Necesitamos que el joven de nuestra tierra aprenda a usar estas herramientas para optimizar su productividad y no solo como un simple receptor pasivo de contenido. La automatización va a desplazar tareas repetitivas en las oficinas, pero va a crear una demanda enorme de técnicos que sepan supervisar y corregir lo que la máquina genera por error. Si no invertimos ahora en programas de formación específicos para pequeñas empresas, el mercado laboral paraguayo corre el riesgo de quedar rezagado frente a competidores regionales que ya están integrando estas tecnologías en sus procesos de producción.
0: Eso es. Pero escúchame bien, Carlos, porque no podemos ignorar que esto también pega directo en la identidad del trabajo paraguayo. En los barrios y en las pequeñas empresas de nuestra gente, mucha gente tiene miedo de que una máquina le quite el sustento a un trabajador que lleva años haciendo lo mismo con sus manos o su voz. No se trata solo de saber usar la herramienta técnica, sino de cómo vamos a proteger al trabajador que no tiene acceso a esos cursos que mencionas y que hoy siente que la tecnología es una amenaza para su puesto. Si no pensamos en una transición que incluya a los que están fuera del circuito tecnológico principal, nos vamos a quedar con una división social enorme donde solo unos pocos dominen las máquinas, mientras el resto se queda afuera. ¿Realmente estamos dispuestos a dejar que la eficiencia de un algoritmo pase por encima de la mano de obra local, sin ofrecerle una salida digna a quienes hoy no saben programar ni mover un software?
1: Mira, sabe que la clave para evitar esa fractura social está en la creación de cooperativas tecnológicas donde el pequeño comerciante o el artesano puedan unirse para adquirir software y servicios compartidos. No podemos pedirle a un productor de queso en el interior que se convierta en programador de la noche a la mañana, pero sí podemos facilitar que use herramientas digitales para llegar a mercados más grandes sin intermediarios. La tecnología debe funcionar como un multiplicador de nuestra capacidad productiva local, no como un reemplazo del talento humano único de nuestra gente. Si logramos integrar estas herramientas en las cadenas de producción pequeñas, el trabajador no pierde su oficio, sino que gana una plataforma mucho más potente para defender su sustento frente a la competencia global.
0: Escúchame bien porque te digo algo que no se puede ignorar. El problema real aquí es la infraestructura básica. De nada sirve hablar de cooperativas tecnológicas si el muchacho del interior todavía tiene que subir a un cerro para captar señal o si los costos de datos siguen siendo un lujo imposible para la mayoría. Si queremos que la tecnología sea un multiplicador y no una barrera, el Estado tiene que meterle pata ya mismo con una conectividad real en cada rincón del país, desde las zonas rurales hasta los barrios más olvidados. No podemos hablar de competir globalmente si nuestra gente está peleando contra una conexión que se cae a cada rato o precios que asfixian al pequeño productor. ¿De qué sirve tener el mejor software si la red no te deja mostrar tu trabajo al mundo?
1: Tenés toda la razón, porque sin una red sólida esa herramienta se convierte en un privilegio de pocos y no en una oportunidad para todos. Lo que estamos hablando es de soberanía digital. Si el pequeño productor del interior no tiene acceso a una banda ancha estable y económica, queda fuera del circuito comercial automáticamente. El Estado necesita entender que la conectividad ya no es un lujo o un servicio extra, sino una infraestructura básica, como lo son las carreteras o el suministro de agua para nuestra gente. Si no bajamos los costos operativos de datos y expandimos la cobertura a cada rincón de nuestro territorio, seguiremos manteniendo esa brecha donde el talento del interior se pierde por falta de señal.
0: Exacto, Carlos. Pero escúchame bien, porque acá hay otro punto clave que no podemos dejar pasar. La alfabetización digital real para nuestra gente. No sirve de nada tener fibra óptica hasta el último rincón si el productor o el comerciante no sabe cómo manejar las herramientas básicas de comercio electrónico o marketing digital. Necesitamos programas intensivos en los municipios, donde se enseñe a usar esas plataformas para que el campesino pueda vender directamente y no dependa de tanto intermediario que le quita la ganancia. Si no capacitamos a nuestra gente para navegar estas herramientas, vamos a tener una infraestructura moderna, pero con personas que siguen siendo excluidas del mercado por falta de conocimiento técnico básico. So, el no necesito no aperamando riunto, da sí, o me permita salir en día. ¿De qué sirve que el Internet vuele si el usuario no sabe cómo usarlo para hacer crecer su negocio local?
1: Exacto, porque sin esa capacitación práctica, la infraestructura se queda como un motor potente que nadie sabe encender para mover el carro de nuestra economía local. Es fundamental que los municipios asuman este rol educativo urgente para que el productor del interior logre autonomía real y deje de depender de terceros que se quedan con su ganancia justa. Si logramos unir conectividad con conocimiento, estamos hablando de una verdadera revolución en la calidad de vida para nuestras familias paraguayas. Quédate con nosotros porque nos vamos a un corte comercial corto.
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0: Buenas noches, familia de Asunción, estamos iniciando una jornada de mucha reflexión sobre nuestra realidad urbana. El estado del transporte público, hoy es una herida abierta que afecta directamente el tiempo y la dignidad de cada trabajador que sale de su casa, antes de que salga el sol. No podemos seguir ignorando que las rutas saturadas y la falta de una red integrada están condenando a nuestros vecinos al agotamiento físico en trayectos que deberían ser fluidos. Es urgente pasar de un sistema fragmentado por líneas independientes a un modelo de transporte integrado con frecuencias fijas y unidades climatizadas que respeten la integridad del pasajero. Necesitamos infraestructura que no solo mueva gente, sino que devuelva calidad de vida a nuestras familias paraguayas.
1: Escúchame bien, Carlos, porque esto no es un tema menor para la gente que se levanta a las 4 de la mañana. El vecino que sale hacia el centro o hacia los distritos está harto de esperar bajo el sol pegante o con la lluvia encima, mientras el colectivo no pasa nunca. No es solo comodidad, es dignidad pura. Porque hoy por hoy, si no tenés plata para un taxi o un transporte privado, te toca sufrir en una unidad vieja que parece que se va a desarmar en cualquier momento. Tenemos que exigir ya mismo que las paradas tengan techo y que la frecuencia sea real, no una promesa de papel, porque el tiempo que perdemos en la calle es tiempo que le robamos a nuestros hijos o al descanso. Dale, hay que meterle presión a los que mandan para que ese sistema integrado deje de ser un sueño y se convierta en realidad antes de que la gente pierda la paseada.
0: Mira, para que este sistema integrado funcione no basta con comprar más unidades, tenemos que hablar de la tecnología detrás de las rutas y el control real de los recorridos. La falta de un sistema de monitoreo en tiempo real hace que el vecino no sepa si el bus viene en 10 minutos o en una hora, generando esa ansiedad que agota mentalmente a cualquiera. Si implementamos una plataforma digital donde la gente pueda ver la ubicación exacta de cada unidad y regularizamos las paradas con infraestructura sólida, transformamos un caos logístico en un servicio público digno. Es pasar de la improvisación diaria a una planificación urbana que entienda que el transporte es la columna vertebral del desarrollo económico y social de nuestra querida Asunción.
1: Eso es exactamente lo que necesito escuchar. Porque si el vecino no sabe cuándo llega el bus, se queda ahí parado como un tonto en la esquina, perdiendo tiempo valioso y acumulando estrés antes de empezar su jornada laboral. No podemos seguir con esa improvisación de hace décadas donde la gente depende de la suerte. Necesitamos que la tecnología nos dé certeza. Así como en el fútbol, uno necesita saber bien dónde está la pelota para decidir el pase. Si metemos un sistema de monitoreo real, le quitamos ese peso mental al trabajador y le devolvemos el control sobre su propia vida.

0: a la oficina o a la escuela de sus hijos. Debemos entender que un transporte eficiente es, en realidad, una herramienta de justicia social que permite que el trabajador llegue con fuerzas para cumplir su rol en la comunidad.
1: Exactamente eso es lo que quiero decir, Carlos. Ese tiempo que se pierde en la calle no es solo un número en un gráfico. Es el tiempo de calidad que una madre le quita a sus hijos, o que un joven deja de invertir en su estudio porque llega fundido al trabajo por culpa del caos en las rutas. Si logramos esa eficiencia, estamos hablando de devolverle la vida al vecino, dándole la posibilidad de no llegar estresado y con los nervios destrozados a su destino. Dale. Hay que dejar de ver el transporte como un simple gasto y empezar a verlo como una inversión directa en la calidad de vida de cada familia paraguaya. ¿Acaso no es justicia social que el trabajador llegue a su casa con energía para compartir con los suyos y no solo con ganas de dormir porque el viaje fue un calvario?
0: Mira, hay que profundizar en cómo esta eficiencia logística impacta directamente en la dinámica del comercio local y los pequeños emprendimientos de nuestros barrios. Si el trabajador no pierde 2 horas diarias atrapado en un transporte deficiente, tiene más margen para participar en actividades productivas o simplemente descansar, lo que mejora su capacidad de consumo y participación en la economía interna. Además, una red de transporte predecible permite que las zonas periféricas se integren mejor al circuito comercial central, permitiendo que el pequeño comerciante venda sus productos a un público mucho más amplio y variado. Al final del día, lo que estamos buscando con esta modernización es romper las barreras geográficas que hoy aíslan a tantas familias de las oportunidades reales de crecimiento en nuestra capital.
1: Eso mismo, Carlos. Escúchame bien porque lo que decís es clave. Si el vecino puede moverse rápido y sin estrés, ese tiempo que antes perdía en el tráfico se convierte en energía para su negocio o para comprar en la tienda de la esquina del barrio. No podemos seguir permitiendo que la gente viva aislada por un sistema de transporte que no funciona. Eso es matar el comercio local y frenar a los emprendedores que se rompen el lomo todos los días. Dale, hay que romper esas barreras ya mismo porque una ciudad que se mueve bien es una ciudad donde todos progresan. Es hora de que la tecnología sea el motor que saque a nuestra gente de la periferia y los ponga en el centro de las oportunidades reales. Seguimos con más música. 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

0: Buenas noches. Estamos al aire y hoy vamos a meterle con todo a un tema que ya no es ciencia ficción, sino una realidad que nos está golpeando la puerta en cada rincón del país. El impacto de la inteligencia artificial en nuestro día a día. Escúchame bien, porque esto no es solo para los que saben de computación. Estamos hablando de cómo herramientas como ChatGPT o las automatizaciones de redes sociales están cambiando la forma en que los emprendedores paraguayos venden sus productos y cómo las empresas locales están empezando a usar algoritmos para entender qué quiere el cliente antes de que él mismo lo sepa. Es una revolución que ya está afectando desde el pequeño negocio en el centro hasta las grandes empresas en Asunción, obligándonos a preguntarnos si estamos listos para competir con máquinas que no duermen y que procesan datos a una velocidad que nos deja atrás si no nos movemos rápido. ¿Estamos preparados como país para aprovechar esta tecnología o nos vamos a quedar mirando desde la barrera mientras el resto del mundo corre a 1000 por hora?
1: Mira, la realidad es que no podemos ver esto como un juguete tecnológico, sino como una herramienta de supervivencia económica para el productor local que hoy lucha contra los costos operativos. El gran desafío aquí es la brecha de capacitación, porque mientras las grandes empresas en Asunción ya están integrando modelos de lenguaje para optimizar sus cadenas de logística y atención al cliente, muchos emprendedores en el interior todavía no tienen acceso a una formación básica sobre cómo estas herramientas pueden reducir sus tiempos de producción manual. Tenemos que entender que la máquina no reemplaza al paraguayo, pero sí desplaza al trabajador que se niega a aprender a manejarla para mejorar su eficiencia. Es fundamental que las instituciones educativas empiecen a incluir alfabetización digital en el currículo básico para que nuestra gente no sea solo consumidora de tecnología extranjera, sino creadora de soluciones propias, adaptadas a nuestro mercado regional.
0: Escúchame bien, Carlos. Lo que vos decís de la capacitación es clave, pero hay algo que no podemos ignorar: el impacto directo en la identidad del producto paraguayo frente a lo global. Si un emprendedor en Encarnación usa estas herramientas para personalizar su atención al cliente al instante, está ganándole terreno a las grandes cadenas que venden productos genéricos sin alma. No es solo una cuestión de saber usar la máquina, es cuestión de supervivencia en el mercado digital. Si no aprovechamos esta tecnología para potenciar nuestra identidad local y nuestras tradiciones, vamos a terminar siendo reemplazados por algoritmos que ni siquiera conocen nuestro sabor o nuestra cultura. ¿Estamos dispuestos a dejar que una inteligencia artificial dicte cómo debemos vender lo nuestro, o vamos a usarla como un escudo para que el talento paraguayo llegue más lejos?
1: Ese punto que tocas es fundamental porque la inteligencia artificial puede ser un amplificador de nuestra cultura o un homogeneizador peligroso si no tenemos cuidado con el contenido que alimentamos a estos sistemas. El riesgo real está en que los algoritmos, al buscar patrones globales para maximizar ventas, terminen diluyendo las particularidades del guaraní o de nuestras tradiciones culinarias para adaptarlas a un estándar internacional más genérico. Tenemos que ver estas herramientas no como una dictadura digital, sino como un puente para escalar lo auténtico. Por ejemplo, usando la canaula para traducir y adaptar nuestra oferta local a mercados externos sin perder la esencia de lo que nos hace únicos en el Cono Sur. La clave está en que el emprendedor paraguayo sea quien tome las riendas del algoritmo, inyectándole nuestra identidad en cada interacción digital para que la máquina trabaje para nosotros y no al revés.
0: Dale. Pero escúchame bien, porque hay algo que nos está pasando por debajo del brazo. El peligro real no es solo la pérdida de identidad, sino el riesgo de crear una dependencia tecnológica donde el emprendedor paraguayo pierda su capacidad crítica para decidir sobre sus propios procesos. Si dejamos que un algoritmo decida qué producto mostrar o a qué precio vender, basándose solo en datos fríos, estamos entregando nuestra soberanía comercial a las plataformas extranjeras. Eso es como jugar un partido de fútbol dejando que el árbitro sea una máquina que no conoce nuestras reglas ni nuestro campo. Tenemos que exigir herramientas que se alimenten de datos locales, para que la tecnología nos ayude a crecer sin convertirnos en simples ejecutores de órdenes de una plataforma que ni siquiera sabe lo que es un mercado como el nuestro.
1: Mira, Lo que planteas sobre la soberanía comercial es el punto neurálgico, porque si no generamos datos propios y locales para alimentar estos sistemas, terminaremos siendo analizados por métricas que no comprenden nuestra realidad económica. Si un algoritmo de precios externos ignora factores como la estacionalidad del campo o los costos logísticos específicos de nuestras rutas internas, termina asfixiando al pequeño productor en lugar de ayudarlo. Necesitamos fomentar una infraestructura de datos paraguaya donde el emprendedor tenga control sobre su información para que la tecnología sea una herramienta de decisión estratégica y no una venda en los ojos. Al final del día, la autonomía tecnológica solo se logra cuando tenemos bases de datos sólidas y locales que permitan a la inteligencia artificial entender las particularidades de nuestro mercado antes de proponer cualquier solución.
0: Eso mismo es. Y escúchame bien, porque acá está el meollo del asunto. Si no tenemos esos datos propios ahora, estamos dejando que los grandes mercados decidan por nosotros qué es lo que funciona en Paraguay. Es como si un equipo de fútbol fuera a jugar con una táctica diseñada por alguien que nunca pisó nuestra tierra y no conoce cómo se corre en nuestro clima ni cómo reacciona la gente acá. Necesitamos que el emprendedor del barrio, el que fabrica su propio producto con esfuerzo, tenga herramientas que entiendan que nuestro mercado no es igual al de Nueva York o a Madrid. Dale. Si no construimos esa base de datos local y soberana hoy mismo, vamos a terminar siendo simples espectadores de un sistema que nos va a imponer realidades que no nos corresponden. ¿Estamos dispuestos a ser solo una pieza más en el tablero ajeno? ¿O vamos a pelear por herramientas que hablen nuestro idioma y entiendan nuestra realidad?
1: Esa lucha por la identidad digital que mencionas es el desafío central para nuestra producción nacional, porque si no reclamamos nuestras métricas hoy, mañana nos despertamos hablando un idioma que no es el nuestro. La soberanía tecnológica empieza con la decisión de valorar lo local y construir bases de datos que reflejen nuestra realidad en cada rincón del país. Es hora de que el emprendedor paraguayo sepa que su conocimiento del terreno es el filtro indispensable frente a cualquier algoritmo externo. Vamos a darle un respiro a este tema tan potente por ahora. Nos quedamos con la reflexión de que nuestro ingenio debe ser siempre el motor principal. Seguimos con música en radio. 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

0: Buenas noches. Qué calorcito que nos dejó hoy el sol antes de caer. Mira, para los que están ahí en las calles, Asunción hoy registró unos 32 grados, con una humedad que te pega fuerte en la cara y vientos del este a 15 kilómetros por hora. Comparado con ayer, donde tuvimos esos 29 grados más frescos, hoy el ambiente está mucho más pesado y pegajoso para el cuerpo. Tonesio, no ningannin. Torniende y mabellado. Es una quinta con una buena besora memas a manande guon. Mañana se viene un frente que va a bajar un poco la temperatura, pero hoy la recomendación es clara. Nada de ropa pesada si vas a salir a caminar por el centro o a los parques, porque el índice UV estuvo alto durante todo el día. Dale, prepárate para lo que viene mañana con algo más liviano.
1: Ese calor húmedo es un golpe duro para el cuerpo, y mira, no es solo una cuestión de comodidad, sino de salud pública para nuestros vecinos que trabajan al aire libre bajo ese sol inclemente. La subida de 3 grados respecto a ayer marca un cambio brusco en la sensación térmica que obliga a las familias a cuidar mucho más la hidratación constante durante toda la jornada. Es fundamental que los comerciantes y trabajadores del centro tomen estas alertas en serio, porque el impacto del calor extremo en la productividad diaria es algo que no podemos ignorar bajo ninguna circunstancia.
0: Pero escúchame bien, Carlos. Lo que me preocupa es que la gente en los barrios no tiene esa opción de irse a un lugar con aire acondicionado o refrescarse cuando el cuerpo ya no da más. El tipo que está en el mercado o el que está manejando el colectivo no puede parar porque el sol le pega de lleno. Y eso es una injusticia total para el trabajador humilde. Tenemos que exigir que las autoridades piensen en medidas reales, como más puntos de hidratación pública o zonas de sombra obligatorias en las paradas principales del centro PU. 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Dale, no podemos dejar a nuestra gente sufriendo este clima extremo sin ninguna protección básica.
1: Mira, esa falta de infraestructura urbana no es solo un descuido logístico. Es un síntoma de cómo el urbanismo a veces olvida la dimensión humana y prioriza el asfalto sobre la vida del que camina. Si las autoridades no implementan hoy mismo una red de hidratación en los puntos críticos, estamos condenando al trabajador informal a riesgos de deshidratación severa bajo este sol persistente. Tenemos que exigir un plan de contingencia climático que incluya techados estratégicos en paradas y fuentes de agua potable para democratizar el acceso al alivio térmico. No podemos permitir que la salud del ciudadano dependa de si tiene recursos para entrar a un local con aire acondicionado o no. Punto.
0: Escúchame bien, porque esto es algo que nos toca a todos los que vivimos la calle. Lo que estamos hablando no es solo falta de infraestructura. Es pura negligencia cuando vemos que el transporte público sigue siendo un horno caminando sobre ruedas para los pasajeros. No podemos hablar de progreso si una madre cargando sus compras o un estudiante esperando el bus tienen que aguantar ese solazo sin nada de sombra en las paradas principales. Dale, hay que meter presión ya mismo para que se instalen techados metálicos y paneles que den sombra real, no solo un pedacito de techo que no sirve de nada. Es hora de que la municipalidad deje de dar vueltas y ponga soluciones firmes, porque la salud de la gente en el transporte público no puede ser una moneda de cambio.
1: Mira, más allá del techo o la sombra física, hay que hablar de la planificación urbana como un derecho a la salud pública y no como un lujo estético. Cuando el diseño de nuestras calles ignora las islas de calor por la falta de arbolado urbano denso en los corredores principales, estamos forzando al cuerpo humano a resistir condiciones extremas innecesarias. Es fundamental que se evalúe la implementación de pavimentos permeables y materiales más frescos en las veredas del centro para bajar unos grados la temperatura ambiente de forma estructural. Si no atacamos el origen térmico de nuestras calles con una planificación inteligente, cualquier techo metálico será solo un parche insuficiente ante un cambio climático que ya nos está golpeando fuerte.
0: Escúchame bien, Carlos. Porque mientras nosotros nos quedamos aquí analizando pavimentos permeables y teorías de urbanismo, la gente que está en el mercado o los vendedores ambulantes ya están sufriendo las consecuencias hoy mismo. No podemos esperar a un plan maestro de ingeniería cuando lo que necesitamos es una respuesta inmediata para proteger al trabajador informal que no puede dejar su puesto bajo este solazo. ¡Eso! Hay que exigirle a la municipalidad que, por lo menos como medida de emergencia, instalen estaciones móviles de hidratación y zonas de descanso protegidas en los puntos críticos de venta. Si no actuamos con urgencia sobre la realidad del que labura en la calle, estamos dejando que el clima extremo decida quién tiene salud para seguir trabajando y quién no. Punto.
1: Tenés razón. La urgencia del que labura bajo el sol no puede esperar a los tiempos burocráticos de un plan maestro. Punto, punta. Necesitamos esas estaciones móviles y puntos de hidratación ya mismo como una medida de emergencia para proteger la salud de nuestros trabajadores informales en las zonas críticas. Es hora de pasar de la teoría urbana a la acción directa por la vida del vecino que está hoy mismo en la calle sufriendo el calor extremo. Quédate con nosotros, que seguimos con más música y buena información en la radio.
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1: Buenas noches a toda la gente que nos acompaña en esta noche de sábado. Escúchame bien, porque lo que vamos a hablar hoy es el motor que está cambiando cómo nos movemos acá en Paraguay. La inteligencia artificial ya no es una cosa de películas. Está metida en el bolsillo de cada paraguayo que usa un celular. Mira que esto no es solo un juego. Estamos hablando de herramientas que están optimizando desde los procesos en las empresas locales hasta la forma en que atendemos a los clientes por WhatsApp, con respuestas automáticas que ya casi no parecen robots. La realidad es que si no nos adaptamos rápido y aprendemos a usar estas tecnologías para mejorar nuestra productividad, nos vamos a quedar atrás como un equipo que no entrena antes del partido. ¿Estamos preparados como país para aprovechar este salto tecnológico o nos vamos a quedar mirando desde la tribuna mientras otros aprovechan el gol?
2: Mira, el punto clave aquí no es solo la herramienta tecnológica, sino cómo nuestra estructura productiva local puede absorber ese cambio sin dejar a nadie afuera. Estamos viendo casos en las agroindustrias donde la IA ya está detectando plagas con una precisión que antes era impensable, lo que se traduce en menos desperdicio y más ingresos para el productor, que es el motor de nuestra economía. El desafío real es la capacitación técnica inmediata, porque si no democratizamos este conocimiento desde ahora, vamos a crear una brecha digital donde solo las grandes empresas se fortalecen mientras el pequeño comerciante se queda estancado. Es fundamental que veamos esto como un aliado para potenciar nuestro talento paraguayo y no solo como una moda pasajera de Silicon Valley.
1: Eso. Pero escúchame bien, Carlos, que la brecha digital no es solo un problema de técnica. Es un problema de mano de obra real en los barrios. Si el pequeño comerciante del mercado de abasto o una emprendedora de ropa usa estas herramientas para vender más y atender mejor, eso es ganancia directa para la economía popular. No podemos permitir que la tecnología sea un lujo de pocos. Tiene que ser un arma para que el que labura fuerte en la calle pueda competir de igual a igual con las grandes cadenas. ¿Cómo vamos a hablar de progreso si no bajamos esta inteligencia a la práctica del día a día del paraguayo que busca progresar?
2: Exacto. Y para que ese pequeño comerciante del abasto realmente compita, necesitamos que la infraestructura básica sea sólida, especialmente

0: desde las escuelas técnicas y los institutos locales. El joven que sale del colegio hoy tiene que saber manejar estas herramientas digitales para no terminar pidiendo un empleo que ya no existe, porque el mercado laboral está cambiando a una velocidad de locos. Si no capacitamos al paraguayo en habilidades específicas de manejo de datos y automatización, vamos a tener una generación con ganas pero sin las herramientas reales para ganar la pelota en este nuevo campo de juego. ¿De qué sirve tener señal en el celular si el que lo usa no sabe cómo explotar la inteligencia artificial para duplicar sus ventas o mejorar su producción?
1: Tenés toda la razón, porque el punto crítico ahora es la creación de contenido con identidad propia para esos emprendimientos que mencionás. Si un productor o comerciante usa inteligencia artificial, pero no sabe cómo inyectarle ese toque paraguayo, esa esencia única que nos diferencia del resto, va a terminar vendiendo productos genéricos y sin alma que se pierden en la masa global. Necesitamos que estas herramientas sirvan para potenciar nuestras raíces, permitiendo que el artesano local use la automatización para escalar su producción, pero manteniendo la calidad y el estilo de nuestra tierra. El verdadero triunfo tecnológico ocurrirá cuando la tecnología sea invisible y lo que brille sea la autenticidad del trabajo paraguayo, llevado a una escala mayor, gracias a estos sistemas inteligentes.
0: Pero escúchame bien, Carlos. Lo que decís de la identidad es clave, pero no nos olvidemos de que para que esa esencia paraguaya brille, hay que atacar el problema de la logística y la distribución que hoy asfixia al productor pequeño. No sirve de nada tener un producto con alma si el tipo en el interior tiene que perder 3 días viajando para vender sus productos o si los costos de envío lo dejan fuera del juego frente a las grandes marcas. Necesitamos integrar estas herramientas digitales no solo para crear contenido, sino para crear redes de distribución inteligente que conecten al productor rural directamente con el consumidor final, en Asunción sin intermediarios, que se queden con toda la tajada. Eso es lo que realmente va a darle fuerza al campo y a los artesanos, que puedan escalar su producción real usando tecnología para llegar más lejos.
1: Mira, lo que planteas sobre eliminar a los intermediarios es el golpe final para democratizar nuestra economía real. Si logramos conectar al productor del interior directamente con el consumidor, mediante plataformas de logística inteligente, estamos hablando de una verdadera revolución, donde el valor se queda en manos de quien trabaja la tierra o el oficio. Esa integración tecnológica no es un lujo, es la herramienta necesaria para que nuestro talento local deje de ser invisible y empiece a competir en igualdad de condiciones. Es ese salto del campo a la ciudad, sin tantas trabas, lo que va a cambiarle la vida a miles de familias paraguayas. Bueno, nos vamos por ahora con este tema tan potente. Quédate ahí que seguimos con más música para acompañarte.
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0: Buenos días. ¿Qué energía tenemos hoy en el aire? Escúchame bien, porque hablar de cultura paraguaya sin las raíces guaraníes es como querer jugar un partido sin pelota. Simplemente no tiene sentido. Tenemos que entender que nuestra identidad no es algo del pasado, sino algo que late fuerte en cada rincón, desde la forma en que hablamos hasta cómo celebramos nuestras tradiciones más profundas. Fíjate que la influencia está en todo. Desde la música de artistas que rescatan el arpa y la guitarra en festivales, como el de la ciudad de Villarrica, hasta la gastronomía que sobrevive gracias a recetas que se transmiten de generación en generación. No es solo folclore para los turistas, es nuestra resistencia cultural frente a lo moderno. Por ejemplo, las festividades del tereré o la preparación del chipá en las ferias locales son ejemplos claros de cómo lo guaraní sigue mandando. Hay que valorar que artistas actuales están fusionando estos sonidos ancestrales con ritmos nuevos para que los jóvenes no pierdan el hilo de quiénes somos realmente. ¿Hasta qué punto creen ustedes que estamos manteniendo nuestra esencia o nos estamos dejando llevar por lo que viene de afuera?
1: Mira, el punto clave acá es que la identidad no se mantiene solo guardando tradiciones en una vitrina, sino permitiendo que evolucionen sin perder su núcleo profundo. Esa fusión de sonidos ancestrales con ritmos modernos es necesaria porque permite que un joven en Asunción conecte con el arpa no como algo antiguo, sino como una herramienta viva para expresarse hoy. Lo importante es que esa evolución no sea una caricatura, sino que mantenga la carga simbólica y emocional que nos identifica como pueblo paraguayo ante el mundo.
0: ¡Eso es! Pero escúchame bien, Carlos, que la diferencia entre una evolución real y una simple moda está en la autenticidad del contenido que se transmite. No podemos permitir que nuestras raíces se conviertan en un disfraz para venderle algo rápido a la gente, porque eso es lo que pasa cuando el mercado manda sobre la cultura. El verdadero desafío es que los jóvenes no solo escuchen sonidos guaraníes mezclados con ritmos urbanos, sino que entiendan el significado de cada palabra y cada ritmo que se está usando en esas fusiones. Si un artista joven usa una letra en guaraní, pero no entiende su peso histórico o la conexión con la tierra, entonces estamos perdiendo la batalla cultural frente a lo genérico. Dale, hay que exigirle más a los artistas que nos representan para que no se conformen con lo fácil y busquen siempre esa raíz profunda que nos hace únicos aquí en Paraguay.
1: Tenés mucha razón con eso de la intención detrás de la obra, porque si un artista usa el guaraní solo como una estética visual o sonora, sin comprender su carga espiritual, vacamos el lenguaje de su contenido original. El desafío real está en la educación artística y cultural, donde necesitamos que las instituciones apoyen a los creadores para que entiendan que nuestra lengua es una filosofía de vida y no un simple recurso de marketing. Si logramos que las nuevas generaciones valoren la profundidad del vocabulario y la conexión con nuestra tierra, esa resistencia cultural que mencionas va a ser sólida y no algo pasajero que se apague cuando cambie la moda del momento.
0: Escúchame bien. Porque esto que mencionas de la educación es el punto donde la gente se está quedando corta. No basta con dar clases teóricas en las escuelas si el entorno no muestra el valor real del guaraní. Necesitamos que el joven vea que hablar nuestra lengua le da un poder único para defender su identidad frente a lo globalizado. Si queremos que la resistencia sea sólida, los artistas deben ser los referentes, mostrando que usar nuestro idioma es una declaración de orgullo y no solo una opción artística en un escenario. ¡Dale! Hay que empoderar a la juventud para que ellos mismos reclamen su espacio con nuestras palabras. Porque si nosotros no valoramos nuestra propia voz, nadie más lo va a hacer por nosotros. ¿Realmente estamos dispuestos a invertir en una educación que nos devuelva el orgullo de hablar sin miedo y con conciencia?
1: Mira, la clave para que esa educación sea efectiva está en romper con la idea de que el guaraní es algo del pasado o solo para el ámbito rural. Porque cuando un joven ve a su artista favorito usando términos complejos y precisos en una canción urbana, ese idioma se vuelve una herramienta de prestigio y poder. No podemos esperar que los chicos se sientan orgullosos si nosotros seguimos tratando nuestra lengua como algo secundario o meramente folclórico, en las instituciones. Tenemos que impulsar espacios donde el guaraní sea el vehículo principal para debatir temas actuales, tecnología y política, demostrando que es un idioma capaz de sostener cualquier conversación moderna sin perder su esencia profunda.
0: Eso es. Pero escúchame bien, Carlos. Porque para que ese prestigio del que hablas se asiente, tenemos que meterle mano a la producción de contenido digital hoy mismo. No podemos esperar a que el sistema cambie solo. Los creadores de contenido y los influencers tienen que empezar a producir podcasts, series y tutoriales tecnológicos usando guaraní como base principal, no como un agregado al final del video. Si un pibe ve que se puede explicar cómo funciona una inteligencia artificial o cómo gestionar una empresa en nuestra lengua, ahí es cuando el idioma deja de ser folclore para convertirse en una herramienta de poder real en la ciudad. Dale. Hay que romper ese techo de cristal y demostrar que nuestro guaraní no tiene límites técnicos ni culturales frente a cualquier tecnología moderna.
1: Esa es la clave, porque cuando la tecnología y el guaraní se fusionan en las redes sociales, estamos democratizando el acceso a nuestra cultura para los más jóvenes. Si logramos que un pibe use nuestras palabras para innovar en Internet, estamos asegurando que nuestra identidad no sea una pieza de museo, sino algo vivo que evoluciona con el mundo. Es un paso fundamental para que el idioma se mantenga fuerte y relevante en cada rincón del país. Seguimos con más música para acompañar tu jornada por la ciudad. Punto.
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0: Buenos días, familia. Escúchame bien porque hoy el sol nos va a dar con todo acá en Asunción, con una máxima de 34 grados y una humedad que te deja pegado al asiento. Ayer estuvimos más frescos, pero hoy la cosa cambia. El viento sopla del noreste a unos 15 kilómetros por hora y el índice UV está por las nubes, así que si vas a salir a la calle, no te descuides. Te digo algo, para ir al mercado o andar en el colectivo, búscate ropa liviana de algodón y no te olvides de la gorra, porque el sol no perdona. Mañana se espera que baje un poco la temperatura, pero hoy es el día para aprovechar los parques antes de que el calor sea insoportable a mediodía. ¿Estás preparado para este calorazo o vas a quedarte encerrado con el ventilador?
1: Ese calor de mediodía no es solo una molestia física. Es un desafío real para la salud de nuestros adultos mayores y los niños que están en las escuelas sin aire acondicionado. Mira, cuando sube el índice UV a estos niveles, la hidratación deja de ser una recomendación para volverse una necesidad urgente para evitar golpes de calor en plena calle. Tenemos que ser conscientes de que estas olas de calor constantes afectan directamente la productividad del trabajador que labura bajo el sol y golpean fuerte en el bolsillo por el aumento en el consumo de energía eléctrica. Es fundamental que como comunidad cuidemos a los más vulnerables, porque este clima extremo pone a prueba nuestra solidaridad vecinal.
0: Eso es. Pero escúchame bien porque no podemos quedarnos solo en la solidaridad. Hay que exigirle a las autoridades. Mientras los trabajadores se matan bajo el sol en las obras o en los mercados para que la ciudad funcione, los que mandan tienen que invertir en infraestructura básica y sombra urbana. No podemos seguir dejando a nuestra gente desprotegida en paradas de colectivos sin techo o en calles que son un horno a mediodía. Es una falta de respeto total con el trabajador. ¿Hasta cuándo vamos a esperar que alguien tome cartas en el asunto para que la ciudad sea realmente habitable y no una carrera de obstáculos contra el sol?
1: Tenés razón en que la falta de infraestructura es un problema estructural que golpea directamente la dignidad del trabajador paraguayo. Es preocupante ver cómo el diseño urbano actual ignora la realidad climática de nuestra región, convirtiendo las zonas comerciales y los puntos de transporte en trampas de calor peligrosas para quienes no pueden elegir su horario. Si la municipalidad no prioriza la creación de corredores verdes y techos que protejan a los ciudadanos, estamos permitiendo que el entorno urbano sea hostil para el desarrollo económico básico. Necesitamos una planificación que entienda que la sombra es un derecho ciudadano fundamental para garantizar que la economía local no se detenga por condiciones meteorológicas extremas.
0: Dale, Carlos. Pero escúchame bien porque no es solo un capricho de urbanismo. Es una cuestión de salud pública y justicia social. Si el diseño de la ciudad ignora que el trabajador del mercado o el chófer de colectivo están ahí metidos bajo este solazo, estamos hablando de una negligencia que nos está pasando factura a todos. No podemos pedirle a la gente que se resigne a caminar kilómetros bajo un calor que quema mientras los planes de embellecimiento siguen siendo solo para las zonas turísticas. Es hora de que el presupuesto municipal priorice árboles y techos en cada parada, porque una ciudad sin sombra no es progreso. Es una trampa mortal para el que labura todos los días. ¿Acaso nos parece bien que la gente se desmaye en la calle por falta de una infraestructura básica que sea digna?
1: Mira, lo que me preocupa es que esta falta de infraestructura básica termina creando una segregación social invisible, pero muy cruel en nuestra ciudad. Mientras los sectores con más recursos pueden refugiarse en edificios con aire acondicionado o vehículos privados, el trabajador del sector informal queda expuesto a un riesgo físico real que deteriora su salud a largo plazo. No es solo una cuestión de comodidad estética. Es que la falta de planificación urbana inteligente está castigando desproporcionadamente a quienes sostienen la economía popular cada día en las calles. Tenemos que empezar a ver el arbolado y los refugios como inversiones en capital humano, porque un trabajador sano es la base de cualquier desarrollo económico sostenible para nuestro país.
0: Eso mismo, Carlos. Y es que hay que entender que esta desigualdad no es casualidad. Es un diseño del sistema que nos deja a los más humildes en la primera línea de fuego cada vez que sube la temperatura. Si miramos lo que pasa en los barrios populares o en las zonas comerciales de mayor movimiento, vemos cómo el Estado se olvida de los que no tienen un auto con aire acondicionado para escapar del calor. Es una discriminación clara, porque el que labura en la calle está pagando el precio de una planificación urbana mediocre y egoísta. Tenemos que exigir que cada parada de bus sea un lugar digno, no un horno donde la gente se queme mientras espera su transporte. Porque eso es salud pública y respeto por nuestra gente. ¿No les parece que ya es hora de que las autoridades paren de ponerle adornos a la ciudad y empiecen a construirle una infraestructura real para los que realmente mueven la economía cada día?
1: Exacto. Lo que estamos planteando es que una ciudad moderna no puede permitirse el lujo de ser indiferente ante la salud del trabajador que mueve los engranajes del país. Si las autoridades deciden invertir hoy en infraestructura resiliente y corredores verdes, no solo están mejorando la estética urbana, sino que están protegiendo la integridad física de miles de paraguayos que se exponen cada día al sol inclemente. Es momento de pasar de la retórica a una política pública que entienda que el bienestar del ciudadano es la verdadera medida del progreso. Vamos a hacer una pequeña pausa y ya volvemos con más música para refrescar un poco el ambiente.
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0: Buenos días, familia de Radio Asunción. Estamos arrancando este sábado con una realidad que nos golpea cada vez que salimos a la calle: el estado crítico del transporte público en nuestra capital. No podemos seguir ignorando que el sistema actual colapsa por la falta de unidades con aire acondicionado y la precariedad de las frecuencias en las líneas troncales, lo que afecta directamente la calidad de vida del trabajador asuncioniano. Es urgente transitar hacia un modelo de gestión que no solo compre buses nuevos, sino que integre una red de carriles exclusivos para que el ciudadano no pierda 2 horas diarias atrapado en el tráfico de la Avenida López o la República. Necesitamos una infraestructura que dignifique al pasajero y que realmente funcione como una herramienta de progreso para nuestra ciudad. Pin.
1: Escúchame, Carlos, porque la gente ya no aguanta más el calor insoportable dentro de esos buses que parecen hornos caminantes. No es solo una cuestión de comodidad. Es un tema de salud pública y dignidad para el que se levanta a las 5 de la mañana para ir a laburar. Lo que necesitamos con urgencia son carriles exclusivos reales, no promesas en papel. Porque mientras los colectivos sigan atrapados en el embotellamiento de la República, el trabajador va a seguir perdiendo horas valiosas que le pertenecen a su familia. Dale, hay que meterle garra a esa infraestructura, porque si no, Asunción se va a quedar paralizada por un sistema que ya colapsó hace años. ¿Hasta cuándo vamos a permitir que el ciudadano común sea el que pague las consecuencias de una planificación urbana que parece que se detuvo en la década pasada?
0: Mira, hay un punto fundamental que a veces se nos escapa. La falta de una red de transbordos integrados hace que el pasajero tenga que pagar múltiples pasajes para llegar a su destino, lo que golpea directamente el bolsillo del trabajador asuncioniano. No basta con que el bus sea cómodo si el sistema no permite que una persona cruce la ciudad sin saltar de un vehículo a otro con una sola tarifa unificada. Tenemos que pensar en la conectividad real, donde las terminales funcionen como nodos estratégicos que reduzcan los tiempos de espera y la cantidad de dinero que la gente gasta por día solo para moverse. Si logramos integrar la tecnología de pago electrónico y la logística de rutas cruzadas, estamos hablando de devolverle tiempo y dinero a cada familia que hoy sufre en el trayecto diario.
1: Eso mismo, Carlos. Te digo algo, el bolsillo del trabajador es sagrado y hoy el sistema nos está robando plata cada vez que tienen que saltar de un bus a otro porque las líneas no están bien conectadas. Es una injusticia total que alguien tenga que pagar 3 pasajes para llegar a su casa después de una jornada agotadora. Eso es falta de planificación básica. Necesitamos esa tarjeta única ya mismo. Una tecnología que funcione en toda la ciudad, para que el ciudadano deje de ser un número más y empiece a ser tratado con respeto por la municipalidad. Dale, hay que exigirle a las autoridades que simplifiquen el sistema, porque hoy el transporte es un laberinto que castiga al que menos tiene. ¿Por qué seguimos permitiendo que el sistema sea tan complicado si existen soluciones tecnológicas que ya funcionan en otras capitales?
0: Lo que también tenemos que poner sobre la mesa es cómo la falta de señalización clara y paradas bien ubicadas genera un caos visual que desorganiza todo el flujo urbano. No podemos hablar de eficiencia si el pasajero no sabe con precisión dónde bajar o cuántos minutos faltan para el próximo bus, porque esa incertidumbre genera una ansiedad constante en quien depende del servicio. Si implementamos paneles informativos digitales y señalética moderna en las paradas principales, reducimos la aglomeración en las esquinas y permitimos que el flujo de personas sea mucho más fluido y ordenado. Es una cuestión de ordenamiento urbano básico que, si se aplica correctamente, mejora no solo la experiencia del usuario, sino también la fluidez del tráfico vehicular en toda la zona central.
1: Escúchame bien, Carlos, porque eso es clave. El caos en las paradas no solo es un problema de orden visual. Es un peligro real para la seguridad de la gente que queda expuesta en las esquinas porque el bus no para o no sabe dónde frenar. No. Si no hay una señalización clara y zonas de parada bien delimitadas,

0: Los colectivos terminan frenando en cualquier lado, bloqueando carriles y haciendo que todo el sistema colapse como un dominó. Necesitamos que las paradas sean espacios seguros y funcionales, con techos dignos para proteger al pasajero del solazo o la lluvia, porque hoy muchos están esperando a la intemperie como si no importara su bienestar. Dale, hay que meterle garra a esa infraestructura básica. ¿Hasta cuándo vamos a dejar que el desorden en las paradas sea la norma y no la excepción para el ciudadano que solo quiere llegar a su destino sin riesgos?
1: Mira, hay un factor que todavía no estamos tocando, y es la capacitación del personal operativo. Porque de nada sirve tener infraestructura moderna si el chofer no conoce las rutas o no sabe manejar los nuevos sistemas de pago. Necesitamos una formación sólida para que cada conductor sea un facilitador del tránsito y entienda que su rol va más allá de solo manejar, es parte fundamental de la cadena de servicio al ciudadano. Si logramos profesionalizar al personal con capacitaciones constantes en atención y manejo técnico, bajamos los niveles de conflicto en las paradas y mejoramos drásticamente la seguridad para el pasajero. Es un cambio de mentalidad necesario para que el sistema no sea solo una estructura vacía, sino un servicio humano y eficiente que funcione como relojito en toda nuestra capital.
0: ¡Exacto, Carlos! Escúchame bien, porque si el chofer no está capacitado y tiene esa actitud de servicio, toda la tecnología que le metamos a la ciudad se va a ir al piso, porque lo humano es lo que mueve el sistema. No podemos tener conductores manejando con agresividad o sin noción de las nuevas rutas, porque eso termina en accidentes y discusiones innecesarias que terminan afectando al pasajero que solo quiere llegar a su casa tranquilo. Dale, necesitamos profesionalizar ese rubro ya mismo para que el transporte sea un servicio digno y no una pesadilla diaria. Ese es el punto clave para que todo funcione como relojito. Y vamos con un bloque musical para recargar energías. Seguimos en Radio Arasunción. 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

0: Buenos días. Escúchame bien, porque hoy vamos a meterle garra a lo que nos hace únicos. Nuestra herencia guaraní, que no es solo un museo, sino algo que late en cada rincón del país. No podemos hablar de identidad sin mencionar cómo la lengua y el arte indígena se fusionaron con lo español para darnos esa cultura mestiza tan fuerte, que se siente desde una polca hasta la forma en que preparamos el tereré en cada barrio. Mira que esto no es solo historia vieja, porque artistas como la gran Chavela Vargas o nuestras propias voces en el folclore moderno siguen cargando con ese sentimiento profundo de nuestra tierra. Lo vemos claro cuando las tradiciones del interior se mantienen vivas en las fiestas patronales y en los tejidos artesanales de Itaigüe, demostrando que lo guaraní es el motor que impulsa nuestra cultura actual. ¿Punto se anuenan, ¿no? Dale, que hoy vamos a desmenuzar por qué nuestras raíces son el escudo que nos protege ante la globalización.
1: Esos tejidos de Itaigüe no son solo artesanías, son una resistencia cultural que mantiene viva la técnica del telar frente a la producción industrial masiva. Cuando uno analiza el impacto del guaraní en nuestra cotidianidad, se nota cómo la lengua aporta una carga emocional y espiritual que el español por sí solo a veces no alcanza a transmitir en nuestro contexto local. Es fundamental que entendamos que nuestra identidad es un tejido vivo, donde cada palabra en guaraní que usamos en el mercado o en la calle fortalece ese muro contra la homogeneización cultural de las grandes potencias. Mira que defender nuestras raíces es asegurar que las futuras generaciones sigan sintiendo el orgullo de ser paraguayos en un mundo que intenta volvernos iguales a todos los demás.
0: Eso es. Pero escúchame bien, porque no podemos quedarnos solo en la teoría del mercado o los tejidos. Tenemos que hablar de la música y nuestra explosión artística actual. Lo que está pasando con el movimiento urbano que mete guaraní en las letras de trap y rock es una revolución necesaria para que los jóvenes no sientan que lo nuestro es algo viejo o aburrido. Es como cuando un equipo agarra una táctica clásica y le da una vuelta moderna para ganar el partido. Asimismo, nuestra cultura está mutando para sobrevivir en la era digital. Si no nos animamos a meterle esa chispa a las nuevas plataformas, corremos el riesgo de que nuestra identidad se quede guardada en los libros mientras el mundo sigue girando sin vernos. ¿Hasta qué punto estamos dispuestos a dejar que lo tradicional se pierda por seguir modas que no tienen nada que ver con nuestra tierra?
1: Mira, la clave aquí está en entender que esa fusión del guaraní con géneros urbanos no es una degradación, sino un mecanismo de supervivencia cultural indispensable para las nuevas generaciones. Cuando un artista joven mete nuestra lengua en el trap, le está dando una nueva utilidad práctica a las palabras, sacándolas del museo y llevándolas al ritmo de la calle, hoy mismo, Paul. No podemos permitir que la identidad se vuelva algo estático o puramente folclórico, porque lo que no circula y no evoluciona, simplemente termina por desaparecer bajo el peso de la globalización. Es una cuestión de pragmatismo cultural. Si queremos que los chicos hablen y sientan nuestra raíz, tenemos que permitir que esa herencia se vista con las ropas del siglo XXI, sin miedo a perder su esencia profunda.
0: Escúchame bien porque te voy a decir algo clave. Esa ropa del siglo XXI que mencionas es fundamental. Pero no podemos dejar que la esencia se diluya tanto que terminemos con un producto vacío solo por venderle al algoritmo de las redes sociales. Tenemos que exigir que esos artistas urbanos mantengan la coherencia y el respeto por la profundidad de nuestras palabras, no que solo usen el guaraní como una moda estética para sonar exóticos en el exterior. Es como en el fútbol. Podés cambiar la táctica y usar tecnología nueva, pero si perdés la identidad del club, ya no es lo mismo. ¡Dale! La verdadera victoria está en que los jóvenes sientan que hablar nuestra lengua les da poder real en su día a día. No solo cuando están grabando un tema para Instagram. Estamos realmente educando a los chicos para que amen el guaraní por lo que significa, o simplemente estamos permitiendo que se use como una herramienta de marketing fácil.
1: Mira, la cuestión central aquí es que el guaraní no puede ser un accesorio estético ni una herramienta de marketing, porque eso vacía a la lengua de su alma y su propósito social original. Para que no sea solo una moda pasajera para redes sociales, necesitamos fortalecer las políticas públicas de educación bilingüe real en nuestras escuelas, donde los chicos aprendan el guaraní como vehículo de pensamiento y no solo como un repertorio de palabras sueltas. Si logramos que la juventud lo use con propiedad técnica y profundidad cultural en sus ámbitos cotidianos, esa será la verdadera garantía de que nuestra identidad sobrevive a cualquier algoritmo o tendencia pasajera del mercado global.
0: Eso es. Pero escúchame bien. Porque si solo dependemos de las políticas públicas para que los chicos se enamoren del guaraní, vamos a tardar 1000 años en ver un cambio real en la calle. El verdadero motor hoy está en la comunidad y en los referentes locales, esos que están en el barrio, en el mercado y en las canchas, que usan nuestra lengua sin pedir permiso. Punto Kikaruna. Necesitamos que los productores y los dueños de los espacios culturales den prioridad a lo nuestro, no solo en las escuelas, sino en cada rincón donde la juventud se junta a pasar el tiempo. Si logramos que el guaraní sea parte del orgullo diario del joven que sale a trabajar o a estudiar, entonces esa lengua va a dejar de ser un tema escolar para convertirse en una herramienta de resistencia y poder real ante lo que venga. Estamos listos para apoyar a los artistas que se atreven a mantener la pureza mientras innovan con las nuevas tecnologías.
1: Esa es la clave, porque al final del día lo que necesitamos es ese equilibrio donde la innovación tecnológica no canibalice la esencia de nuestra raíz profunda. Si los artistas logran esa síntesis, el guaraní dejará de ser una pieza de museo para convertirse en un motor vivo de identidad y resistencia en cada rincón de nuestro país. Vamos a seguir atentos a cómo estas nuevas voces transforman nuestra cultura sin perderle ni una gota de alma. Seguimos con más música ahora mismo.
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0: Buenos días. Escúchame bien porque lo que te voy a decir es fundamental para cuidar a la familia hoy mismo. Con estas lluvias que no paran, el mosquito del dengue está haciendo de las suyas y ya tenemos cifras preocupantes en los hospitales de Asunción y las zonas rurales. Así que no podemos bajar la guardia ni un segundo. Hay que vaciar cada balde, maceta o neumático, donde se junte agua porque un solo charquito es suficiente para que el bicho se reproduzca y nos mande a todos al hospital. Si sentís fiebre alta, dolor de cuerpo fuerte o algún sarpullido en la piel, no esperes a mañana y busca atención médica inmediata en el centro de salud más cercano. ¡Pum! ¡Dale! Movamos el cuerpo y limpiemos el patio, porque la prevención es nuestra mejor defensa contra esta plaga.
1: Mira, tenés toda la razón, porque no es solo un tema de limpieza, es una cuestión de responsabilidad civil que nos toca a todos los vecinos. El Ministerio de Salud ya advirtió que la acumulación de residuos en las periferias urbanas está creando focos críticos donde el mosquito se multiplica exponencialmente cada noche. Tenemos que entender que un rincón descuidado en tu patio no solo te pone en riesgo a vos, sino que puede contagiar a todo el barrio en cuestión de días. Es fundamental que la gente entienda que la prevención es una tarea colectiva y que cada acción pequeña hoy nos ahorra una tragedia en las salas de urgencia mañana.
0: Escúchame bien porque acá hay algo que no nos están contando con claridad. No podemos esperar a que el ministerio o la municipalidad vengan a limpiar los baldíos de cada barrio. Eso es un sueño. La gente en el mercado me dice que se sienten desprotegidos cuando ven que las zonas rurales y los barrios más alejados son los que más sufren por la falta de infraestructura básica. Tenemos que presionar para que haya una respuesta real y constante en la recolección de basura. Porque si el vecino no tiene dónde tirar sus residuos, va a terminar acumulándolos en su propio patio sin quererlo. Dale, tenemos que exigir que las autoridades pongan equipos en cada esquina ahora mismo, antes de que los casos sigan subiendo como espuma.
1: Mira, lo que planteas es un punto clave porque la falta de infraestructura urbana genera una vulnerabilidad estructural que nos golpea a los más humildes primero. Cuando el Estado falla en la recolección regular de residuos en las zonas periféricas, está creando zonas de exclusión donde el mosquito prospera sin control alguno por la falta de saneamiento básico. No es solo falta de voluntad individual, es que si no hay camiones pasando cada 3 días por los barrios más alejados, el vecino se ve forzado a acumular lo que genera su vida diaria. Tenemos que exigir que la gestión pública entienda que una falla en la logística de basura es directamente proporcional al aumento de las internaciones por dengue en los hospitales públicos.
0: Escúchame bien, Carlos. El problema es que no podemos seguir hablando solo de logística, como si fuera un simple error de transporte cuando la gente está sufriendo las consecuencias reales en el cuerpo. Con comercio. Eso es. Hay que meterle presión a los municipios para que instalen centros de acopio temporales y puntos de recolección fija en esos barrios olvidados. Porque mientras el camión no pase, el mosquito se instala como si fuera dueño del lugar. Si la autoridad no pone un plan de choque hoy mismo con cuadrillas constantes en las zonas críticas, estamos dejando a los vecinos a merced de la suerte, y eso es inaceptable para cualquier ciudadano que quiera vivir tranquilo. Punto, punto, así es el ritmo. Uno en la ciudad no nos envió y ni a mantener a ciudad entre casas. Demora bien con cuarcerciones cualquiera. ¿Hasta cuándo vamos a esperar a que el hospital colapse antes de que se mueva una sola máquina en los barrios más alejados?
1: Mira, ¿sabes qué? Hay que meterle el ojo a la cuestión del agua estancada en las construcciones mal planificadas, porque no es solo la basura acumulada por falta de camiones. En muchos barrios periféricos, los sistemas de drenaje están obstruidos con sedimentos y restos de construcción, lo que genera pozas invisibles bajo el suelo o en los techos donde el mosquito se reproduce sin que nadie lo vea. Esto significa que aunque el municipio limpie la calle hoy mismo, si no hay una intervención de ingeniería civil para desobstruir las alcantarillas y mejorar el drenaje urbano, el foco de infección va a persistir por meses. Es fundamental que la autoridad técnica entienda que la solución definitiva requiere una obra pública de fondo y no solo una barrida superficial en los baldíos.
0: Escúchame bien porque eso es un punto clave que no podemos dejar pasar. Si las alcantarillas están tapadas con sedimentos y basura vieja, estamos hablando de una negligencia grave en el mantenimiento preventivo de la ciudad, algo que debería ser prioridad antes de que llegue la temporada de lluvias. No sirve de nada que manden un camión a recoger los desechos hoy, si mañana la lluvia llena esos huecos y crea pozas perfectas para el mosquito. Necesitamos una inspección técnica real de cada desagüe en los barrios periféricos. Dale. Hay que exigir que se destine presupuesto específico para la limpieza profunda de las redes de drenaje, porque una barrida superficial es solo un parche que no soluciona el problema de fondo. ¿Hasta cuándo vamos a dejar que la falta de planificación urbana sea la que decida quién se enferma y quién no en nuestras comunidades?
1: Exacto. Esa falta de visión técnica transforma un problema de salud pública en una tragedia evitable, porque el mosquito no distingue entre barrios ricos o pobres. Lo que busca es cualquier rincón con agua estancada. Si las autoridades no invierten hoy en infraestructura de drenaje sólida y dejan que la ciudad se desmorone por sedimentos, estamos condenando a los vecinos a vivir en un foco de infección constante durante toda la temporada de lluvias. Es hora de pasar de la reacción improvisada a una planificación urbana real que proteja la vida de nuestra gente antes de que las estadísticas de internación sigan subiendo. Vamos a dejar este tema por ahora y nos tomamos un breve respiro con algo de buena música para seguir acompañando a toda nuestra audiencia en Radio Arasunción.
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0: buenos días. Pero escúchame bien, porque el sol hoy está castigando fuerte en Asunción. Y no nos podemos confiar. Hoy tenemos una máxima de 34 grados, con una humedad que te deja pegada al suelo, mientras que ayer estábamos más tranquilos con los 30 grados. El viento sopla del noreste a unos 15 kilómetros por hora, y el índice UV está por las nubes, así que si vas a salir a la calle o vas a ir al parque, tenés que usar protector solar sí o sí. Olvídate de las camperas pesadas. Hoy es ropa fresca y mucha agua porque el calor no perdona. Para mañana se espera que baje un poquito la temperatura, pero igual hay que andar con ojo porque el clima está loco. ¿Te vas a animar a salir a caminar por el Parque Rodríguez o te vas a quedar en casa con el aire acondicionado a pleno?
1: Mira, ese calor de 34 grados no es solo un número en el termómetro. Es una carga real para la salud de nuestros adultos mayores y niños pequeños que salen a las calles. La humedad alta hace que el cuerpo sufra más para regular la temperatura, así que hay que ser responsables y evitar la exposición directa entre las 10 de la mañana y las 4 de la tarde. Yo prefiero caminar por el Parque Rodríguez bien temprano, cuando el aire todavía está fresco, porque la salud es lo primero y no podemos descuidar cómo nos afecta este clima extremo en el día a día.
0: Pero escúchame bien, Carlos. El problema no es solo la salud de los más grandes, sino cómo este calor extremo está asfixiando a los que laburan en la calle, a los vendedores del mercado y a los choferes de colectivo que no pueden simplemente esconderse bajo el aire acondicionado. Es una injusticia total que el diseño de nuestras ciudades no tenga más sombra ni zonas frescas para la gente que produce todos los días. ¡Dale! Necesitamos políticas reales de infraestructura urbana, porque con este clima, la ciudad se vuelve una olla a presión para el trabajador común. Y no podemos quedarnos solo en el consejo de cuidarse entre las 10 y las 4, o me asignan en Centralismo. ¿Hasta cuándo vamos a ignorar que el diseño urbano actual es un castigo para cualquiera que tenga que caminar bajo este solazo?
1: Tenés toda la razón, porque ese diseño urbano deficiente es un síntoma de priorizar el asfalto y los vehículos sobre el bienestar del transeúnte que se siente desprotegido bajo este solazo. La falta de corredores verdes y la ausencia de refugios térmicos en las paradas de transporte público convierten cada trayecto cotidiano en una verdadera prueba de resistencia física para el trabajador paraguayo. Necesitamos que la planificación urbana incorpore obligatoriamente arbolado nativo denso en las avenidas principales, no como algo estético, sino como una infraestructura básica de salud pública para mitigar el efecto de isla de calor que asfixia nuestra capital. No podemos seguir permitiendo que la ciudad sea una barrera física que castigue a quienes no tienen la opción de quedarse encerrados en un edificio con aire acondicionado.
0: Escúchame bien, porque esto es clave. Además del arbolado que mencionas, tenemos que hablar de la falta de infraestructura básica en las paradas de colectivo y terminales. Hoy el trabajador se queda bajo un techo de chapa que solo retiene el calor como si fuera un horno. Es una vergüenza que no existan sistemas de ventilación natural o techos con materiales aislantes en los puntos estratégicos de transporte, porque la gente está literalmente asfixiándose mientras espera para ir a laburar. ¡Dale! No es solo plantar árboles, es repensar cada metro de nuestra ciudad para que el ciudadano común no tenga que elegir entre su salud y llegar a tiempo a su puesto de trabajo, bajo este solazo que nos castiga todos los días.
1: Mira, lo que está en juego acá es también la productividad y la economía del trabajador, porque un cuerpo agotado por el calor extremo no rinde igual ni se recupera con facilidad. Si las empresas y los municipios no invierten ahora en infraestructura climáticamente inteligente, vamos a terminar con una fuerza laboral debilitada y más gastos en salud pública por deshidratación o golpes de calor. Es fundamental que veamos estas mejoras no como un lujo estético, sino como una inversión necesaria para que el motor productivo del país no se detenga bajo las altas temperaturas.
0: Escúchame bien, Carlos. Lo que vos decís de la productividad es un golpe de realidad que no podemos ignorar, porque el trabajador paraguayo ya está al límite del agotamiento. No. Si el cuerpo se quiebra por el calor, la economía se frena. Y eso le pega directo en el bolsillo a la gente que vive de su esfuerzo diario, en la calle. Dale. No es solo una cuestión de salud pública. Es defender la dignidad de quien se levanta a las 5 de la mañana para trabajar bajo un sol que no perdona. ¿Hasta cuándo vamos a esperar a que los productores y comerciantes sufran las consecuencias de una planificación urbana que ignora totalmente el factor humano frente al clima extremo?
1: Es que al final del día, lo que estamos pidiendo es dignidad básica para nuestra gente frente a un clima que no perdona. Si no logramos que el diseño de nuestras calles proteja al trabajador, seguiremos castigando con la salud pública y la economía familiar las fallas de una planificación urbana que ignora la realidad humana. Vamos a seguir con este tema porque hay mucha tela para cortar sobre cómo transformar nuestra capital en un espacio habitable para todos. Nos vemos en la próxima.
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0: Buenos días. Escúchame bien porque lo que te voy a decir es clave para que no nos agarre desprevenidos el dengue en esta temporada de lluvias, que ya está pegando fuerte en cada rincón del país. El Ministerio de Salud ya avisó que las zonas con mayor acumulación de agua estancada son focos críticos, y no podemos esperar a que alguien se enferme para movernos. Eso es lo que nos dice la gente en la calle. Hay que vaciar los recipientes, tapar los tanques y limpiar los floreros porque el mosquito no descansa. Si sentís fiebre alta o dolor muscular fuerte, tenés que ir directo al puesto de salud más cercano o a la unidad de salud de tu barrio para que te revisen rápido antes de que se complique. No te descuides con esto, que la prevención es la única jugada que nos asegura ganar esta batalla contra el mosquito.
1: Mira, lo que preocupa de estos datos del ministerio es que el dengue no es solo un tema de limpieza individual, sino un problema estructural de infraestructura urbana, donde el agua acumulada en los desagües colapsados multiplica el riesgo exponencialmente. Hay que entender que cada caso reportado en los centros de salud representa una familia que deja de producir y se angustia por la salud de sus hijos, afectando directamente nuestra economía local. La realidad es que el mosquito Aedes aegypti no distingue entre un jardín cuidado o un baldío abandonado, así que la conciencia ciudadana debe ser colectiva para romper el ciclo de reproducción en las zonas más vulnerables de Asunción. No podemos permitir que la falta de gestión de residuos sólidos se convierta en una sentencia de salud pública para nuestros vecinos más humildes.
0: Escúchame bien, Carlos. Lo que vos decís de la infraestructura es un golazo porque no podemos echarle toda la culpa al vecino si el municipio no limpia los desagües ni levanta los camiones de basura con la frecuencia necesaria. La gente en los barrios populares ya está cansada de escuchar que tienen que limpiar, cuando lo que necesitan es que las autoridades cumplan con su parte y no dejen esos baldíos llenos de basura acumulada que son auténticas fábricas de mosquitos. ¡Gosh! Si el Estado no metele ganas a la gestión de residuos ahora mismo, estamos dejando a los más vulnerables en la cancha, sin defensa contra esta epidemia. ¿Hasta cuándo vamos a esperar que la solución sea siempre el esfuerzo individual, cuando lo que falta es una gestión pública fuerte y eficiente en cada cuadra?
1: Es fundamental que analicemos cómo la falta de planificación urbana a largo plazo condena a los barrios periféricos a un ciclo de vulnerabilidad constante frente a estas enfermedades. La acumulación de desechos no es solo descuido, sino es síntoma de una logística municipal que no llega a las zonas más alejadas de la capital, convirtiendo cada baldío en un foco infeccioso permanente. Necesitamos que la autoridad pública deje de ver esto como una emergencia de temporada y empiece a invertir en sistemas de drenaje modernos y recolección diaria para proteger el derecho básico a la salud de nuestra gente.
0: Eso mismo es. Y hay algo que no podemos ignorar. La falta de estos servicios básicos nos está empujando a una crisis de salud pública que va a colapsar el sistema sanitario en pocos meses si no se actúa ya. Si los hospitales y las unidades de salud se llenan porque la infraestructura falló, la gente es la que termina sufriendo las consecuencias directas en la cama del hospital. Es una locura. Tenemos que exigir que la inversión no sea solo para parchar huecos, sino para un plan real que llegue hasta el último rincón de los barrios más olvidados. ¿De qué sirve que el vecino limpie su patio si a la vuelta de la esquina hay un baldío que es una mina de oro para el mosquito por culpa del abandono municipal?
1: Mira, sabes que otra dimensión crítica es la desarticulación entre la salud pública y la planificación urbana, porque estamos tratando el dengue como un problema médico cuando es, en realidad, un fallo de ingeniería civil. Si no invertimos en pavimentar calles secundarias y formalizar los asentamientos donde la gente vive apretada, vamos a seguir teniendo zonas que son trampas biológicas por el diseño mismo del suelo. Esos barrios sin planificación técnica condenan a la población a vivir bajo una amenaza constante, porque un desagüe mal construido o una calle de tierra es el caldo de cultivo perfecto para el mosquito cada vez que llueve fuerte. Tenemos que exigir que el presupuesto no se pierda en campañas de comunicación vacías, sino en obras civiles que eliminen los puntos críticos de acumulación de agua desde la raíz del problema urbano.
0: Escúchame bien, Carlos, porque te digo algo que la gente siente en el pecho. No podemos seguir hablando solo de ingeniería y planificación como si estuviéramos en un escritorio. Hay que bajar a la calle porque la realidad es que la desinformación también nos está matando. En los barrios, la gente no sabe qué hacer cuando el mosquito ya entró en la casa y se confía en remedios caseros o consejos que no sirven para nada mientras esperan que el Estado reaccione. Es una locura que el vecino tenga que ser un experto en salud pública solo para sobrevivir a su propia cuadra. Tenemos que exigir que las campañas de comunicación sean claras, directas y con acciones concretas en cada centro de salud. Porque si la infraestructura falla hoy, la educación y la respuesta rápida son nuestra última línea de defensa antes de que el sistema colapse del todo.
1: Tenés toda la razón, porque al final del día, la comunicación clara y la capacitación constante en los centros de salud son lo que salva vidas cuando el sistema falla por falta de infraestructura. Si logramos empoderar a cada vecino con información real y herramientas prácticas para proteger su hogar, creamos una barrera humana fundamental frente a este avance del mosquito. Es esa combinación entre obras civiles sólidas y una educación ciudadana fuerte la que va a sacar a nuestra gente de esta crisis de salud pública. Vamos a seguir atentos a cómo evoluciona esta situación en los barrios más vulnerables para informarles con la verdad que necesitan. Punto. Eso es todo por ahora. Nos escuchamos en la próxima.
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0: Buenos días, familia de Radio Asunción. Estamos arrancando este sábado con un tema que nos toca la fibra a todos los que salimos a trabajar y a estudiar cada mañana por las calles de nuestra capital. El estado del transporte público en Asunción es una realidad crítica, donde la falta de unidades con aire acondicionado y el hacinamiento en las líneas principales afectan directamente la dignidad de nuestra gente. Mira, no podemos ignorar que el sistema actual colapsa en las horas pico porque las frecuencias son insuficientes para la demanda real de una ciudad que sigue creciendo sin planificación urbana coherente. Necesitamos urgentemente una inversión estructural en infraestructura vial y una renovación total de la flota vieja, que hoy nos obliga a perder tiempo valioso y salud en cada viaje.
1: Escúchame bien, Carlos, porque esto no es solo un problema de infraestructura. Es una falta de respeto a la dignidad del trabajador. La gente que se levanta a las 4 de la mañana para llegar al mercado o a la oficina no puede seguir aguantando ese calor infernal en colectivos que parecen hornos caminantes. Eso ya no se puede tolerar más. Es como un equipo que juega con los botines rotos. Si no renovamos la flota ahora mismo y metemos frecuencias reales en las líneas de alta demanda, el sistema va a seguir colapsando como un castillo de naipes. ¿Hasta cuándo vamos a esperar que la gente sufra este hacinamiento mientras las autoridades se quedan mirando para otro lado? Es hora de que el transporte sea una herramienta de progreso y no un calvario diario.
0: Mira, hay que analizar la falta de integración tecnológica como un obstáculo fundamental para la fluidez del tránsito en nuestra capital. El hecho de no contar con sistemas de monitoreo en tiempo real impide que el usuario sepa cuándo llega la próxima unidad, lo que genera aglomeraciones innecesarias en las paradas bajo el solazo. Si implementáramos una plataforma digital robusta y un sistema de pago unificado, reduciríamos los tiempos de espera y optimizaríamos el flujo de pasajeros de manera automática. No es solo cambiar los asientos o poner aire acondicionado, es modernizar la gestión del servicio para que sea eficiente y predecible para cada ciudadano.
1: Eso es, Carlos. Pero escúchame bien, porque la tecnología por sí sola no va a curar las calles si no hay orden en el tránsito pesado y en los semáforos mal sincronizados que nos dejan trabados en cada esquina. No sirve de nada tener una aplicación moderna si el bus se queda atrapado 2 horas en un embotellamiento, porque no hay carriles exclusivos o priorización para el transporte público, como hacen en las ciudades grandes. Necesitamos que la ciudad se mueva para el transporte, y no que el colectivo sea un rehén del caos vial de Asunción. Si no metemos mano en la organización urbana y sacamos a los vehículos pesados de las vías principales en horas pico, esa plataforma digital va a ser solo una pantalla mostrando que el bus está trabado en el mismo lugar Dale, hay que exigir soluciones reales que muevan la rueda del progreso para todos.
0: Lo que tenemos que entender es que la falta de una red de transporte multimodal integrada hace que el ciudadano dependa excesivamente del vehículo particular, saturando las avenidas principales como la Mariscal o la Aviadores. Si logramos conectar con eficiencia los centros de abastecimiento y las zonas residenciales mediante transbordos rápidos y seguros, liberamos espacio en la calzada para el flujo constante de personas. Es una cuestión de planificación urbana inteligente, donde el transporte público deje de ser un servicio aislado y pase a ser la columna vertebral que conecta cada rincón de nuestra ciudad con dinamismo real, unipunto.
1: Exacto, Carlos. Pero escúchame bien. Que para que esa columna vertebral funcione, tenemos que hablar de la seguridad y la frecuencia real en los barrios periféricos, no solo en el centro. No podemos pedirle a un trabajador que deje su auto en casa si el bus tarda una hora en pasar. O si las paradas en zonas como San Lorenzo o Itá no tienen iluminación ni infraestructura básica para esperar. Si queremos que la gente use el transporte público, tenemos que hacer que sea una opción digna y segura, desde la puerta de su casa hasta su lugar de trabajo. Dale, hay que invertir en estaciones de transbordo reales que funcionen como centros de conexión, no solo paradas improvisadas bajo el sol. ¿De qué sirve tener una red multimodal si el último tramo del viaje es un peligro para el pasajero.
0: Mira, la clave aquí está en la democratización del tiempo para el trabajador que viene desde las zonas más alejadas. Si invertimos en infraestructura de iluminación y seguridad en los nodos periféricos, no solo mejoramos la experiencia del usuario, sino que reducimos el estrés crónico de quienes pasan horas en la calle antes de llegar a su hogar. Es fundamental que estos centros de conexión funcionen como núcleos de servicios básicos, donde un pasajero se sienta protegido por el entorno urbano y no expuesto al riesgo de la inseguridad nocturna o la falta de infraestructura básica. El objetivo final tiene que ser que el transporte público sea una opción digna y segura que garantice la integridad física del ciudadano en cada etapa del trayecto.
1: Esa es la que va, Carlos. Escúchame bien porque lo que decís es el punto clave. No es solo mover gente de un lado a otro, es devolverle dignidad al trabajador que se rompe el lomo todos los días y termina agotado por el estrés de andar en una zona oscura o sin seguridad. Si no iluminamos esos nodos y convertimos esas paradas en lugares dignos, la gente va a seguir prefiriendo su auto, porque el sistema actual les falla en lo más básico. Dale, hay que dejar de dar vueltas y exigir que las zonas periféricas tengan la misma atención que el centro. Vamos con un corte musical para recargar energías. 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

0: Buenos días a toda nuestra gente que nos acompaña en esta mañana de sábado, aquí en Radio Arasunción. Mira, lo que nos trae hoy es una historia que nos obliga a reflexionar sobre la ética militar y la resistencia civil frente al abuso del poder, como el caso de Jorge Silva, en el golpe de Estado chileno de 1973. Este capitán no solo desafió las órdenes directas de los golpistas, sino que su decisión de desobedecer para proteger la integridad humana puso en evidencia cómo la jerarquía puede corromperse cuando se pierde el compromiso con la democracia. Para nosotros aquí en Paraguay, entender estos antecedentes es vital, porque nos recuerda que las instituciones deben estar blindadas por principios éticos, no solo por leyes escritas sobre el papel. El sacrificio de Silva contra la tortura y la represión muestra que, en momentos de crisis política, la conciencia individual del funcionario puede ser el único freno real contra la arbitrariedad estatal. Es un recordatorio potente para nuestra propia historia regional sobre lo que significa el valor civil frente a las estructuras de poder que deciden ignorar los derechos fundamentales por intereses políticos inmediatos.
1: Esa es la cuestión, Carlos. Escúchame bien, porque esto no es solo un cuento de libros viejos. Es algo que nos toca a nosotros acá en el barrio, cada vez que las instituciones fallan. Lo que hizo ese oficial fue tener los pantalones para decir basta cuando el sistema se volvió una máquina de aplastar gente. Eso es tener vocación real. No podemos permitir que la jerarquía sea una excusa para que nadie se mueva. Porque si un uniforme no sirve para proteger al ciudadano, entonces esa estructura ya no tiene sentido ni valor. ¿De qué sirve una ley en el papel si la conciencia del que tiene el arma en la mano decide ignorarla por pura conveniencia? Tenemos que exigir que nuestros funcionarios tengan esa misma garra y ese mismo coraje de poner a la persona antes que al poder político. Porque la historia nos demuestra que cuando la ética se pierde, lo único que queda es el caos.
0: Mira, pasamos ahora a analizar nuestra realidad inmediata acá en Paraguay, donde la dinámica política se está moviendo fuerte entre las negociaciones de la nueva ley de presupuesto y el impacto que eso tiene en el bolsillo del ciudadano en Asunción y Carapeguá. El debate no es solo una cuestión de números abstractos, sino sobre cómo el manejo de los recursos por parte del Ejecutivo y la oposición en el Congreso afecta directamente a la infraestructura vial y al acceso a medicamentos básicos en nuestros departamentos. Analicemos con ojo crítico cómo las alianzas entre partidos tradicionales están moldeando las prioridades actuales, ya que cada concesión legislativa se traduce en menos inversión para nuestras comunidades rurales o en más burocracia para los emprendedores locales. La historia nos enseña que cuando el poder político se fragmenta por intereses partidarios sin una visión de largo plazo, es la gente común quien termina pagando las consecuencias en servicios públicos deficientes y una inflación que golpea fuerte al comercio de barrio.
1: Escúchame bien, Carlos, porque esto es lo que nos duele a los que estamos en la calle todos los días. Mientras ellos se sientan en sus sillas de cuero a negociar presupuestos y repartirse las migajas del poder, el vecino que tiene que viajar desde Carapeguá hasta Asunción se traga el polvo por culpa de rutas que están hechas un desastre total. No podés hablarme de números abstractos cuando hay una madre que no encuentra medicinas básicas o un emprendedor que se está ahogando con los trámites burocráticos. Porque el sistema solo funciona para los que tienen los contactos. Es como en el fútbol. Cuando el equipo juega por la medalla y olvida que el hincha es el que sufre cada jugada. Acá la política se olvidó de que la prioridad tiene que ser la gente, no los acuerdos entre partidos que solo buscan mantenerse en el sillón. ¡Dale! Tenemos que exigir que ese presupuesto se vea reflejado en obras reales y menos trabas para el pequeño comercio. Porque si no, el que paga el costo de su desidia es el pueblo trabajador. ¿Hasta cuándo vamos a permitir que los intereses de unos pocos decidan qué barrio se queda sin servicios y cuál sí?
0: Mira, la realidad que enfrentamos hoy en Paraguay es un reflejo de cómo las estructuras partidarias, especialmente entre el Colorado y el Frente Popular, terminan priorizando la estabilidad del bloque sobre la eficiencia de la inversión pública. Cuando analizamos la Ley de Presupuesto General de la Nación, vemos que las partidas destinadas a infraestructura vial suelen quedar atrapadas en negociaciones que benefician más a los contratistas de las grandes constructoras que a la reparación de rutas secundarias que conectan el departamento de Guairá con el resto del país. Para el productor de Carapeguá o el comerciante en Asunción, esto se traduce en un costo logístico altísimo por el mal estado de las carreteras y una pérdida real de competitividad frente a productos importados. No es solo política de escritorio, es decidir si invertimos en la conectividad del interior o si mantenemos la maquinaria burocrática que alimenta a las élites tradicionales. Pasemos ahora a un tema que nos toca directamente en el día a día de nuestra economía local y que requiere que miremos con mucha atención cómo se están moviendo los precios en nuestros mercados. Vamos a hablar sobre el impacto real de la inflación en la canasta básica y cómo las medidas del Banco Central para controlar el costo de vida afectan hoy mismo al bolsillo de cada familia paraguaya.
1: Eso es. Escúchame bien, porque cuando hablamos de la canasta básica, no estamos hablando de estadísticas, estamos hablando de comida en la mesa. Lo que pasa con la inflación es que nos está pegando directo donde más duele. Y mientras el Banco Central intenta moverle las fichas a los números para frenar el alza, la gente en el mercado ya siente el golpe cada vez que va a comprar un kilo de carne o una bolsa de arroz. Es como cuando un equipo tiene una defensa floja. Si no se corta de raíz la subida de precios por los costos de transporte y producción, el bolsillo del paraguayo se sigue desangrando. No podemos quedarnos con las manos cruzadas mientras los productos básicos suben cada semana, porque eso le quita el sueño al que labura de sol a sol para que a sus hijos no les falte nada en la cena. ¿Hasta cuándo vamos a esperar que las medidas sean efectivas y no solo parches para calmar las aguas?
0: ¿Sabes qué? La cuestión con la inflación no es solo que los precios suban, sino cómo esa inestabilidad erosiona el poder adquisitivo del trabajador que gana un salario fijo mientras todo lo demás escala sin control. Lo que vemos es que cuando el Banco Central ajusta las tasas o interviene en la moneda, el efecto tarda en llegar al mostrador del almacén de barrio, dejando a la gente desprotegida frente a productos básicos como la harina o el aceite. Es fundamental que analicemos cómo los costos logísticos y la dependencia de insumos externos terminan siendo el motor oculto de estos aumentos, afectando principalmente a las familias que no tienen un colchón financiero para aguantar las subas semanales. Necesitamos políticas que protejan directamente la producción nacional para estabilizar los precios desde la base, porque si no, cualquier medida macroeconómica será solo una curita para una herida que sigue abierta en el bolsillo del paraguayo.
1: Exactamente, Carlos. Esa curita que decís es lo que nos tienen cansados, porque mientras ellos discuten macroeconomía, el vecino se queda sin fuerza para llegar a fin de mes. Necesitamos que la producción nacional sea el motor real y que el pequeño productor local sea el protagonista, no un simple espectador del desorden económico. 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Dale, que ya es hora de que las medidas tengan impacto en el mostrador del almacén y no solo los informes técnicos. Vamos a hacer una pausa, pero quédate ahí, porque seguimos con más música para acompañar tu jornada. 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

0: Buenos días. Mira que hoy el sol está pegando fuerte en Asunción, y no nos podemos confiar con el calorcito engañoso de la mañana.
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0: Tenemos una máxima de 34 grados con una humedad del 60% y vientos del norte a 15 kilómetros por hora, lo que hace que el índice UV esté altísimo, un peligro para la piel. Comparado con ayer, donde tuvimos esos 31 grados más frescos, hoy la ciudad está hirviendo como una olla de presión. Olvídate de las camisas pesadas, métele a ropa liviana y mucha agua si vas a andar por el centro o en los parques este sábado. Mañana la cosa se mantiene igual de fuerte, así que si tenés planes al aire libre, prepárate para buscar siempre la sombra. Realmente estamos preparados para este calor extremo que nos pega cada vez más seguido en septiembre.
2: Ese aumento de la temperatura no es solo un capricho del clima, sino una señal clara de cómo el cambio climático está alterando nuestro ciclo natural en Paraguay. Lo que antes era una transición suave hacia el calor, ahora nos golpea con estos picos de 34 grados que afectan directamente a los trabajadores que no tienen aire acondicionado en sus puestos. Tenemos que empezar a pensar en infraestructura urbana más inteligente, con más áreas verdes y corredores que bajen la temperatura del asfalto para proteger a nuestra gente. Es una cuestión de salud pública, porque el calor extremo deshidrata rápido y agota a los adultos mayores que caminan por nuestras calles.
0: Escúchame bien, Carlos, porque esto no es solo falta de árboles. Lo que nos pasa en las calles es que la planificación urbana está totalmente desfasada y el asfalto se convierte en un horno que atrapa el calor durante toda la noche, dejando a los vecinos sin descanso.
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0: Si vos pensás que con un par de plantas en la vereda vamos a solucionar esto, estás muy equivocado. Necesitamos una reforma estructural en cómo diseñamos nuestras calles y transporte público para que no sea un peligro mortal caminar por el centro o las zonas comerciales.
1: ¡Dale!
0: Es inadmisible que los trabajadores de la construcción o los vendedores ambulantes tengan que exponer su salud sin medidas reales de protección por culpa de un diseño urbano que ignora nuestra realidad climática. ¿Hasta cuándo vamos a seguir ignorando que el diseño de nuestras ciudades está matando a la gente bajo este sol?
2: Tenés razón en que el diseño urbano es un fracaso estructural, pero hay que sumar a esto la falta de políticas de vivienda digna para los trabajadores informales. Mira que no es solo caminar por el asfalto caliente, es que muchos vendedores ambulantes no tienen ni un espacio con sombra mínima, donde hidratarse mientras ofrecen sus productos en las esquinas. Necesitamos una normativa municipal urgente, que obligue a crear zonas de descanso con puntos de agua potable, gratuitos y estructuras de sombra permanente en los nodos comerciales más críticos del centro. Punica. Si no transformamos el espacio público en un refugio real para el trabajador, estamos permitiendo que la planificación urbana sea una barrera contra su derecho básico a la salud física.
0: Escúchame bien porque esto es fundamental. Lo que estamos hablando no es solo un capricho municipal. Es una cuestión de justicia social básica para el que se gana la vida bajo el sol. Punto. Si el municipio no pone puntos de hidratación y sombra real ahora mismo, están condenando a los vendedores y trabajadores informales a una deshidratación severa en plena jornada laboral.
1: Control.
0: ¡Dale! No podemos pedirle a un tipo que vende productos en la calle que sea resiliente cuando el diseño de la ciudad lo deja expuesto como si fuera un soldado sin protección. Necesitamos infraestructura que proteja la vida del trabajador hoy mismo. No en 5 años. Realmente, ¿vamos a esperar a que alguien colapse por un golpe de calor para que finalmente decidan instalar una estructura de sombra permanente en las esquinas más críticas?
2: Mira, la cuestión es que si no aplicamos un enfoque de urbanismo táctico inmediato, la vulnerabilidad del trabajador se vuelve sistémica y no solo un problema de falta de sombra. No podemos esperar a que las grandes obras de infraestructura terminen para actuar. El municipio debe implementar soluciones rápidas como toldos modulares resistentes al viento y estaciones de hidratación móviles en los nodos de mayor flujo comercial. Esto es fundamental porque, mientras la planificación estructural se debate en las oficinas, el trabajador que está hoy en la calle necesita una respuesta logística que mitigue el impacto del calor extremo de forma inmediata para evitar colapsos por deshidratación. Es un tema de gestión de crisis urbana donde cada hora de exposición sin protección adecuada cuenta como una falla directa en la responsabilidad civil de proteger a los sectores más expuestos.
1: Escúchame bien porque esto es una urgencia que no puede esperar a los papeles del municipio. El problema es que esa gestión de crisis que mencionas tiene que llegar hasta la educación y la concientización pública, porque si el sistema falla, el ciudadano común también queda desprotegido. ¡Dale! No sirve de nada poner un toldo si la gente sigue ignorando las señales de alerta de su propio cuerpo o si los transportistas no tienen protocolos claros para identificar a alguien que se esté mareando por el calor en una parada de bus. Necesitamos que esto sea una política de salud pública integral, donde tanto el vendedor como el pasajero tengan redes de apoyo reales y no solo una estructura de metal instalada a última hora, para que no nos echen la culpa cuando pase una tragedia. ¿Acaso vamos a esperar a que los hospitales colapsen con casos de golpe de calor para que se tomen en serio la infraestructura básica de nuestras calles?
2: Exacto. Lo que planteas sobre la salud pública es el cierre perfecto para este análisis, porque una infraestructura sin conciencia ciudadana es solo metal muerto en la calle. Si logramos que el sistema de transporte y los comerciantes actúen como primera línea de auxilio ante un golpe de calor, estamos salvando vidas reales antes de que lleguen a las guardias de los hospitales. Es fundamental que la política pública no sea solo poner un toldo, sino crear una cultura de cuidado mutuo en nuestras calles para proteger al que más nos necesita. Mira, con este tema tan importante, ya vamos a hacer una pausa necesaria. Nos vemos en el próximo bloque.
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0: Buenos días. Escúchame bien, porque lo que te voy a contar hoy es algo que ya está dando vueltas en cada esquina de Asunción y en los barrios más lejanos. La inteligencia artificial ya no es un cuento de ciencia ficción para nosotros, está metida en el celular de todo el mundo y está cambiando cómo compramos, cómo trabajamos y hasta cómo nos atendemos en las empresas locales. Mira que no es solo una moda. Herramientas como ChatGPT o los asistentes de Google están ayudando a los emprendedores paraguayos a redactar propuestas y a gestionar sus redes sociales con una rapidez que antes era imposible. El impacto real se ve cuando un pequeño negocio usa estas aplicaciones para responder clientes en tiempo real, mejorando la atención al cliente sin tener que contratar a 10 personas más. ¿Estamos listos para que esto transforme nuestra producción nacional o nos vamos a quedar mirando cómo el resto del mundo corre mientras nosotros todavía estamos tratando de entender qué es un algoritmo?
1: Mira, la cuestión no es solo si estamos listos, sino cómo vamos a capitalizar estas herramientas para proteger nuestro tejido productivo local. El verdadero desafío está en la capacitación técnica de nuestros jóvenes, porque una empresa que adopte modelos de procesamiento de datos puede reducir sus costos operativos hasta en un 30% en tareas administrativas repetitivas. Hay que entender que la inteligencia artificial no viene a reemplazar al trabajador paraguayo, sino a liberarlo de las tareas mecánicas para que pueda enfocarse en la creatividad y el trato humano, algo que ninguna máquina puede replicar con la misma calidez que nosotros. Es fundamental que nuestras instituciones promuevan alfabetización digital inmediata para que el pequeño productor de nuestra tierra no quede fuera del mercado global por falta de herramientas tecnológicas básicas.
0: Dale, pero hay que bajar a la realidad y hablarle al productor que está en el interior o al joven que quiere laburar en su propio emprendimiento sin tener un título de ingeniería. No sirve de nada hablar de eficiencia si el acceso a Internet estable sigue siendo un lujo en muchos departamentos, porque si no hay conexión, la inteligencia artificial es una herramienta que se queda encerrada en una oficina de lujo en Asunción. Necesitamos que las cooperativas y las asociaciones rurales se metan de cabeza en esto ahora mismo para automatizar procesos básicos de logística y venta directa, para que el productor de mandioca o de soja no dependa tanto de intermediarios que se llevan la tajada. Eso es lo que quiero decir. La tecnología tiene que ser el puente para que el producto paraguayo llegue más lejos y con mejor calidad. Pero eso solo pasa si bajamos la barrera tecnológica y le enseñamos al que está en el campo a usar estas herramientas para vender su esfuerzo directamente al mundo. ¿O vamos a dejar que las plataformas extranjeras se queden con todo el mercado mientras nosotros nos quedamos con las sobras por no saber mover un clic?
1: Tenés mucha razón en ese punto de la intermediación, porque cada eslabón que se quita entre el productor y el consumidor final significa más dinero directo al bolsillo del que trabaja la tierra. Si un productor en el Chaco o en Itá logra usar sistemas inteligentes para predecir la demanda del mercado y organizar su logística sin depender de tantos gestores externos, estamos hablando de una soberanía económica real para nuestras familias. No es solo una cuestión de redes sociales, sino de usar algoritmos para optimizar las cosechas y reducir el desperdicio de productos perecederos que hoy se pierden por falta de planificación técnica. Tenemos que ver la tecnología como un escudo contra la explotación del sistema tradicional.

0: 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Si el productor no tiene autonomía sobre su propia información técnica, siempre va a depender de alguien más que le diga cuánto vale su esfuerzo. ¡Dale! Hay que empoderar al paraguayo con herramientas que hablen nuestro idioma y entiendan nuestra logística real para que nadie nos pase por arriba.
1: Mira, la clave aquí es entender que la soberanía de datos es el nuevo campo de batalla para nuestra economía nacional. Si no desarrollamos infraestructuras propias donde las cooperativas almacenen y procesen su información técnica, estamos entregando el mapa de nuestra producción a terceros que decidirán por nosotros. No podemos permitir que el productor sea un simple proveedor de datos para algoritmos ajenos. Necesitamos que esa inteligencia sea una herramienta local que identifique nuestras zonas de cultivo y necesidades específicas. Al final del día, se trata de que el pequeño agricultor tenga el poder de decisión basado en información real y propia, asegurando que cada grano de nuestra tierra sea valorizado por su verdadero potencial en el mercado regional.
0: Eso es. Pero escúchame bien. Porque para que esa soberanía de la que hablas sea real, no podemos quedarnos solo en el discurso técnico. Hay que meterle mano a la formación de los jóvenes del campo. No sirve nada tener una plataforma propia si el muchacho que maneja la maquinaria o el que está en la cooperativa no sabe interpretar un gráfico o entender cómo funciona un modelo predictivo básico. Necesitamos programas de capacitación intensivos, tipo bootcamps rurales, donde se enseñe a manejar estas herramientas como si fueran parte del arado o del tractor, para que la tecnología sea algo cotidiano y no una palabra difícil que asuste al productor. ¡Dale! Si el joven rural domina la herramienta digital, se vuelve imparable frente a cualquier intermediario que quiera aprovecharse de su desconocimiento. ¿Estamos dispuestos a invertir en esa educación técnica real para que el campo paraguayo deje de ser un simple espectador y empiece a mandar en sus propios términos?
1: Exactamente, porque esa formación técnica es el motor que va a transformar la voluntad del productor en una realidad económica tangible y sostenible. Si logramos que nuestros jóvenes dominen estas herramientas digitales como si fueran parte de su maquinaria diaria, estamos blindando nuestra producción contra cualquier tipo de explotación externa. Es hora de que el campo paraguayo deje de ser un espectador pasivo y tome las riendas de su propia tecnología para asegurar el futuro de nuestras familias. Eso es todo por ahora. Nos escuchamos en la próxima.
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0: Buenos días. Escúchame bien porque hoy el sol está pegando fuerte y no nos vamos a engañar. El calorcito de Asunción ya se siente pesado desde temprano. Hoy tenemos una máxima de 34 grados con un 60% de humedad, mientras que el viento sopla del noreste a unos 15 kilómetros por hora, un horno total. Comparado con ayer, donde tuvimos una brisa más fresca. Hoy el índice UV está en niveles críticos, así que si vas a salir a la calle o al mercado, métele protector solar y busca ropa bien liviana con tu que van toda con los ojos. Mañana se espera que baje un poco la temperatura, pero la humedad va a seguir alta. Así que aprovecha este sábado para los planes al aire libre. Pero evita estar bajo el sol directo entre las 12 y las 3 de la tarde. ¿Vas a aguantar este calorcito o te vas a quedar encerrado con el ventilador a todo lo que da?
1: Mira, ese índice UV crítico no es solo una cifra en un reporte meteorológico, es un riesgo real para la salud de nuestros vecinos que trabajan a la intemperie, como los vendedores del mercado de abasto o los choferes de transporte público. El calor extremo que mencionas genera un estrés térmico que afecta directamente la productividad y el bienestar físico de la gente, así que no es solo cuestión de comodidad, sino de prevención básica en salud pública. Tenemos que ser conscientes de que con este tipo de condiciones meteorológicas, la hidratación constante se vuelve una herramienta fundamental para evitar descompensaciones por las altas temperaturas en nuestras calles.
0: Exacto. Y es que no podemos ignorar que ese estrés térmico que decís, Carlos, le pega más fuerte al que no tiene aire acondicionado en su puesto de trabajo o en el colectivo. La gente en los paraderos se queda esperando bajo un sol que quema como si fuera fuego, y eso es una injusticia para el trabajador que labura de sol a sol o un tin. ¿Diso es una injusticia para el trabajador que labura de sol a sol? ¡Dale! Tenemos que exigir que las empresas de transporte y los comercios tengan mejores espacios de sombra y puntos de hidratación. Porque no es solo un tema de salud pública, es dignidad básica en nuestras calles. ¿Hasta cuándo vamos a dejar que la gente se deshidrate mientras el sistema no ofrece ni una sombra donde refugiarse?
1: Tenés mucha razón, porque esa falta de infraestructura básica es un reflejo de cómo a veces las políticas urbanas olvidan la escala humana del trabajador común. Si analizamos el diseño de nuestras ciudades, vemos que muchas veces se prioriza el tránsito rápido sobre los espacios de descanso, dejando al ciudadano desprotegido frente a una crisis climática que ya no es algo del futuro, sino un presente palpable en cada paradero y cada puesto callejero. Es fundamental que las municipalidades incorporen planes de arborización urbana con especies nativas que den sombra real, porque un árbol bien ubicado no solo baja la temperatura ambiente, sino que mejora la calidad de vida y la salud mental de quien habita la ciudad. Tenemos que pasar de la queja a exigir una planificación que reconozca que el derecho al descanso en la sombra es una cuestión de justicia social para quienes sostienen nuestra economía desde la calle.
0: Escúchame bien porque esto es fundamental. Más allá de los árboles y la planificación que mencionás, hay que meterle presión a la construcción de las aceras para que no sean esos bloques de cemento puro que retienen el calor toda la noche y lo sueltan en la mañana. El asfalto caliente es una trampa térmica que hace que el ambiente sea insoportable para cualquiera que camine por la ciudad. Eso es un hecho. No basta con plantar árboles si no cambiamos los materiales de construcción en las zonas comerciales y transitadas. ¿No te parece que es hora de que las constructoras y las municipales se metan en el tema y empiecen a usar pavimentos que no conviertan nuestras calles en una sartén gigante?
1: Mira, tenés un punto clave ahí, porque la inercia térmica del asfalto y el hormigón crea unas islas de calor que son prácticamente trampas mortales durante las horas pico de sol. ¡Pintón tonto! Si no cambiamos esos materiales por superficies permeables o pavimentos fríos en los corredores comerciales, vamos a seguir viendo cómo el suelo absorbe radiación y la libera como una estufa, justo cuando la gente necesita refrescarse para caminar hacia sus hogares. Es un tema de ingeniería civil que tiene un impacto directo en la salud pública, porque esa acumulación de calor no se disipa fácilmente y termina degradando la calidad del aire y aumentando la temperatura percibida por los transeúntes. Necesitamos que las normativas municipales exijan materiales que reflejen el calor en lugar de retenerlo, transformando nuestras aceras en espacios habitables, y no en hornos de cemento que castigan al que camina por la ciudad.
0: Pero escúchame bien lo que te digo. Lo que estamos hablando no es solo ingeniería ni un capricho estético de las constructoras. Es supervivencia pura para el que labura en la calle. Si no exigimos ahora mismo que se cambien esos materiales, vamos a seguir condenando al vendedor ambulante o al repartidor a caminar sobre una plancha de hierro ardiente por culpa del asfalto mal diseñado. Esos tipos no pueden elegir si quieren caminar por un suelo fresco. Tienen que cumplir con su trabajo bajo condiciones que hoy son inhumanas. ¡Dale! Hay que ponerle el pecho al asunto y exigir que las licencias de construcción en zonas comerciales dependan directamente de que se usen materiales que bajen la temperatura ambiente, porque la salud del trabajador no puede ser el precio para que la ciudad sea moderna. ¿Vas a dejar que sigan cocinándose en el asfalto mientras los que diseñan el plan se quedan con el aire acondicionado a pleno?
1: Exacto, lo que planteas toca la fibra más sensible porque no hablamos de estética, sino de dignidad humana para el que se gana el pan bajo el sol. Es inadmisible que la modernidad urbana se traduzca en una hostilidad térmica que castiga desproporcionadamente a los trabajadores más vulnerables de nuestra ciudad. Cuento Timo Monto. Tenemos que presionar con fuerza para que las normativas urbanas dejen de ser indiferentes y empiecen a proteger la salud del ciudadano común frente a estas condiciones extremas. Es hora de que el diseño urbano sea una herramienta de bienestar y no un obstáculo insuperable en el día a día de nuestra gente.
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0: Buenos días. Escúchame bien porque esto es algo que ya nos está pegando en la cara a todos los paraguayos. La inteligencia artificial no es una fantasía de película. Ya está metida en nuestro bolsillo cuando usamos aplicaciones como ChatGPT para redactar informes o cuando el algoritmo de TikTok nos muestra exactamente lo que queremos ver. En nuestro país, las empresas están empezando a usar estas herramientas para atender clientes por WhatsApp de forma automática, y eso está cambiando la manera en que compramos y vendemos en los comercios locales. Pero decime una cosa. ¿Estamos preparados para que una máquina empiece a decidir qué trabajos quedan y cuáles desaparecen en nuestras oficinas? Es un salto gigante y necesitamos hablar de cómo proteger al trabajador paraguayo frente a tanta tecnología que avanza a 1000 por hora.
1: Mira, la cuestión es que no podemos ver esto como una amenaza externa, sino como un cambio estructural que nos obliga a evolucionar rápido porque el mercado ya no espera. El impacto real está en la deshumanización de los servicios. Cuando una empresa reemplaza a una persona por un bot en WhatsApp, lo que se pierde es ese toque personal y esa capacidad de resolver problemas complejos que solo un paraguayo con criterio puede dar. Tenemos que enfocarnos en capacitar al trabajador en tareas de supervisión y análisis, donde la máquina sea la herramienta, pero el criterio humano siga siendo el jefe del proceso. El riesgo no es que la inteligencia artificial nos reemplace, sino que nosotros nos quedemos estancados en tareas repetitivas que una computadora ya hace mejor y más rápido por menos costo.
0: Pero escúchame bien lo que te digo. El problema real no es solo la deshumanización, sino que el trabajador que hoy está en una oficina haciendo tareas mecánicas se va a quedar afuera porque no tiene las herramientas para saltar ese muro tecnológico. No podemos esperar a que el mercado nos mueva el piso para recién ahí pensar en planes de formación masivos en las universidades y técnicos del país. Si no invertimos ahora en enseñarles al joven que sale del colegio a manejar estas máquinas y no solo a ser operarios, vamos a tener un montón de gente fuera del sistema, porque la tecnología no va a esperar a que nosotros estemos listos. Dale. La pregunta es si el Estado y las empresas tienen la voluntad de invertir en capital humano ahora mismo, o si van a dejar que la brecha se haga cada vez más grande.
1: Mira, tenés mucha razón en que la inacción hoy es un costo altísimo mañana, porque la brecha digital no es solo falta de computadoras, sino una carencia profunda de pensamiento crítico frente a la automatización. El Estado necesita implementar urgentemente incentivos fiscales para las empresas que inviertan en programas de reentrenamiento, transformando esos puestos operativos en roles de gestión técnica, donde el paraguayo aporte valor agregado y no solo repita pasos. Si no logramos transitar de una economía de tareas mecánicas a una economía de soluciones creativas apoyadas por la tecnología, vamos a terminar con un mercado laboral fragmentado donde solo unos pocos dominen las herramientas de decisión. La verdadera inversión en capital humano es darle al trabajador el criterio para que la inteligencia artificial sea su aliada estratégica y no su reemplazo directo en la cadena de valor.
0: Eso. Pero escúchame bien porque te voy a decir algo que nos duele a todos los que caminamos la calle. No es solo un tema de capacitación, es un tema de infraestructura básica y acceso real. ¿De qué sirve que una empresa quiera que el trabajador sea un gestor de tecnología si el muchacho en un barrio periférico ni siquiera tiene una conexión estable a Internet o un equipo que aguante estas herramientas? Si no resolvemos la conectividad en todo el país como algo básico, igual que el agua o la luz, vamos a tener una división social enorme, donde solo los que viven en los centros urbanos van a poder saltar ese muro tecnológico. Dale. Tenemos que dejar de hablar de la inteligencia artificial como un lujo para unos pocos y empezar a verla como una herramienta que tiene que llegar hasta el último rincón del país para que nadie se quede atrás en esta carrera. Tomes con que tu seis toro segundo constituyendo por el rincón del país. Si con permiso, no se quede abesuta.
1: Mira, la cuestión es que esa desigualdad en la conectividad crea un círculo vicioso donde la pobreza se vuelve tecnológica y geográfica. Ups. Si no tratamos el acceso a Internet de alta velocidad como un derecho básico, estamos condenando a las zonas rurales y periferias a quedar atrapadas en una economía del pasado, mientras el centro del país avanza a pasos agigantados. No podemos hablar de progreso nacional si nuestra infraestructura digital es fragmentada, porque la falta de señal hoy significa literalmente que un joven en el interior no puede competir en igualdad de condiciones por un empleo remoto o acceder a plataformas de formación global. Tenemos que romper esa barrera física de inmediato para que la tecnología sea un puente de movilidad social y no una muralla que segregue a nuestra gente según el código postal donde vivan.
0: Exacto. Y escúchame bien porque te voy a decir algo que nos duele mucho. No podemos hablar solo de infraestructura sin meterle mano al sistema educativo básico, desde la primaria. No sirve de nada darle un chip a un chico si el currículo escolar sigue enseñando cosas del siglo pasado, mientras el mundo ya está usando inteligencia artificial para resolver problemas complejos. Necesitamos una revolución en las aulas donde se enseña a los chicos a pensar, a investigar y a crear. Porque si el sistema educativo no evoluciona al mismo ritmo que la tecnología, vamos a tener una generación de graduados que van a ser obsoletos antes de recibir su primer título profesional. ¡Dale! ¡Dale! La verdadera pregunta es si estamos dispuestos a reformar la educación desde la raíz para que el paraguayo sea el protagonista y no un simple espectador en esta transformación tecnológica. ¡Puede! En esta transformación tecnológica.
1: Esa reforma educativa no es un lujo. Es una urgencia nacional para que nuestro pueblo no sea solo mano de obra barata, sino que tenga el criterio propio para liderar en cualquier escenario tecnológico. Si logramos que nuestras aulas sean laboratorios de pensamiento crítico y creatividad, estamos blindando el futuro laboral de cada familia paraguaya frente a las máquinas. Es hora de pasar de la teoría a una transformación real en el aula, para que nadie se quede atrás. Seguimos con más música por Radio Arasunción.
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0: Buenos días, familia. Estamos juntos en esta mañana de sábado para analizar lo que mueve al mundo. La reciente decisión del Banco Central de Estados Unidos de mantener las tasas de interés en un 5.25% genera una presión directa sobre el valor del dólar en nuestra región, impactando directamente en los costos de importación de insumos básicos aquí, en Paraguay. Esta rigidez monetaria obliga a las economías latinoamericanas a fortalecer sus reservas para evitar que la inflación erosione el poder adquisitivo de las familias en mercados locales como el nuestro. Es un escenario complejo donde la estabilidad macroeconómica se pone a prueba frente a la volatilidad de los mercados globales, afectando principalmente al sector productivo y comercial.
1: Escúchame bien, Carlos, porque esto no es un

0: juego de números en una oficina con aire acondicionado. Lo que pasa es que mientras ellos deciden ahí lejos, el que va a la feria o al mercado tiene que estirar el guaraní para comprar lo mismo de siempre. Si el dólar se pone rebelde por esas tasas altas, el costo del transporte y los productos importados nos pega directo en el bolsillo aquí en la calle. No podemos quedarnos solo con la teoría macroeconómica, cuando la gente joven está viendo cómo su salario rinde cada vez menos para cubrir lo básico. Es una presión real que nos obliga a producir más acá, en nuestra tierra, para no depender tanto de los vaivenes de afuera.
1: Mira, la situación con el aumento del precio del petróleo Brent, que ya supera los $80 por barril, no es un detalle menor para nuestra región, porque impacta directamente en el costo de la logística y el transporte interno. En Paraguay, esto significa que las empresas de carga deben absorber costos más altos, algo que inevitablemente se traslada al precio final de los productos básicos en nuestras góndolas. Además, la crisis en el Mar Rojo ha obligado a los buques comerciales a rodear África, aumentando los tiempos de entrega y los seguros de transporte para mercancías que vienen desde Asia hacia los puertos del Atlántico Sur. Es una cadena de costos acumulados que pone presión sobre el margen de ganancia de nuestros productores locales frente a la competencia importada. Cambiemos un poco el foco ahora mismo porque lo que viene es algo que nos toca directamente en nuestra identidad y cultura. Vamos a hablar de la reciente iniciativa para proteger las semillas nativas y fortalecer la soberanía alimentaria en el cono sur del continente.
0: Ese es un punto clave porque la soberanía no se negocia. Si seguimos dependiendo de semillas modificadas y paquetes extranjeros para producir nuestro alimento, estamos entregando nuestra libertad a las multinacionales que deciden qué comemos hoy y qué comeremos mañana. Tenemos que volver a lo nuestro, a las semillas criollas que aguantan nuestro clima y nuestras tierras. Porque eso es lo que garantiza que el campo paraguayo sea fuerte y no dependa de un cheque del exterior. Dale. Hay que proteger nuestra identidad en cada semilla para que el futuro de los jóvenes productores no esté amarrado a intereses ajenos.
1: Esa movida hacia la protección de las semillas nativas en el cono sur es fundamental porque países como Argentina y Brasil están implementando normativas para blindar sus variedades locales contra los patentes de multinacionales transnacionales que controlan gran parte del mercado global. Al fortalecer esta soberanía alimentaria, se busca reducir la dependencia de insumos externos en un sector donde el volumen de intercambio comercial supera los miles de millones de dólares anuales por región. Para nosotros acá en Paraguay, esto significa una oportunidad de oro para consolidar nuestras propias variedades de cultivos básicos, garantizando que nuestra producción agrícola sea resiliente a las crisis externas y proteja la economía de nuestros productores rurales. Es un paso decisivo hacia la independencia real del campo, donde el valor de lo nuestro se convierte en nuestra principal barrera contra la volatilidad de los mercados internacionales.
0: Pero escúchame bien, Carlos, porque esto no es solo un tema de leyes o de proteger un poquito la producción. Lo que estamos hablando acá es la supervivencia de nuestra cultura en el plato de comida de cada paraguayo, desde el campo hasta la mesa del vecino. Si permitimos que las semillas criollas se pierdan por culpa de patentes extranjeras, vamos a terminar comiendo lo que otros decidan para nosotros, perdiendo ese sabor y esa resistencia única que solo nuestras tierras pueden dar. ¡Dale! Hay que meterle garra a los productores locales porque tener semilla propia es tener la llave de nuestra independencia alimentaria frente a cualquier crisis mundial.
1: Mira, lo que hay que entender es que la pérdida de biodiversidad genética por el uso masivo de semillas patentadas genera una vulnerabilidad técnica enorme ante las plagas y los cambios bruscos del clima extremo. Si un productor solo tiene acceso a una variedad específica permitida por una empresa, cualquier falla en esa genética pone en riesgo toda su cosecha y la seguridad alimentaria de nuestra región entera. Al rescatar las variedades criollas, no solo estamos protegiendo una tradición cultural, sino que estamos recuperando una biblioteca de resistencia biológica, que es nuestra verdadera garantía contra los desajustes del cambio climático global.
0: Escúchame, Carlos. Eso que decís de la biblioteca biológica es clave, porque si nos quedamos con una sola semilla perfecta pero frágil, cualquier sequía fuerte o plaga nueva nos deja sin nada en un abrir y cerrar de ojos. Es como en el fútbol. No puedes tener un equipo que solo sabe jugar de una forma. Necesitas variedad para aguantar los cambios del partido. Dale, tenemos que meterle fuerza a la investigación en nuestras semillas nativas, porque esa es nuestra verdadera defensa contra el clima loco que estamos viviendo hoy. Esa resistencia genética es lo que va a mantener a los productores paraguayos de pie cuando las cosas se pongan difíciles. Vamos con un corte musical para recargar pilas. 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

0: Buenos días. Escúchame bien porque esto es algo que nos toca de cerca a todos los que estamos en la calle hoy mismo. La inteligencia artificial ya no es una película de ciencia ficción. Está metida en el celular de cada paraguayo que usa WhatsApp para vender sus productos o en las aplicaciones de delivery que están cambiando cómo comemos en Asunción y en el interior. Miren los números. Hay millones de usuarios en Paraguay conectándose a estas herramientas, que ahora ayudan a los emprendedores locales a crear contenido rápido y a las empresas a atender clientes sin parar. Eso es un cambio de juego total. Pero la pregunta que yo les lanzo es esta. ¿Estamos preparados para que las máquinas empiecen a decidir qué trabajos quedan y cuáles desaparecen en nuestras oficinas y comercios?
1: Mira, el punto clave aquí no es si la máquina va a reemplazar al hombre, sino cómo vamos a redefinir nuestra capacidad de adaptación frente a estas herramientas que ya están automatizando tareas repetitivas en los comercios de nuestra ciudad. Lo que estamos viendo con la inteligencia artificial es una transformación profunda del mercado laboral paraguayo, donde el valor agregado ahora reside en la creatividad y la empatía humana, algo que ningún algoritmo puede replicar por ahora. Hay que entender que estas tecnologías son herramientas de eficiencia que obligan a las empresas locales a profesionalizarse, dejando atrás los procesos manuales que antes nos hacían perder tiempo valioso. La pregunta no es si el trabajo desaparecerá, sino cómo nosotros vamos a evolucionar para manejar estas máquinas y convertirlas en aliados estratégicos para el crecimiento del pequeño emprendedor. Es un desafío cultural enorme porque nos obliga a dejar de ser ejecutores mecánicos para convertirnos en gestores de soluciones reales para nuestra gente.
0: Pero escúchame bien porque hay un punto que no podemos ignorar. Mientras hablamos de gestión y eficiencia, la gente en el mercado o en los barrios está preocupada por el pan de cada día. ¿Y si van a poder competir contra una máquina que no se cansa ni pide aumento? No es solo una cuestión de adaptarse, sino de cómo vamos a proteger al trabajador que hoy hace tareas manuales y que no tiene las herramientas para aprender programación en 2 días. Si las empresas grandes se vuelven más eficientes con estas máquinas, ¿qué pasa con el pequeño comercio de barrio que no tiene capital para invertir en tecnología? Tenemos que exigir que haya una red de apoyo real, porque si dejamos que la tecnología corra sin control, vamos a terminar con un abismo gigante entre los que tienen las herramientas y los que se quedan fuera del juego.
1: Mira, tenés mucha razón en esa preocupación porque la brecha digital no es solo un concepto técnico, sino una barrera social que puede excluir a miles de familias si no intervenimos con políticas públicas claras ahora mismo. Necesitamos que el Estado y las cámaras de comercio creen programas de capacitación técnica intensiva para los comerciantes de barrio, permitiéndoles usar estas herramientas para competir en igualdad de condiciones con las grandes cadenas. No podemos permitir que la tecnología sea una muralla. Debe ser un puente donde el pequeño comerciante aprenda a usar la automatización para ahorrar tiempo y así dedicarle más tiempo a lo que realmente importa: el trato personalizado y el conocimiento profundo de su comunidad. La verdadera justicia social en esta era tecnológica radica en democratizar el acceso a las herramientas, asegurando que un emprendedor en una zona rural tenga la misma oportunidad de innovar que uno en pleno centro de Asunción.
0: ¡Dale! Pero escúchame bien porque hay algo que no podemos dejar pasar. La democratización no es solo darles el manual de instrucciones al pequeño comerciante, sino garantizar que haya infraestructura real para que eso funcione. No sirve de nada que un emprendedor en una zona rural o en un barrio alejado quiera usar estas herramientas y su conexión a Internet sigue siendo un desastre y se corta cada 5 minutos. Si no invertimos seriamente en la infraestructura básica de conectividad en todo el país, estamos dejando a medio Paraguay fuera del juego antes de que siquiera empiecen a aprender. Esa es la verdadera urgencia. Si queremos que la tecnología sea ese puente que mencionas, tenemos que empezar por asegurar que el Internet llegue con calidad a cada rincón, porque sin eso, cualquier programa de capacitación va a quedar en palabras vacías mientras las grandes empresas se llevan toda la torta. ¿Cómo pretendemos competir en igualdad de condiciones si el campo de juego está inclinado desde el principio por falta de infraestructura básica?
1: Tenés toda la razón, porque sin una base sólida de conectividad, no podemos hablar de progreso real, sino solo de promesas vacías que dejan al interior del país en un aislamiento profundo. La falta de infraestructura básica actúa como un techo de cristal para el emprendedor paraguayo. Si el Internet es inestable o caro, cualquier intento de modernización se estrella contra la realidad técnica. Necesitamos que la inversión en fibra óptica y redes móviles no sea vista como un lujo urbano, sino como una obra pública esencial para que el productor rural pueda vender sus productos directamente al consumidor final, sin intermediarios injustos. Si no nivelamos ese campo de juego ahora mediante una infraestructura robusta, estamos condenando a nuestras zonas rurales a seguir siendo espectadoras del crecimiento tecnológico, mientras las ciudades concentran toda la riqueza y las oportunidades.
0: Eso es. Pero escúchame bien, porque hay otro punto que nos quita el sueño: la cuestión del costo y el acceso real a los dispositivos. No sirve de nada tener fibra óptica corriendo por todo el país si el productor rural o el pequeño comerciante no tiene un equipo moderno para procesar esa información, porque hoy en día las herramientas digitales más potentes son caras y difíciles de conseguir. Si queremos que el campo sea realmente parejo, tenemos que pensar en incentivos reales, quizás subsidios o planes de financiamiento accesibles, para que la tecnología no sea un privilegio solo de los que tienen capital fuerte desde el principio. Si no bajamos esa barrera económica del equipamiento, vamos a tener una infraestructura impecable, pero con gente que sigue sin poder usarla por falta de recursos básicos. ¿De qué sirve tener la vía libre si el usuario no tiene el vehículo para transitarla?
1: Esa es la clave del asunto, porque si no atacamos ese muro económico del equipamiento, el progreso va a quedar solo en una vitrina para unos pocos privilegiados. Necesitamos políticas que bajen los costos de importación y créditos blandos para que el pequeño productor pueda adquirir su propia herramienta de trabajo sin quedar asfixiado por las tasas de interés actuales. Si logramos que la tecnología sea accesible tanto en conexión como en hardware, ahí es donde realmente vamos a ver un Paraguay más unido y competitivo. Quédate con nosotros, que ya volvemos con más música para seguir acompañándote en esta jornada.
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0: Buen día, mi gente. Escúchame bien porque hoy el sol, en Asunción, nos va a dar con todo, y no podemos andar desprevenidos con ese calorcito que ya se siente en la piel. La temperatura máxima hoy llega a los 34 grados, con una humedad del 60%, mientras que el viento sopla suave desde el noreste a unos 12 km por hora, dejando un índice UV altísimo. Comparado con ayer, donde estuvimos más frescos, hoy el ambiente está mucho más pesado, así que si vas a salir al mercado o a la calle, prepárate con ropa liviana y mucha agua porque el sol no perdona. Mañana se espera que baje un poco la presión, pero seguiremos con temperaturas altas, así que si tenés planes en el parque o en la plaza, aprovecha las primeras horas de la mañana antes de que el mediodía nos pegue fuerte. ¿Estás listo para aguantar este calorazo? ¿O vas a quedarte encerrado con el ventilador a todo lo que da?
1: Ese aumento de la humedad es lo que realmente nos deja sin aire, porque el cuerpo no puede refrescarse, y terminamos agotados antes de las 10 de la mañana. Es fundamental que la gente no subestime ese índice UV tan alto, ya que un golpe de sol en el campo o en la ciudad puede complicar seriamente la salud de los más vulnerables. Tenemos que ser conscientes de que este clima extremo no es solo una molestia, sino un desafío real para quienes trabajan a la intemperie y necesitan hidratarse constantemente para evitar descompensaciones por el calor.
0: Escúchame bien porque esto es un tema serio. Lo que preocupa no es solo el sol, sino cómo afecta a la gente que labura en el mercado de abasto o los que están en las construcciones desde las 6 de la mañana sin sombra ni agua fresca. Es una injusticia que el sistema no garantice condiciones dignas para estos trabajadores. Porque cuando el cuerpo se agota por esa humedad pesada, el riesgo de un desmayo es real y peligroso. Dale, hay que exigir medidas concretas para proteger a los que están en la calle. ¿Hasta cuándo vamos a ignorar la salud de los trabajadores que son el motor del país bajo este solazo?
1: Mira, la realidad es que no podemos hablar solo de justicia social, sin mirar la falta de infraestructura urbana básica, como la creación de zonas verdes y puntos de hidratación pública que alivien el microclima en los barrios comerciales. Esa falta de planificación urbana hace que las temperaturas en el centro se disparen por el efecto de isla de calor, castigando con más fuerza a quienes no tienen un espacio físico donde refugiarse del sol. Es una falla estructural cuando la ciudad no ofrece sombra natural o artificial para mitigar este impacto ambiental sobre el trabajador común. Necesitamos que la planificación urbana sea humana y piense en la salud pública como prioridad antes de que el calor extremo se convierta en una emergencia médica recurrente.
0: Eso mismo es. Pero escúchame bien, porque mientras ellos hablan de planificación urbana a largo plazo, la gente que hoy está en el terminal o en las paradas de bus no puede esperar a que planten un árbol para el próximo año. El tema es que la falta de infraestructura básica se convierte en una barrera diaria para el derecho al trabajo digno. Y eso nos tiene a los trabajadores más vulnerables expuestos como si fueran descartables. No podemos quedarnos solo en el análisis técnico. Hay que meter presión ahora mismo para que las empresas privadas y las autoridades locales instalen puestos de hidratación inmediata en puntos críticos de la ciudad. Dale, porque mientras nosotros debatimos conceptos, hay gente sufriendo un golpe de calor real bajo este solazo sin una gota de agua fresca a mano.
1: Mira, lo que está en juego acá es la responsabilidad civil de las empresas y comercios que operan en esas zonas críticas. No podemos dejar que el sector privado se desentienda de su rol social, porque una empresa que no ofrece un punto de hidratación o un espacio sombreado para sus empleados en plena jornada laboral está fallando en su deber básico de protección. Es una cuestión de gestión interna. Si un trabajador se desmaya por insolación, la responsabilidad legal recae directamente sobre el empleador por no proveer las condiciones mínimas de seguridad. Hay que dejar de ver esto como un problema de la municipalidad y empezar a exigirle a los dueños de negocios que asuman su responsabilidad con cada persona que pone el cuerpo para que este negocio funcione bajo estas temperaturas extremas.
0: Eso mismo. Y escúchame bien porque acá hay algo que no podemos dejar pasar. La falta de conciencia de las empresas grandes que operan en el centro y que se lavan las manos ante la salud del trabajador. No es solo una cuestión de leyes. Es un tema de ética básica. Dale. Porque si una constructora o una cadena grande no garantiza agua fresca para sus empleados, están tratando a la gente como si fueran piezas de repuesto de una máquina. Tenemos que presionar para que se sancione a esos negocios que ignoran el riesgo real y terminen con esta desidia que deja al trabajador a merced del solazo sin ninguna protección básica. ¿Hasta cuándo vamos a permitir que las ganancias de unos pocos pesen más que la salud física de los que están en la calle laburando duro?
1: Tenés razón, porque al final del día lo que nos duele es ver esa deshumanización donde el lucro pasa por encima de la integridad física de nuestra gente. Es fundamental que las empresas entiendan que un trabajador sano y protegido es la base de cualquier producción sostenible en nuestro país. Necesitamos que esa conciencia ética se traduzca en acciones concretas hoy mismo, no mañana cuando ya haya una emergencia médica en la calle. Seguimos con más música para acompañar esta jornada.
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0: Buenos días. ¿Qué energía tenemos hoy en el estudio? Escúchame bien. Nuestra identidad no es algo que se inventó ayer, sino que late fuerte en cada rincón desde la herencia guaraní que sobrevive en el habla y en los sabores de nuestras calles. No es solo hablar del pasado, es ver cómo la danza de la polca paraguaya, con sus ritmos que parecen latir como un corazón antiguo, se mantiene viva en festivales modernos y en las manos de artistas que fusionan lo tradicional con sonidos actuales. Mira bien el impacto de nuestra lengua. No es solo una herramienta de comunicación. Es el alma que le da color a la gastronomía y a la resistencia cultural frente a lo globalizado. ¡Dale! Tenemos que defender estas raíces porque sin esa base guaraní, nuestra cultura sería una cáscara vacía. ¿Hasta qué punto estamos dejando que lo moderno opaque la esencia pura de nuestras tradiciones en las nuevas generaciones?
1: Mira, el desafío real está en cómo las nuevas generaciones procesan esa herencia sin verla como algo estático en un museo. La identidad no se pierde cuando se mezcla con lo moderno, sino cuando se olvida por completo la raíz que le da sentido a nuestra forma de vivir la tierra y la comunidad. Es fundamental que los jóvenes entiendan que cada palabra en guaraní que usamos hoy es una resistencia activa contra la homogeneización cultural del mundo globalizado. No podemos permitir que el ritmo de la polca o el aroma de nuestra gastronomía se conviertan en simples productos turísticos, sino que sigan siendo el tejido social que nos une como paraguayos.
0: Escúchame bien porque esto es clave. El riesgo real no está en que los jóvenes usen tecnología o nuevos ritmos, sino en que se nos escape la esencia por querer venderle un producto bonito al turista sin alma. Si dejamos que nuestra gastronomía sea solo una foto para Instagram, y no el sabor de verdad del campo, estamos perdiendo la batalla cultural frente a lo global. ¡Dale! Tenemos que exigir que en las escuelas no solo se enseñe gramática, sino que se viva el guaraní en el mercado, en la calle y en el deporte, como algo vivo y no como una pieza de museo polvorienta. ¿Hasta cuándo vamos a esperar a que nos digan qué es ser paraguayo si nosotros mismos no defendemos nuestra identidad cada vez que abrimos la boca?
1: Es fundamental analizar cómo la economía local se nutre de esa autenticidad que mencionas, porque cuando un artesano mantiene la técnica tradicional del tejido o el trabajo en madera, está preservando un oficio que protege el sustento de familias enteras frente a las importaciones masivas. Si permitimos que la producción en serie sustituya lo hecho a mano con identidad paraguaya, no solo perdemos una tradición estética, sino que debilitamos nuestra soberanía económica y cultural. La clave está en crear circuitos donde el valor agregado sea precisamente esa raíz guaraní, haciendo que el mercado premie al productor que se mantiene fiel a nuestras raíces frente a las presiones de la globalización.
0: Escúchame bien porque te voy a decir algo fundamental. No podemos hablar de economía sin hablar del orgullo del productor, que se levanta a las 4 de la mañana para que su producto sea auténtico, no una copia barata de afuera. Si el Estado y las marcas grandes no ponen el foco en lo nuestro, vamos a terminar siendo un país que consume lo ajeno mientras nuestras manos expertas se quedan sin trabajo por falta de apoyo real. ¡Dale! Tenemos que crear marcas fuertes que griten Paraguay con orgullo. Porque si no protegemos al artesano y al productor local hoy mismo, mañana solo nos va a quedar el recuerdo de lo que alguna vez fue nuestra verdadera riqueza. ¿Queremos ser un país que vende copias o uno que exporta su alma?
1: Lo que hay que entender, y te lo digo con mucha convicción, es que la verdadera protección de nuestra cultura pasa por la propiedad intelectual y el reconocimiento legal de las denominaciones de origen. No basta con tener buenas intenciones. Necesitamos marcos legales robustos que protejan específicamente a los productores rurales para que su trabajo no sea plagiado o degradado por grandes industrias que buscan solo el volumen de ventas. Si un productor de Embegu o de artesanías en madera no tiene una certificación que valide que su producto es fruto de una técnica ancestral, queda totalmente desprotegido ante las importaciones masivas que inundan nuestros mercados locales. El objetivo debe ser transformar esa identidad cultural en un activo económico tangible y defendible legalmente para asegurar que el valor agregado se quede en manos del productor original y no se diluya en la cadena de distribución global.
0: Escúchame bien porque este punto es fundamental. Si queremos que esa propiedad intelectual no se quede solo en un papel guardado en una oficina, tenemos que bajar la pelea a la calle y conectar con el consumidor joven que hoy decide qué comprar con su celular. No sirve de nada tener una ley si la gente en el mercado o en los centros comerciales no entiende por qué ese embebú artesanal vale más que uno hecho en serie. Necesitamos educación visual y campañas que le den ese estatus de tesoro nacional a cada producto local. ¡Dale! Si logramos que el paraguayo sienta que comprar lo nuestro es un acto de resistencia y orgullo, entonces las grandes industrias no van a poder ganarnos con volumen porque la gente va a elegir la historia y la identidad antes que cualquier otra cosa. Estamos dispuestos a invertir en esa comunicación para que el productor rural sea el verdadero protagonista del mercado.
1: Esa conexión que mencionas entre la historia del producto y el consumidor es el motor que puede rescatar nuestras economías regionales, porque al final del día, lo que buscamos es que el valor de nuestra cultura no se pierda en el camino. Si logramos que el ciudadano común entienda que cada pieza artesanal sostiene una familia y una tradición centenaria, habremos construido un escudo real contra la homogeneización de los mercados externos. Es esa apuesta por nuestra identidad la que garantiza que el talento paraguayo sea valorado justamente por lo que es, único y auténtico. Quédate con nosotros, que ahora vamos con un poco de música para seguir acompañando tu jornada.
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0: Buenas tardes. Qué alegría estar al aire hoy. Escúchame bien, porque lo que te voy a contar sobre la inteligencia artificial ya no es un cuento de ciencia ficción para los que viven fuera, sino algo que nos está pegando directo acá en el corazón de Paraguay. Ya no es solo hablar de robots, es ver cómo las empresas locales están usando algoritmos para mejorar la atención al cliente, o cómo los jóvenes están usando herramientas como ChatGPT para estudiar o armar sus propios emprendimientos digitales desde casa. Eso es una revolución. La pregunta que le lanzo a la gente en la calle hoy es, ¿estamos preparados para que estas máquinas empiecen a decidir qué productos nos ofrecen o cómo se gestionan nuestros trabajos en el país?
1: Mira, la realidad es que no podemos quedarnos solo en el asombro tecnológico, porque esto impacta directamente en nuestra estructura productiva y en el empleo de la gente trabajadora. El desafío real para nosotros aquí en Paraguay es cerrar la brecha de capacitación técnica. Porque si una empresa grande automatiza procesos sin que sus empleados tengan las herramientas para adaptarse, estamos dejando a mucha gente atrás en la economía real. ¿Sabes qué? Lo más importante no es si la máquina decide qué comprar, sino cómo nosotros como sociedad vamos a legislar y educar para que esta tecnología sea un multiplicador de oportunidades y no una barrera que excluya al que no tiene acceso a Internet o a dispositivos modernos. Es fundamental que las políticas públicas se enfoquen en democratizar el conocimiento digital para que el pequeño productor local pueda competir usando estas herramientas en lugar de quedar fuera del mercado por falta de infraestructura.
0: Escúchame bien, Carlos. Lo que decís de la capacitación es clave, pero hay un punto que no podemos ignorar: la identidad del producto paraguayo frente a la producción en serie de las máquinas. Si dejamos que los algoritmos decidan todo por nosotros, corremos el riesgo de que perdamos ese toque artesanal y esa esencia que nos diferencia en el mercado regional. No quiero ver a una máquina recomendándome qué comprar, si eso significa que vamos a perder nuestra cultura local frente a un modelo estándar global. Dale, tenemos que encontrar el equilibrio para que la tecnología potencie lo nuestro, no que lo borre por completo para darnos algo genérico. ¿Estamos dispuestos a ceder esa esencia nuestra solo por una comodidad tecnológica rápida?
1: Mira, la cuestión no es que perdamos nuestra esencia si usamos estas herramientas como un medio para amplificarla, sino el riesgo real de la homogeneización cultural que traen los algoritmos globales. Si dejamos que las plataformas decidan qué contenido nos muestra o qué productos nos recomienda basándose en patrones internacionales, estamos entregando nuestra soberanía cultural a códigos programados fuera del país. Tenés que entender que el desafío ético aquí es proteger nuestras marcas y tradiciones locales para que no terminen siendo absorbidas por una estética genérica que borre lo que nos hace únicos como paraguayos. El verdadero camino es usar la inteligencia artificial para optimizar la logística o la comunicación, pero manteniendo siempre el control humano sobre el diseño y la narrativa de nuestros productos auténticos.
0: Escúchame bien, porque este punto es fundamental. Más allá de si la máquina nos quita identidad o no, el verdadero peligro que veo en la calle es la dependencia tecnológica total. Si nuestras empresas locales se vuelven dependientes de plataformas extranjeras para funcionar, estamos entregando nuestra soberanía económica a cualquiera que tenga un servidor potente fuera del país. No podemos permitir que el pequeño productor termine siendo un simple esclavo de un algoritmo que no entiende nuestro mercado ni nuestra cultura. Dale. Tenemos que exigir que se desarrollen soluciones locales donde nosotros tengamos las llaves del código, para que la tecnología sea una herramienta en nuestras manos y no un jefe invisible que decida por nosotros qué vender y a quién vender. ¿Estamos dispuestos a ser solo espectadores de nuestra propia economía mientras otros manejan los hilos digitales?
1: Exactamente. Y esa dependencia que mencionas me lleva a pensar en la infraestructura crítica que estamos descuidando hoy mismo.
2: Punto.
1: Si no invertimos en servidores propios y en el desarrollo de software nacional, vamos a terminar pagando un impuesto invisible por cada clic que hagamos, porque las empresas locales no podrán escalar sin depender de gigantes extranjeros. Necesitamos incentivos fiscales reales para que los desarrolladores paraguayos creen plataformas propias donde el dato sea nuestro y la decisión estratégica también lo sea. El punto clave aquí es la autonomía técnica. Si no somos dueños de nuestra propia infraestructura digital, cualquier ajuste en un algoritmo externo puede hundir de un día para otro a una PyME que confió ciegamente en una herramienta externa sin tener un plan B local.
0: Escúchame bien, Carlos. El punto que tocas sobre la infraestructura es la pura verdad. Y no podemos seguir dándole vueltas al asunto sin mirar a las PyMEs que están sufriendo hoy mismo. Si un productor de Emburucuyá o un emprendedor de artesanías en San Lorenzo tiene que depender de una plataforma que puede cerrarle el grifo en cualquier momento porque su algoritmo cambió, esa gente queda desprotegida y fuera del juego. ¡Dale! No es solo hablar de soberanía como algo abstracto. Es que si no tenemos servidores propios y redes locales fuertes, estamos construyendo castillos en el aire sobre terrenos que no nos pertenecen. Necesitamos que la tecnología sea un escudo para el productor paraguayo, garantizando que su negocio no dependa del capricho de una empresa en Silicon Valley, que ni sabe qué es un tereré. Realmente queremos que nuestra economía se mueva sobre rieles que otros pusieron y controlan ellos.
1: Esa es la clave de todo, porque al final del día lo que buscamos es proteger el sustento de nuestra gente y asegurar que el progreso tecnológico no se traduzca en una pérdida de control sobre nuestro propio destino económico. Si logramos que las herramientas digitales funcionen como un motor para potenciar nuestras raíces en lugar de sustituirlas, estaremos construyendo un Paraguay más fuerte y soberano en la era digital. Quédate con nosotros porque ahora vamos a darle un respiro al oído con un poco de música bien nuestra.
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0: Buenas tardes, familia de nuestra querida radio. Estamos iniciando esta jornada deportiva con la mirada puesta en el fútbol nacional, que late fuerte. El Olimpia entra a la cancha contra el Club 12 de Octubre con una estructura sólida y apenas una variante táctica para buscar los 3 puntos en este duelo clave del torneo. La dirigencia decidió mantener la base de jugadores que han demostrado consistencia, buscando capitalizar la experiencia de sus referentes frente a un rival que presiona fuerte en cada partido. Es fundamental analizar cómo esta decisión busca estabilidad defensiva ante la ofensiva del luqueño para asegurar la posición en la tabla de posiciones y mantener vivo el sueño de la clasificación sudamericana.
1: Pero escúchame bien, Carlos. Esa decisión de no mover ni una pieza es un riesgo que no podemos ignorar, porque el 12 de octubre no se va a quedar mirando las caras de los referentes del Olimpia. En la calle se habla fuerte de que si no hay una chispa nueva en el mediocampo, los muchachos se van a cansar antes que el rival, y ahí es donde el luqueño mete el gol del descontrol. Es como en el fútbol. A veces quedarte con lo mismo te da seguridad, pero te quita la sorpresa que necesita un equipo para romper una defensa cerrada. ¿Realmente creen que la experiencia va a ganarles si no hay un cambio táctico agresivo para presionar desde el minuto uno?
0: Mira, la clave acá no es solo la falta de sorpresas, sino la gestión del ritmo físico que impone el 12 de octubre con esa presión alta constante. Si el Olimpia mantiene su bloque táctico, pero falla en la transición rápida, se expone a recibir goles de contragolpe justo en las zonas de transición donde el mediocampo pierde la marca. El desafío real para los técnicos es que esa experiencia de los referentes no se convierta en pesadez física ante un rival que corre cada balón como si fuera el último minuto del partido. No podemos ignorar que, en este tipo de cruces, la jerarquía individual debe compensar cualquier desfase de intensidad para evitar que el luqueño logre imponer su ritmo frenético.
1: Eso mismo es lo que me preocupa, Carlos. El problema es que en el fútbol paraguayo, hoy, la jerarquía sin piernas no te sirve de nada porque el luqueño juega con un hambre que asusta a cualquiera. Si los referentes del Olimpia se quedan esperando el balón, en lugar de ir a buscarlo en campo contrario, les van a dar una clase de intensidad que los va a dejar sin aire antes del segundo tiempo. No podemos confiar solo en la técnica, si no hay una explosión de energía desde el arranque para neutralizar ese ritmo frenético que mencionas. ¿De verdad queremos ver un partido de ajedrez cuando lo que necesitamos es una batalla de guerreros donde el Olimpia demuestre que todavía tiene los pulmones para aguantar el ritmo del 12 de octubre?
0: Entiendo perfectamente tu punto sobre la entrega física, porque en este fútbol nacional la intensidad es un factor que desequilibra cualquier esquema táctico si no se gestiona bien el tiempo de juego. El Olimpia tiene que entender que su ventaja no está solo en la técnica individual de sus referentes, sino en la capacidad de leer las sustituciones estratégicas para mantener ese bloque alto sin que el desgaste físico los degrade antes del minuto 70. Si el equipo logra transitar esos cambios con fluidez y mantiene la disciplina posicional, la experiencia se vuelve un escudo contra la desesperación del luqueño cuando el partido se pone cerrado. Es una batalla de inteligencia táctica donde cada metro ganado en el mediocampo debe ser calculado para no quedar expuestos a las transiciones rápidas que tanto castigan a los equipos que se desmoronan por falta de aire.
1: Pero escúchame bien, Carlos. Esa charla tan técnica del ajedrez y la disciplina posicional suena muy linda en el estudio. Pero en el vestuario lo que se necesita es garra pura para no dejarse comer por el ritmo del luqueño. El Olimpia no puede permitirse un solo segundo de duda porque si el mediocampo se queda pensando qué movimiento hacer, los pibes del 12 de octubre van a entrar como locos y van a desarmar todo el esquema en un parpadear de ojos. Dale. Lo que queremos ver es que esos referentes demuestren que todavía tienen la fuerza para pisar fuerte y cortar el juego de raíz antes de que el cansancio les pase factura. ¿De verdad nos vamos a conformar con una táctica perfecta si al final del día lo que define un clásico es quién tiene más voluntad de ir a buscar cada pelota como si fuera la última?
0: Mira, lo que pasa es que esa garra que vos decís no puede ser un acto espontáneo, tiene que nacer de la preparación física específica para resistir el choque de realidades entre un equipo con jerarquía y uno con hambre de gloria. El Olimpia necesita que sus referentes no solo tengan voluntad, sino que logren ejecutar acciones defensivas de alta intensidad en las zonas críticas sin perder la ubicación táctica por el cansancio acumulado. Si el mediocampo no logra frenar el avance del luqueño en los primeros 30 metros tras la recuperación, la voluntad sola no va a tapar los huecos que deja una defensa desestructurada. Al final del día, la clave está en esa capacidad de respuesta inmediata, donde la técnica y la fuerza física se fusionen para neutralizar la velocidad del rival antes de que el ritmo frenético se vuelva incontrolable.
1: Pero escúchame, Carlos. Esa combinación que decís suena perfecta en el papel. Pero en la cancha lo que manda es la sangre caliente y la respuesta inmediata ante la presión del hincha. Si el Olimpia no logra esa fusión de táctica y entrega física en los primeros minutos, se van a quedar desarmados contra un luqueño que no va a dar ni un centímetro sin pelear. Al final del día, lo que define al campeón es quién aguanta más la presión, cuando las piernas ya no dan más, y solo queda el corazón para ganar el partido. Eso es todo por ahora. Nos vemos en la próxima. 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

0: Buenas tardes, familia de oyentes, estamos iniciando este bloque de Latinoamérica y el mundo en este sábado 12 de septiembre. Tenemos que poner la lupa sobre el reciente acuerdo comercial entre Brasil y China para aumentar en un 30% las importaciones de productos agrícolas procesados, una decisión que redefine los flujos logísticos en todo el Mercosur. Mira que esto no es solo un número frío en un papel, sino una transformación profunda que obliga a Paraguay a reevaluar nuestra posición estratégica en la cadena de suministro regional para no quedar rezagados frente a la producción brasileña masiva. La competencia por el mercado asiático nos exige fortalecer nuestras exportaciones de soja y carne con mayor valor agregado si queremos mantener competitividad frente a los gigantes vecinos. Es un desafío real para nuestras empresas locales, que necesitan infraestructura logística moderna para competir en este nuevo tablero geopolítico que ya está cambiando las reglas del juego en toda nuestra región.
1: Escúchame, Carlos. Lo que decís es clave, porque si no nos movemos ahora, vamos a terminar siendo simples espectadores mientras los brasileños se llevan la torta con el mercado chino. No podemos seguir vendiendo solo materia prima y esperar que las cosas mejoren. Tenemos que meterle valor agregado a nuestra carne y a nuestra soja ya mismo para que el productor paraguayo no quede fuera de juego. Es como en el fútbol, si nos quedamos defendiéndonos atrás sin atacar con productos procesados, vamos a perder el partido frente a la producción masiva del vecino. ¡Dale! Necesitamos que las empresas locales tengan el empuje y la logística para que nuestro producto llegue con sello paraguayo a cada rincón de Asia, sin pedirle permiso a nadie. ¿Realmente estamos preparados para competir en esa liga mayor, o nos vamos a quedar mirando desde la tribuna mientras otros avanzan?
0: Esa es la pregunta del millón que nos tenemos que plantear hoy antes de pasar a lo siguiente. El avance de la infraestructura portuaria en el norte de Brasil y la consolidación de sus puertos secos bajo la inversión china facilitan una salida rápida hacia el Pacífico, algo que pone mucha presión sobre nuestras rutas tradicionales por el río Paraguay y el puerto de Rosario. Si no invertimos urgentemente en la modernización de nuestros terminales y en la certificación de calidad internacional para nuestra carne vacuna, corremos el riesgo de que el productor paraguayo se convierta en un actor secundario en los puertos de Santos o Paraná. La economía regional nos obliga a buscar nichos específicos donde la calidad premium sea nuestro escudo ante la escala masiva del vecino. Pasemos ahora a otro tema que está moviendo las aguas en el continente. Vamos a analizar cómo la crisis energética en Europa está forzando una reconfiguración total de los contratos de gas y electricidad, obligando a muchos países para buscar alternativas estables fuera de sus fronteras tradicionales.
1: Escúchame bien, Carlos. Lo que pasa con Europa es un terremoto que nos termina pegando acá en casa, porque el mundo se está dando cuenta de que depender de una sola fuente de energía es jugar sin defensa. Esta crisis obliga a los países a buscar desesperadamente alternativas más estables, y eso abre la puerta de par en grande para que nosotros, con nuestros recursos naturales y nuestra capacidad de producción, nos hagamos como un actor clave en esa nueva mesa de negociación. ¡Eso es! No podemos quedarnos sentados esperando a que el mundo venga a buscarnos. Tenemos que posicionar nuestra oferta energética y tecnológica con fuerza para captar esos contratos que ahora están en juego por la falta de gas tradicional. Es una oportunidad de oro para que Paraguay no solo sea un exportador de materias primas, sino un socio estratégico real en la transición energética global. ¡Dale! ¿Estamos listos para aprovechar este hueco que dejó la crisis europea, o vamos a dejar que otros países se lleven esos contratos por pura falta de visión?
0: Esa vulnerabilidad energética que mencionas, Lucía, está forzando a naciones como Alemania y los países del Benelux a buscar desesperadamente alternativas al gas ruso para estabilizar sus redes eléctricas antes de que el invierno golpee con fuerza. Esta situación crea una ventana estratégica enorme para Paraguay, ya que nuestra capacidad en la generación hidroeléctrica nos posiciona como un socio confiable en la red de interconexión con Brasil y Argentina, países que también están buscando diversificar sus fuentes de suministro. Si logramos capitalizar esta demanda externa mediante contratos a largo plazo, No solo estabilizamos nuestras finanzas nacionales, sino que convertimos a nuestra región en un hub energético clave para toda la zona sur del continente. Pasemos ahora a otro escenario crítico, donde la tecnología y la geopolítica se cruzan directamente. Vamos a analizar el impacto de las nuevas regulaciones de inteligencia artificial en la Unión Europea, específicamente con la implementación de la ley de IA, que busca establecer estándares estrictos sobre el uso de datos y la transparencia de los algoritmos en aplicaciones comerciales.
1: Escúchame bien, Carlos. Esto no es solo un lío de computadoras. Es una jugada maestra para ver quién manda en los datos del futuro. Mientras Europa se pone las reglas de juego con esta ley de IA para frenar a los gigantes que usan algoritmos sin control, nosotros tenemos que entender que la privacidad y la seguridad son el nuevo petróleo. Si no nos movemos rápido a crear marcos legales claros aquí en Paraguay, vamos a terminar siendo un terreno de nadie donde cualquier empresa extranjera puede usar nuestros datos como quiera. Dale. No podemos quedarnos atrás. Si queremos que nuestras empresas locales sean competitivas, necesitan saber exactamente qué reglas seguir para no ser bloqueadas del mercado internacional por no cumplir con estos estándares globales de transparencia. ¿Estamos dispuestos a legislar con inteligencia ahora o vamos a esperar a que nos sancionen por no tener orden en la casa?
0: Mira, el punto clave aquí es que estas regulaciones europeas no son solo un capricho burocrático, sino la creación de una barrera comercial técnica que va a definir quién puede exportar servicios digitales al mercado común. Si nuestras empresas tecnológicas locales no se adaptan pronto a estos estándares de transparencia y ética algorítmica, quedarán excluidas automáticamente de los contratos con proveedores europeos que ya están exigiendo cumplimiento estricto por ley. Es fundamental que entendamos que la soberanía de datos es ahora una moneda de cambio. Si no tenemos un marco legal sólido hoy mismo, terminaremos siendo simplemente consumidores de tecnología extranjera sin ninguna capacidad de negociación en el escenario global.
1: Exactamente, Carlos. Es que si no nos movemos ya mismo para poner nuestras reglas claras, vamos a terminar siendo simples espectadores mientras los grandes jugadores se reparten el pastel tecnológico del mundo. Tenemos que actuar con garra y dejar de ver esto como algo lejano. La soberanía digital es la defensa que necesitamos para proteger nuestra producción y talento local frente a estas presiones externas. Esa es la jugada. Nos vamos a un corte, pero seguimos con toda la energía en el aire. 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

0: Buenas tardes a toda nuestra gente que nos sintoniza desde cada rincón del país. Escúchame bien, porque esto no es ciencia ficción. La inteligencia artificial ya está metida en el bolsillo de todos nosotros y cambiando cómo trabajamos acá, en Paraguay. Ya no es solo un tema para ingenieros en Silicon Valley. Hoy las empresas locales están usando algoritmos para mejorar la atención al cliente por WhatsApp y los emprendedores del interior están usando herramientas como ChatGPT para armar sus planes de negocio en minutos. Lo que estamos viendo es una revolución que nos obliga a movernos rápido. Porque si el comercio no se adapta a estas nuevas tecnologías, se va a quedar atrás como un equipo que no sabe correr la pelota. ¿Estamos preparados nosotros como paraguayos para aprovechar estas herramientas o nos vamos a quedar mirando cómo otros avanzan?
1: Mira, el desafío real no es la tecnología en sí, sino nuestra capacidad de adaptarnos a una nueva forma de producir valor sin perder esa esencia humana que nos caracteriza. Hay que entender que estas herramientas automatizan lo repetitivo para que nosotros podamos enfocarnos en la creatividad y en resolver problemas complejos que una máquina no puede interpretar con sensibilidad cultural. Si un pequeño productor en Caazonga usa inteligencia artificial para optimizar su logística, está ganando tiempo valioso para mejorar la calidad de su producto final. No es una competencia contra las máquinas, sino una oportunidad para potenciar nuestra capacidad productiva y democratizar el acceso a servicios que antes solo eran posibles para las grandes corporaciones.
0: Dale, pero hay que hablar claro con la gente. El problema no es solo saber usar la herramienta, sino que falta capacitación real en las escuelas y universidades para que los jóvenes no terminen siendo reemplazables por un bot mal configurado. Si el muchacho de la tienda en el centro o el productor de la zona rural no aprende a dominar estas tecnologías hoy mismo, va a quedar fuera del juego mientras las grandes empresas se quedan con todo el mercado. Es como en el fútbol. Si no entrenas con las tácticas nuevas, te pasan por encima en cualquier cancha y no importa cuánto talento tenga. ¿Realmente queremos que nuestra mano de obra sea barata? ¿O queremos que nuestros trabajadores sean expertos que manejen la tecnología para producir más y mejor?
1: Mira, te digo algo bien claro. La brecha que mencionas no es solo tecnológica, sino de mentalidad y acceso a infraestructura básica. Si un joven en el interior no tiene una conexión estable, o si las instituciones educativas siguen enseñando métodos del siglo pasado, estamos condenando al talento local a ser solo mano de obra barata, en lugar de creadores de soluciones. Necesitamos que las políticas públicas impulsen programas de formación técnica rápida y específica para el productor rural, permitiéndole usar la automatización para escalar su producción sin perder ese sello artesanal que nos identifica. El verdadero riesgo es que la falta de capacitación especializada convierta a nuestra gente en simples espectadores mientras otros países adoptan estas herramientas para competir en mercados globales con productos mucho más eficientes y competitivos.
0: Escúchame bien porque acá está el punto clave. No podemos seguir hablando solo de formación técnica, como si fuera un curso de 3 días y ya está listo. Necesitamos que las empresas paraguayas dejen de tenerle miedo a la tecnología y empiecen a invertir en infraestructura real, porque de nada sirve que el muchacho tenga ganas de aprender si el internet en los departamentos rurales es una tortura o si el costo de la conectividad sigue siendo un lujo para el pequeño productor. Si queremos que el campo paraguayo compita afuera, tenemos que bajarle el costo a la tecnología y obligar al Estado a que no nos deje atrás con una infraestructura vieja mientras el resto del mundo ya corre en otra liga. Dale, es hora de decidir si queremos ser los que crean las soluciones o simplemente los que las compran porque no tuvimos la oportunidad de desarrollarlas nosotros mismos.
1: Mira, el punto fundamental que hay que poner sobre la mesa es que si no invertimos ahora en soberanía tecnológica propia, terminaremos siendo dependientes de plataformas extranjeras que deciden qué herramientas pueden usar nuestros productores y a qué precio. No se trata solo de tener conexión, sino de desarrollar software local que entienda nuestra realidad productiva y las particularidades de nuestro suelo y mercado interno. Si el pequeño productor depende de una plataforma diseñada en Silicon Valley para gestionar su cosecha o sus ventas, está entregando el control de sus datos y de su crecimiento a manos ajenas. Tenemos que fomentar que nuestras empresas locales creen soluciones adaptadas al campo paraguayo, permitiendo que la tecnología sea un motor de autonomía real y no solo una herramienta de alquiler que nos mantenga siempre en desventaja competitiva frente a los gigantes globales.
0: Eso. Lo que decís de la soberanía es fundamental, porque si seguimos dependiendo de sistemas extranjeros para todo, nos vamos a quedar sin voz propia en el mercado internacional. Escúchame. El riesgo real es que nuestras empresas terminen siendo simples huérfanas tecnológicas, usando herramientas que no entienden nuestra realidad ni nuestras necesidades específicas del campo o la ciudad. Necesitamos que los ingenieros y programadores paraguayos tengan el apoyo para crear aplicaciones locales que realmente entiendan nuestro idioma y nuestros procesos productivos diarios. Si no producimos tecnología propia ahora, vamos a seguir siendo clientes de otros siempre, sin margen de maniobra ni control sobre nuestros propios datos. ¿Queremos ser dueños de nuestra producción? ¿O simplemente queremos alquilarle el éxito a una empresa que ni siquiera conoce nuestro suelo?
1: Exacto. Porque al final del día lo que buscamos es que el productor paraguayo tenga el orgullo de manejar sus propios procesos sin depender de un tercero que no conoce nuestra realidad ni nuestro suelo. Esa autonomía es la única forma de asegurar que el valor agregado se quede en casa y que nuestras innovaciones nazcan desde nuestra propia cultura y necesidades. Es una cuestión de dignidad productiva para que nuestra gente sea dueña de su destino y no solo usuaria de soluciones ajenas. Vamos a seguir con esta reflexión. Nos quedamos con la música un ratito antes de volver con más información.
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0: Buenas tardes a toda nuestra gente que nos sintoniza desde cada rincón del país. Escúchame bien, porque esto no es ciencia ficción. La inteligencia artificial ya está metida en el bolsillo de todos nosotros y cambiando cómo trabajamos acá, en Paraguay. Ya no es solo un tema para ingenieros en Silicon Valley. Hoy las empresas locales están usando algoritmos para mejorar la atención al cliente por WhatsApp y los emprendedores del interior están usando herramientas como ChatGPT para armar sus planes de negocio en minutos. Lo que estamos viendo es una revolución que nos obliga a movernos rápido. Porque si el comercio no se adapta a estas nuevas tecnologías, se va a quedar atrás como un equipo que no sabe correr la pelota. ¿Estamos preparados nosotros como paraguayos para aprovechar estas herramientas o nos vamos a quedar mirando cómo otros avanzan?
1: Mira, el desafío real no es la tecnología en sí, sino nuestra capacidad de adaptarnos a una nueva forma de producir valor sin perder esa esencia humana que nos caracteriza. Hay que entender que estas herramientas automatizan lo repetitivo para que nosotros podamos enfocarnos en la creatividad y en resolver problemas complejos que una máquina no puede interpretar con sensibilidad cultural. Si un pequeño productor en Caazonga usa inteligencia artificial para optimizar su logística, está ganando tiempo valioso para mejorar la calidad de su producto final. No es una competencia contra las máquinas, sino una oportunidad para potenciar nuestra capacidad productiva y democratizar el acceso a servicios que antes solo eran posibles para las grandes corporaciones.
0: Dale, pero hay que hablar claro con la gente. El problema no es solo saber usar la herramienta, sino que falta capacitación real en las escuelas y universidades para que los jóvenes no terminen siendo reemplazables por un bot mal configurado. Si el muchacho de la tienda en el centro o el productor de la zona rural no aprende a dominar estas tecnologías hoy mismo, va a quedar fuera del juego mientras las grandes empresas se quedan con todo el mercado. Es como en el fútbol. Si no entrenas con las tácticas nuevas, te pasan por encima en cualquier cancha y no importa cuánto talento tenga. ¿Realmente queremos que nuestra mano de obra sea barata? ¿O queremos que nuestros trabajadores sean expertos que manejen la tecnología para producir más y mejor?
1: Mira, te digo algo bien claro. La brecha que mencionas no es solo tecnológica, sino de mentalidad y acceso a infraestructura básica. Si un joven en el interior no tiene una conexión estable, o si las instituciones educativas siguen enseñando métodos del siglo pasado, estamos condenando al talento local a ser solo mano de obra barata, en lugar de creadores de soluciones. Necesitamos que las políticas públicas impulsen programas de formación técnica rápida y específica para el productor rural, permitiéndole usar la automatización para escalar su producción sin perder ese sello artesanal que nos identifica. El verdadero riesgo es que la falta de capacitación especializada convierta a nuestra gente en simples espectadores mientras otros países adoptan estas herramientas para competir en mercados globales con productos mucho más eficientes y competitivos.
0: Escúchame bien porque acá está el punto clave. No podemos seguir hablando solo de formación técnica, como si fuera un curso de 3 días y ya está listo. Necesitamos que las empresas paraguayas dejen de tenerle miedo a la tecnología y empiecen a invertir en infraestructura real, porque de nada sirve que el muchacho tenga ganas de aprender si el internet en los departamentos rurales es una tortura o si el costo de la conectividad sigue siendo un lujo para el pequeño productor. Si queremos que el campo paraguayo compita afuera, tenemos que bajarle el costo a la tecnología y obligar al Estado a que no nos deje atrás con una infraestructura vieja mientras el resto del mundo ya corre en otra liga. Dale, es hora de decidir si queremos ser los que crean las soluciones o simplemente los que las compran porque no tuvimos la oportunidad de desarrollarlas nosotros mismos.
1: Mira, el punto fundamental que hay que poner sobre la mesa es que si no invertimos ahora en soberanía tecnológica propia, terminaremos siendo dependientes de plataformas extranjeras que deciden qué herramientas pueden usar nuestros productores y a qué precio. No se trata solo de tener conexión, sino de desarrollar software local que entienda nuestra realidad productiva y las particularidades de nuestro suelo y mercado interno. Si el pequeño productor depende de una plataforma diseñada en Silicon Valley para gestionar su cosecha o sus ventas, está entregando el control de sus datos y de su crecimiento a manos ajenas. Tenemos que fomentar que nuestras empresas locales creen soluciones adaptadas al campo paraguayo, permitiendo que la tecnología sea un motor de autonomía real y no solo una herramienta de alquiler que nos mantenga siempre en desventaja competitiva frente a los gigantes globales.
0: Eso. Lo que decís de la soberanía es fundamental, porque si seguimos dependiendo de sistemas extranjeros para todo, nos vamos a quedar sin voz propia en el mercado internacional. Escúchame. El riesgo real es que nuestras empresas terminen siendo simples huérfanas tecnológicas, usando herramientas que no entienden nuestra realidad ni nuestras necesidades específicas del campo o la ciudad. Necesitamos que los ingenieros y programadores paraguayos tengan el apoyo para crear aplicaciones locales que realmente entiendan nuestro idioma y nuestros procesos productivos diarios. Si no producimos tecnología propia ahora, vamos a seguir siendo clientes de otros siempre, sin margen de maniobra ni control sobre nuestros propios datos. ¿Queremos ser dueños de nuestra producción? ¿O simplemente queremos alquilarle el éxito a una empresa que ni siquiera conoce nuestro suelo?
1: Exacto. Porque al final del día lo que buscamos es que el productor paraguayo tenga el orgullo de manejar sus propios procesos sin depender de un tercero que no conoce nuestra realidad ni nuestro suelo. Esa autonomía es la única forma de asegurar que el valor agregado se quede en casa y que nuestras innovaciones nazcan desde nuestra propia cultura y necesidades. Es una cuestión de dignidad productiva para que nuestra gente sea dueña de su destino y no solo usuaria de soluciones ajenas. Vamos a seguir con esta reflexión. Nos quedamos con la música un ratito antes de volver con más información.
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0: Buenas tardes a toda la gente que nos sintoniza en esta tarde de sábado. Escúchame bien, porque lo que tenemos para hablar hoy es el alma misma de nuestra tierra. Esa herencia guaraní que no es algo del pasado, sino que late fuerte en cada rincón de Paraguay. Y no podemos hablar de cultura sin mencionar cómo el idioma y los mitos se fundieron con la vida urbana, desde la gastronomía en las ferias hasta la música que escuchamos. Hoy, mira que esto va más allá de un baile. Es la resistencia de nuestra identidad frente a lo moderno, que se mantiene viva en cada palabra que decimos y en cada tradición que defendemos en nuestras plazas. ¿Hasta qué punto estamos protegiendo estas raíces o nos estamos dejando ganar por la globalización sin filtro?
1: Mira, lo que pasa es que esa resistencia de la que hablas no es solo una cuestión de nostalgia, sino una herramienta real de cohesión social en nuestras ciudades. Cuando un joven usa el guaraní para expresar un sentimiento que el castellano no alcanza a cubrir, está reclamando un espacio propio frente a la homogeneización cultural que nos quiere imponer el mundo globalizado. Tenemos que entender que preservar estos mitos y modismos es lo que permite que una familia paraguaya mantenga su arraigo y su identidad única en medio de tanta tecnología y cambios rápidos. Es fundamental que las instituciones no vean estas tradiciones como piezas de museo, sino como tejidos vivos que fortalecen nuestra economía local y nuestro orgullo nacional cada día.
0: Exacto. Y es que no podemos quedarnos solo en la teoría, porque si las instituciones no meten el pecho y apoyan a los productores locales de música y artesanía guaraní, esa llama se apaga rápido frente a lo que viene de afuera. Escúchame bien. La verdadera batalla está en nuestras escuelas y en cómo conectamos lo tradicional con lo moderno para que un pibe de hoy sienta orgullo de su identidad, sin sentir que es algo viejo. Si no le damos herramientas reales a los artistas jóvenes para que fusionen nuestra raíz con ritmos actuales, vamos a terminar siendo una copia más del resto del mundo. ¿Estamos dispuestos a invertir en cultura propia o nos vamos a quedar mirando cómo otros se quedan con nuestra esencia?
1: Mira, la clave está en que esa fusión entre lo tradicional y lo moderno puede ser algo opcional o un capricho artístico del momento, sino una política pública de Estado que fomente el turismo cultural basado en nuestras raíces. Si logramos que los circuitos turísticos integren la gastronomía ancestral y las artesanías con técnicas modernas, estamos generando una economía circular que sostiene directamente a los productores rurales y urbanos. No se trata solo de evitar que la cultura se pierda, sino de darle herramientas económicas reales para que el artista joven no tenga que elegir entre su identidad y su sustento diario. Al final del día, proteger nuestra esencia es asegurar que las próximas generaciones tengan un suelo firme donde pararse mientras navegan por este mundo globalizado.
0: Eso es lo que quiero decir. Pero escúchame bien, porque no podemos hablar de economía circular si no le metemos garra a la visibilidad real en las redes sociales y en los espacios urbanos principales. No basta con tener el producto. Hay que hacerlo brillar frente al pibe que está pegado al celular todo el día. Necesitamos que nuestra cultura sea tendencia, que sea cool y que se venda como algo de vanguardia, no como una reliquia del pasado. Si logramos que la identidad paraguaya sea un sello de calidad, que compita cara a cara con las marcas internacionales en cualquier plaza o feria, ahí sí vamos a tener ese suelo firme del que hablas. Estamos listos para dejar de pedir permiso y empezar a imponer nuestra cultura como una potencia real en el mercado actual.
1: Mira, para que esa identidad sea realmente potente y no se quede solo en un eslogan de marketing, tenemos que mirar la formación técnica de nuestros artesanos y productores. No basta con que el producto sea auténtico. Necesitamos que el joven productor tenga acceso a certificaciones de origen y registros de propiedad intelectual sobre sus diseños tradicionales. Si logramos blindar legalmente nuestras técnicas ancestrales, estamos creando una barrera contra la apropiación cultural externa y garantizando que el valor agregado se quede en las manos de la gente que realmente mantiene viva la tradición. Es pasar del orgullo sentimental a una estructura legal sólida que proteja nuestro patrimonio como un activo económico innegociable para el país.
0: ¡Eso mismo! Escúchame bien, porque la propiedad intelectual es la única forma de que no nos sigan robando el trabajo, bajo la excusa del intercambio cultural. Si un artesano de la zona rural no tiene su registro legal, cualquier marca grande puede copiar sus diseños y venderlos en el exterior como si fueran propios. Tenemos que dejar de ver esto como un tema de leyes aburrido y entenderlo como una defensa real para que el productor local pueda cobrar lo que realmente vale su talento. Si queremos que los pibes sigan haciendo artesanía o música con nuestras raíces, tenemos que blindarles el camino legalmente para que no terminen siendo solo mano de obra barata para otros. ¿No es hora de que las leyes en Paraguay se muevan a la velocidad de la realidad y protejan lo nuestro como un tesoro nacional innegociable?
1: Tenés toda la razón, porque esa protección legal no es un trámite burocrático, sino una muralla necesaria para que nuestra identidad no termine siendo simplemente una materia prima barata para otros mercados. Si logramos que el pequeño productor rural tenga ese respaldo legal, estamos garantizando que su esfuerzo se traduzca en dignidad y progreso real para su familia aquí en Paraguay. Es pasar de la admiración pasiva a una defensa activa de lo que nos hace únicos ante el mundo. Bueno, cerremos este bloque con esa reflexión tan fuerte. Seguimos con más música ahora mismo.
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0: Buenas tardes, Paraguay. Escúchame bien porque hoy el sol está pegando fuerte y no nos va a dar tregua en Asunción. Estamos con una temperatura de 34 grados y la humedad está por las nubes, casi al 70%, mientras que el viento sopla suavemente desde el noreste a 15 kilómetros por hora. ¡Eso es un horno! Comparado con ayer, donde tuvimos unos 31 grados más frescos, hoy el calor se siente mucho más pesado en la piel y el índice UV está en niveles críticos para salir a la calle sin protección. Si tenés que salir, olvídate de las camperas pesadas. Usa ropa bien liviana, de algodón, y no salgas sin protector solar porque el sol del mediodía es traicionero. Para los que planean ir al parque New Army o dar una vuelta por la costanera, lo mejor es hacerlo temprano en la mañana o después de las 6 de la tarde para evitar deshidratarse. Mañana la cosa no mejora mucho. Se espera que la temperatura suba un grado más y las nubes se dispersen todavía más sobre la capital. ¿Realmente estamos preparados para este calor extremo que nos está pegando cada vez más fuerte en los barrios?
1: Mira, el problema con estas olas de calor no es solo la temperatura que marca el termómetro, sino cómo afecta directamente a nuestra infraestructura urbana y a la salud de los más vulnerables. El asfalto caliente de Asunción genera una isla de calor que hace que las zonas comerciales sean casi inhabitables al mediodía sin aire acondicionado, algo que no todos pueden costear en sus hogares. Es preocupante porque este fenómeno obliga a los trabajadores informales y a los vendedores ambulantes a sacrificar su salud física para poder cumplir con su jornada laboral bajo un sol que ya no es un invitado amable. Necesitamos pensar más en la planificación urbana con sombras naturales y fuentes de agua pública, porque el impacto humano de estos extremos climáticos se siente más fuerte en el bolsillo y en el cuerpo de nuestra gente.
0: Dale, Carlos. Pero escúchame bien, porque lo que decís del bolsillo es la clave de todo esto. ¡Eso es! El trabajador que está en el mercado de abasto, o el muchacho que vende en los semáforos, no tiene un aire acondicionado para refugiarse, y termina agotado por culpa de este sol que no perdona. No podemos seguir mirando para otro lado, mientras nuestra gente se quema bajo el asfalto. Necesitamos medidas urgentes, como más árboles en las aceras y fuentes de agua pública en cada esquina estratégica del centro. Es una injusticia que la ciudad esté diseñada solo para los que pueden pagar un techo fresco, dejando a los demás desprotegidos frente a este clima extremo. ¿Hasta cuándo vamos a esperar que el Estado reaccione antes de que alguien termine en el hospital por un golpe de calor?
1: Mira, lo que pasa es que esa falta de infraestructura no es solo un descuido técnico, sino una deuda social enorme con el trabajador que mueve la economía desde la calle. Cuando hablamos de instalar más árboles o fuentes de agua, estamos hablando de salud pública básica, porque un golpe de calor en un vendedor ambulante puede ser fatal si no hay hidratación inmediata, cerca. Tenemos que empezar a exigir planes urbanos que prioricen la movilidad humana y la protección climática como derechos fundamentales para todos los ciudadanos, no solo como un lujo estético para las zonas residenciales más acomodadas.
0: Exacto, Carlos. Y fíjate que esto no es solo un tema de urbanismo. Es una cuestión de dignidad pura y dura para nuestra gente. Escúchame bien. Porque mientras los que tienen plata se esconden en sus edificios con aire acondicionado a tope, el que labura afuera está peleando por su salud cada minuto, bajo ese sol que quema como si fuera fuego. No podemos permitir que la planificación de la ciudad sea un privilegio de unos pocos. Necesitamos que las zonas de comercio y transporte tengan sombra real y puntos de hidratación obligatorios para que nadie tenga que elegir entre su sustento y su vida. ¿Por qué no estamos viendo más inversión en espacios públicos que realmente protejan a los trabajadores informales antes de que el próximo golpe de calor sea una tragedia evitable?
1: Fíjate que hay otro punto clave aquí, la falta de regulación laboral específica para quienes trabajan a la intemperie durante estas olas de calor extremo. No es solo cuestión de árboles o fuentes, sino de leyes que obliguen a las empresas y municipios a establecer protocolos de descanso obligatorio cuando el índice de radiación alcanza niveles críticos. Si no forzamos una normativa que proteja al trabajador del sol como un riesgo laboral real, la salud pública va a seguir deteriorándose y la carga sobre nuestro sistema sanitario va a ser insostenible en cada verano.
0: Escúchame bien, porque eso que decís es un golazo. Si no hay leyes claras, la responsabilidad va a quedar siempre en el aire y el trabajador va a seguir siendo el que paga las consecuencias con su salud. Tenemos que presionar para que se sancione una normativa que obligue a los municipios a declarar alertas de calor extremo, igual que lo hacen con las tormentas, para que se activen protocolos de emergencia inmediatos. Cuando asumaba se con altos costos per contos en Mocolan Prames. No podemos esperar a que la gente se desmaye en el semáforo para que alguien se mueva. Necesitamos que el Estado tome responsabilidad ahora mismo y no deje que la salud del trabajador sea un tema secundario frente a la producción. ¡Dale! Hay que exigir leyes reales ya.
1: Tenés toda la razón, porque mientras no haya una política pública que reconozca al trabajador de calle como un sujeto de derecho, vamos a seguir viendo estas tragedias como si fueran accidentes inevitables del clima. Necesitamos que el Estado deje de ser un espectador y asuma su rol en la creación de zonas de resguardo urbano para que nadie tenga que arriesgar la vida por una jornada laboral. Es hora de transformar esa indignación en presión real sobre las autoridades municipales antes de que el próximo verano nos pase factura con más emergencias médicas graves. Seguimos con música un ratito. No se muevan de ahí.
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0: Buenas tardes, familia de nuestra querida Asunción. Estamos iniciando esta jornada con un tema que nos toca el bolsillo y el tiempo todos los días: la crisis del transporte público en nuestra capital. Mira, no es solo que el colectivo llegue tarde, es que la falta de una red integrada y la precariedad de las unidades están asfixiando la calidad de vida de quienes trabajan en el centro o se desplazan por la ciudad. Tenemos que hablar con firmeza sobre cómo la infraestructura actual no soporta el crecimiento demográfico, y cómo la falta de carriles exclusivos genera un caos que nos cuesta a todos en salud mental y productividad urbana.
1: Escúchame, Carlos, eso es exactamente lo que la gente grita en cada parada de colectivo. La gente está harta de perder 2 horas diarias, atrapada en el tráfico, porque no hay un solo carril exclusivo para el transporte público, mientras los autos privados pasan como si la calle fuera de ellos. Es una falta de respeto total a la juventud que sale a trabajar y termina agotada antes de llegar a casa por culpa de una planificación urbana que parece que se quedó en los años 80. ¡Dale! Necesitamos una red integrada urgente para que no tengamos que bajarnos y volver a subir cada vez que queremos cambiar de zona. ¿Hasta cuándo vamos a seguir permitiendo que el caos vial decida si llegamos a tiempo al trabajo o a la facultad?
0: Mira, ¿sabe qué? El problema profundo está en que nuestra planificación urbana ignora la densidad poblacional real de los barrios periféricos que alimentan al centro cada mañana. No es solo falta de carriles, sino que la ausencia de una tarifa integrada y un sistema de transbordo eficiente obliga al usuario a pagar 2 o 3 pasajes por un solo trayecto de trabajo. Esto golpea directamente el salario de las familias más humildes, quienes terminan gastando una parte desproporcionada de su ingreso diario solo para poder desplazarse. Necesitamos una visión que deje de ver al transporte como unidades aisladas y lo entienda como una maquinaria única donde la tecnología y la logística funcionen en sintonía con el ritmo de nuestra gente.
1: Eso mismo, Carlos. Es que no podemos seguir tratando al transporte como un negocio de cada línea por separado, porque eso asfixia a la gente del barrio que tiene que ir de San Lorenzo hasta el centro para trabajar. El sistema actual es una injusticia total porque le quita plata real al bolsillo de los trabajadores, mientras nosotros nos quedamos mirando cómo el caos se multiplica en las esquinas. ¿Qué ande asignando bolsillo en la Sarerín? Un sistema en las esquinas. Dale, hay que exigir ya un sistema de pago único y una logística que no castigue a la gente por el simple hecho de vivir lejos. Si no implementamos una red que funcione como un solo cuerpo, vamos a seguir condenando a los jóvenes a perder tiempo y plata valiosa en un sistema que simplemente no da para más. ¿Hasta cuándo vamos a permitir que el diseño de las rutas sea tan fragmentado que obligue al ciudadano a pagar 3 veces por el mismo viaje?
0: Mira, lo que tenemos que entender es que la fragmentación del sistema no es solo un problema de bolsillo, sino una barrera invisible al desarrollo económico y social de nuestra gente. Cuando una persona pierde tiempo valioso en transbordos ineficientes o pagando múltiples pasajes por un mismo trayecto, se le está robando tiempo de calidad con su familia y energía mental, que podría invertir en su formación o en mejorar sus condiciones laborales. Es fundamental que la autoridad competente empiece a ver el transporte como una herramienta de inclusión social, donde la tecnología de geolocalización y los sistemas de pago electrónico unificados permitan reducir drásticamente los tiempos de espera en las paradas principales. Si no logramos integrar estas piezas en una red coherente hoy mismo, vamos a seguir condenando a nuestros trabajadores a un desgaste innecesario que frena el crecimiento real de nuestra capital.
1: Exacto, Carlos. Y hay que ser claros, si no metemos tecnología de punta ahora mismo, estamos condenando a nuestra juventud al estancamiento. Escúchame bien, porque la gente joven, que hoy está buscando su primer empleo, o estudiando en la noche, no puede permitirse perder 2 horas.

0: Un minuto menos para que nuestros jóvenes construyan su futuro.
1: Mira, ¿sabe qué? Hay un punto crucial que a veces pasamos por alto, y es la infraestructura física de las paradas como nodos logísticos fundamentales para la ciudad. No sirve de nada tener una tarifa única si el ciudadano tiene que caminar 3 cuadras bajo el sol o la lluvia, porque no hay una zona de transbordo protegida y señalizada donde los buses se crucen de forma ordenada. Necesitamos que esas paradas principales funcionen como centros de conexión con información en tiempo real, permitiendo que el usuario sepa exactamente cuánto tiempo falta para el próximo bus sin tener que adivinar. Si transformamos esos puntos críticos en espacios funcionales, reducimos el estrés del pasajero y mejoramos la fluidez del tránsito general. Porque un pasajero que sabe a qué hora llega su transporte no se queda parado en medio de la calle bloqueando el paso.
0: Escúchame bien, Carlos. Lo que decís de las paradas como nodos logísticos es clave, porque hoy el pasajero se siente desamparado y expuesto en cada esquina. No podemos pedirle a la gente que sea paciente mientras espera bajo el sol o la lluvia en una parada improvisada. Necesitamos infraestructura digna que funcione como una verdadera red de conexión, no como un parche de última hora. Si logramos que esos puntos sean seguros y tengan información clara, estamos hablando de respetar el tiempo y la dignidad de cada trabajador que sale de su casa a cumplir con sus obligaciones. Eso es lo que tiene que pasar para que nuestra ciudad deje de ser un caos y empiece a funcionar como una máquina bien aceitada. Seguimos con música. 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

0: Buenas tardes a toda la gente que nos sintoniza en esta tarde de sábado. Escúchame bien porque hoy vamos a meterle fuego a nuestra identidad con el tema de las raíces guaraníes. No es solo un cuento viejo, porque desde el tejido de la artesanía en Itipuya hasta la estructura del idioma que hablamos todos los días, lo guaraní es el motor que mueve nuestra cultura actual. Fíjate cómo artistas como la banda de música tradicional, o incluso músicos urbanos, están rescatando instrumentos como el arpa y la guitarra para darle un giro moderno a nuestras raíces ancestrales. Tenemos que reconocer que sin esa herencia de resistencia, no tendríamos hoy esa explosión de colores en el chamamé, ni esa fuerza en nuestras danzas folclóricas que nos hacen únicos en toda Sudamérica. ¿Hasta qué punto creen ustedes que estamos protegiendo estas tradiciones o simplemente las estamos usando como una fachada para los turistas?
1: Mira, la cuestión es que el guaraní no puede ser un objeto de museo ni algo que solo saquemos a relucir cuando llega un turista con cámara en mano. Lo que estamos viendo hoy con los jóvenes artistas urbanos es una verdadera apropiación cultural donde el idioma se vive en las calles y no solo en los libros de texto escolares. Hay que entender que la identidad paraguaya se fortalece cuando la comunidad siente orgullo por su acento y sus términos propios en el día a día, más allá del folclore. Si nos quedamos solo en lo estético para vender una imagen exterior, terminamos vaciando el contenido espiritual de nuestras tradiciones ancestrales. Es fundamental que las políticas públicas apoyen a los artesanos locales de Itipuyá y otras zonas rurales con herramientas reales para que su trabajo sea sostenible económicamente. Al final del día, proteger nuestra cultura significa garantizar que el productor rural o la tejedora puedan vivir dignamente de su arte sin tener que abandonar sus raíces por necesidad.
0: Eso es. Pero escúchame bien, Carlos, porque hay un punto clave que no podemos ignorar. La educación en las escuelas es el verdadero campo de batalla para que esto no sea solo una fachada. No sirve de nada tener artesanías hermosas y los gurises salen del colegio, sin entender el significado profundo de cada palabra que dicen en guaraní, o de la historia detrás de cada tejido. Necesitamos que nuestra juventud se sienta orgullosa de su identidad en el aula, no solo cuando están en un escenario frente a una cámara. Si queremos que esto sobreviva de verdad y no sea algo para venderle al turista, tenemos que meterle fuerza a la formación académica real desde las bases. ¡Dale! ¿Cómo vamos a exigir respeto por lo nuestro si no estamos enseñando con pasión el valor real de nuestras raíces a los más chicos?
1: Mira, la clave está en que esa educación no puede ser solo teórica ni una materia más en el horario escolar donde los gurises simplemente memoricen vocabulario para un examen de viernes. El verdadero cambio ocurre cuando integramos el guaraní como lengua viva y funcional dentro del currículo, permitiendo que los chicos lo usen para expresar sus emociones y resolver problemas cotidianos en el aula. Si logramos que la escuela sea un espacio donde el idioma se hable con naturalidad, estamos rompiendo esa barrera de la fachada, porque la identidad deja de ser algo que se muestra solo en festivales y pasa a ser una herramienta de pensamiento crítico para los más chicos. Es fundamental que las instituciones educativas colaboren directamente con las comunidades rurales para que el aprendizaje sea auténtico y no una versión simplificada o descontextualizada de nuestra historia profunda.
0: Exacto, Carlos. Pero fíjate que para que esa lengua viva realmente en la escuela, tenemos que romper con ese esquema rígido donde el guaraní se trata como algo sagrado y nadie se anima a usarlo para hablar de tecnología o de deportes. Si los gurises ven que pueden hablar del fútbol, de las redes sociales o de sus sueños personales, usando términos propios sin miedo al qué dirán, ahí es cuando la identidad se vuelve una herramienta de poder real, en el día a día. No podemos seguir permitiendo que el idioma se quede encerrado en un libro de gramática, mientras afuera la juventud busca su identidad en otros lados. Hay que darle espacio para que sea una lengua de innovación, y no solo de tradición. ¿Cómo vamos a lograr que los pibes lo hablen con naturalidad si no les damos herramientas para aplicarlo en el mundo moderno que ellos habitan hoy mismo?
1: Mira, la cuestión es que para que esa integración sea real, tenemos que hablar de la creación de contenido digital y plataformas propias donde el guaraní sea el protagonista del entretenimiento moderno. Si los gurises ven a creadores de contenido, o influencers, usando el idioma con naturalidad en YouTube o TikTok para hablar de tecnología o videojuegos, el prejuicio de que es una lengua solo del pasado se cae por completo. Necesitamos que las empresas de comunicación locales inviertan en producir materiales audiovisuales donde la gramática no sea un obstáculo, sino un vehículo potente para la innovación y la expresión juvenil actual.
0: Eso es. Pero escúchame bien, porque ahí tocas un punto clave. Para que esa movida digital funcione, no podemos depender solo de la buena voluntad de las empresas. Necesitamos leyes de incentivo real para que los productores locales se animen a producir contenido masivo en guaraní. Si el Estado y las instituciones no crean canales específicos donde el idioma sea el protagonista de la publicidad y la comunicación oficial, vamos a seguir siendo un nicho pequeño. ¡Dale! Tenemos que meterle fuerza para que el guaraní no sea solo una opción alternativa en Internet, sino que sea la voz principal que defina nuestra identidad en cada video, podcast o campaña que llegue al celular de los gurises. ¿Estamos dispuestos a invertir lo necesario para que nuestro idioma sea el motor de la economía creativa y no solo un detalle decorativo en las redes sociales?
1: Es fundamental que esa inversión no sea solo un discurso, sino una política pública que empodere a los productores locales y les brinde las herramientas tecnológicas para que el guaraní penetre en la economía creativa de manera sólida. Si logramos que el idioma sea el motor de la innovación digital, estaremos garantizando que nuestras raíces se mantengan vigentes y fuertes frente a las corrientes globales. Es un camino de construcción colectiva donde la cultura y la tecnología deben caminar de la mano por el bien de nuestra identidad. Bueno, con este análisis profundo cerramos el bloque de hoy. Nos quedamos con unos temas bien potentes para reflexionar mientras suena la música.
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0: Buenas tardes. Escúchame bien porque hoy el sol nos va a dar con todo en Asunción. ¿Es un calor que no perdona? Estamos con una máxima de 36 grados. Y la humedad está por las nubes al 70%, mientras que el viento sopla suave del noreste a unos 15 kilómetros por hora. Mira que ayer estuvimos más frescos, así que hoy tenés que andar con mucha agua y protector solar porque el índice UV está altísimo. No te vas a querer quemar. Si tenés que salir a la calle o ir al mercado, búscate ropa bien liviana y evita estar bajo el sol directo entre las 12 y las 3 de la tarde. Mañana se espera que baje un poquito la temperatura, pero el calorcito va a seguir ahí, así que prepárate para una jornada intensa. ¿Vas a aguantar este solazo o vas a quedarte bajo el aire acondicionado?
1: Ese calor de mediodía no es solo una cuestión de temperatura, es un golpe duro a la salud de nuestros trabajadores que están en la calle bajo el sol de justicia. La humedad alta hace que el cuerpo no logre refrescarse, lo cual aumenta el riesgo de deshidratación severa y golpes de calor para los choferes y vendedores ambulantes. Es fundamental que las instituciones de salud refuercen las alertas preventivas, porque un golpe de calor en estas condiciones puede ser fatal si no se atiende rápido. Tenemos que cuidarnos entre todos, especialmente a los más vulnerables que no tienen la opción de refugiarse en un lugar fresco.
0: ¡Exacto! Y es que no podemos quedarnos solo en advertencia médica, porque la realidad del trabajador paraguayo es otra cosa. Es una cuestión de supervivencia diaria. Los choferes de las líneas de transporte público y los vendedores en el mercado 4 están ahí sin un refugio digno, mientras el asfalto se derrite bajo sus pies. Es una injusticia que el sistema no garantice puntos de hidratación o zonas de sombra obligatorias para ellos, porque el cuerpo humano tiene un límite y este calor es un castigo físico constante. Dale, hay que exigir que las empresas de transporte y los municipios instalen bebederos públicos ya mismo, porque la salud del trabajador no puede ser secundaria frente a la logística urbana. Hasta ¿cuándo vamos a esperar que alguien se desmaye en la calle para que recién ahí se preocupen por poner un poco de sombra?
1: Mira, la falta de infraestructura básica como bebederos o paradas techadas no es solo un descuido logístico, sino que refleja una deshumanización profunda del espacio público donde el trabajador queda a merced del clima extremo por pura negligencia urbana. Si analizamos las normativas municipales actuales, muchas veces son insuficientes para obligar a las empresas de transporte a adaptar sus paradas con materiales que mitiguen el impacto térmico en el asfalto y la estructura metálica. Es una realidad dura porque mientras el ciudadano común busca refugio en centros comerciales con aire acondicionado, el trabajador esencial se convierte en un cuerpo expuesto que soporta el costo físico del funcionamiento de la ciudad. Necesitamos que las políticas públicas prioricen la creación de corredores verdes y zonas de descanso obligatorias para que el derecho a la salud no sea un privilegio de pocos, sino una garantía real para todos los que hacen que Asunción se mueva cada día.
0: Escúchame bien porque esto es algo que nos toca a todos. Lo que decís de la deshumanización es real. Pero yo quiero meterle presión a las empresas privadas, que hoy son las que dominan el transporte y el comercio. No pueden decir que no tienen presupuesto cuando ven las ganancias que generan. Es una falta de respeto total que un chofer de la línea 102 o un vendedor en la calle tengan que aguantar ese horno sin ni un ventilador básico o una botella de agua fría. Tenemos que empezar a exigirle a la municipalidad que sancione a las empresas que no garanticen condiciones mínimas de dignidad para sus empleados. Porque esto ya no es solo logística, es respeto por el trabajador. Si no ponemos presión ahora mismo con las redes y en la calle, vamos a seguir viendo a nuestra gente sufrir mientras otros se quedan frescos en oficinas cómodas. ¿Hasta cuándo vamos a permitir que la comodidad de unos pocos sea más importante que la salud de los que mueven esta ciudad?
1: Mira, lo que tenemos que entender es que este problema también tiene un componente de salud pública que las autoridades suelen ignorar hasta que ocurre la tragedia. El estrés térmico crónico no solo causa desmayos momentáneos, sino que genera problemas renales y cardiovasculares a largo plazo en los trabajadores expuestos. Si el municipio no implementa planes de contingencia con hidratación gratuita en puntos estratégicos, estamos permitiendo que la salud pública se deteriore silenciosamente, mientras la ciudad sigue funcionando sobre el sacrificio físico de estos hombres y mujeres. Es fundamental que las asociaciones de transportistas y gremios comerciales presionen para que las multas por falta de condiciones dignas sean severas, porque la salud no puede ser un costo variable en los balances financieros de las empresas privadas ni una omisión del Estado paraguayo.
0: Eso mismo es lo que yo digo. El problema es que estamos tratando la salud del trabajador como si fuera un gasto opcional y no como un derecho básico. Es una falta de respeto total. Si el Estado paraguayo no mete mano, ya con multas pesadas a las empresas que ignoran estas condiciones, nos van a terminar dejando sin gente para trabajar, porque nadie va a querer exponer su vida en ese horno. Escúchame bien. Tenemos que movernos en redes y presionar a la municipalidad hoy mismo. Porque si no hay castigo real para los dueños de las líneas de transporte, nada va a cambiar. ¿Acaso la salud de un chofer o de una vendedora vale menos que el margen de ganancia de una empresa privada?
1: Tenés toda la razón, porque cuando la ganancia privada se pone por encima del bienestar humano, lo que estamos viendo es una falla ética profunda en nuestra estructura urbana. Es fundamental que esa presión ciudadana y gremial sea constante para que las autoridades entiendan que no podemos seguir normalizando el sacrificio físico de quienes mantienen a Asunción en movimiento bajo estas condiciones extremas. Vamos a seguir atentos a este tema, porque la salud de nuestros trabajadores es innegociable y no puede quedar en manos de la voluntad de las empresas. Quedamos con esa reflexión importante para hoy. Nos vemos en la próxima.
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0: Buenas tardes, vecinos de nuestra querida Asunción. Estamos iniciando este espacio de economía y negocios con toda la fuerza. Mira, el ascenso del Friburgo al liderato de la Bundesliga no es solo un dato deportivo, sino que refleja una economía de exportación robusta donde los salarios base en esa región superan los 4.000 euros mensuales, permitiendo a sus familias sortear la inflación europea. Mientras allá se consolidan modelos de inversión privada sólida, acá en Paraguay, una familia promedio lucha con el costo de la canasta básica, que hoy nos exige un esfuerzo mayor en cada compra diaria. La diferencia radica en la capacidad de retención de capital y cómo las empresas alemanas reinvierten sus ganancias en tecnología para mantener competitivos sus precios frente a los mercados globales. Es fundamental entender que mientras ellos consolidan su posición con una estructura financiera estable, nosotros estamos analizando cómo proteger nuestro poder adquisitivo frente a las fluctuaciones de los precios internos.
1: Escúchame bien, porque esto es una realidad que golpea fuerte en el bolsillo del paraguayo. Mientras vos hablas de la estructura alemana, yo veo a la gente en el mercado de abasto, o en los barrios peleando cada guaraní para que alcance el arroz y el aceite. No podemos quedarnos solo en la teoría europea. Acá necesitamos medidas urgentes para que el pequeño comerciante local no se hunda con los costos de importación. Es como un equipo que tiene una defensa sólida pero no tiene cómo atacar en el área. Si no protegemos al productor nacional ahora mismo, vamos a seguir viendo cómo nuestra gente pierde poder de compra mientras las grandes empresas se quedan con la tajada grande. ¿De qué sirve hablar de tecnología alemana si acá el joven que quiere emprender no tiene crédito accesible para montar su propio negocio?
0: Mira, la decisión de Ingebrigtsen de retirarse de los 1.500 metros refleja un cálculo de riesgo extremo donde la salud física prima sobre las recompensas económicas inmediatas del circuito de élite. En el deporte de alto rendimiento, una lesión que anule a un atleta significa perder contratos publicitarios y premios en dólares, que aquí, para una familia paraguaya con un salario mínimo de unos 2.300.000 guaraníes, representarían meses de ahorro frente a la inflación que erosiona el valor del dinero cada día más. Pasemos ahora a otro tema que nos toca de cerca. Hablemos sobre el impacto real de los costos logísticos en el transporte interno y cómo esto encarece directamente el producto final en nuestras mesas.
1: Eso es. Porque, cuando hablamos de logística, no estamos hablando solo de camiones pasando por la ruta, estamos hablando del costo de vida de cada paraguayo que sale a comprar su comida. El estado de nuestras rutas y el alto costo del combustible están asfixiando al transportista pequeño. Y esa factura se termina pagando en la mesa del vecino cuando el precio del tomate o de la carne sube de un día para otro. Es una cadena rota donde el productor es el que más sufre porque no puede mover su mercadería a un precio justo hasta el punto de venta. Si no invertimos en infraestructura vial real y bajamos los costos operativos del transporte, vamos a seguir viendo productos básicos con precios por las nubes mientras nuestra producción nacional se queda estancada. ¿Hasta cuándo vamos a permitir que la mala logística sea la excusa para que el bolsillo del pueblo se siga achicando?
0: Mira, cuando hablamos de la permanencia de instituciones como el 3 de noviembre, estamos hablando directamente de la estabilidad del sistema financiero que sostiene el crédito para el pequeño productor y el comerciante local. Si estas entidades mantienen sus indicadores sólidos frente a una inflación que impacta en los costos operativos, las familias paraguayas pueden acceder a tasas de interés más justas para capitalizar sus negocios sin que el interés devore su margen de ganancia. Por ejemplo, un préstamo comercial con condiciones favorables permite que una tienda de barrio no tenga que subir los precios de la canasta básica cada semana debido al costo del financiamiento. Es fundamental que estas instituciones operen con solidez, porque cualquier inestabilidad en el sector financiero se traduce inmediatamente en menos crédito disponible y mayor presión sobre el bolsillo del ciudadano común

0: Vamos ahora a un tema que nos toca muy de cerca. Hablemos sobre la situación actual de los costos energéticos y su impacto directo en la producción industrial nacional.
1: Escúchame bien porque este es un punto clave que no podemos ignorar. La realidad es que la industria nacional está corriendo una carrera con los frenos puestos por el costo de la energía. Si producir un producto aquí adentro sale más caro por el alto costo de la electricidad o del gas, estamos condenando a nuestras fábricas a ser menos competitivas frente a lo importado. Es como querer ganar un partido jugando con las piernas atadas, porque cada unidad producida en una fábrica local ya arranca con una deuda enorme por el simple hecho de mantener las máquinas encendidas. Si no bajamos esos costos energéticos para la industria, el pequeño fabricante va a terminar cerrando sus puertas y vamos a depender todavía más de lo que viene de afuera, dejando a nuestra producción nacional en el olvido. ¿Cómo pretendemos que un empresario paraguayo compita con calidad y volumen si el costo de producir una sola unidad se traga todo su margen de ganancia por culpa de las facturas eléctricas?
0: Mira, la cuestión es que este costo energético no solo afecta a las grandes fábricas, sino que termina asfixiando a las pequeñas pymes, que son el motor de nuestro empleo local. Cuando una fábrica de alimentos o un taller metalmecánico tiene que pagar facturas eléctricas excesivas, se ve obligado a reducir su capacidad instalada o a recortar personal para no quebrar frente a la competencia extranjera, que entra con subsidios externos. Es una trampa económica donde la falta de incentivos fiscales específicos para el consumo energético industrial condena al productor paraguayo a una producción a menor escala y con menos margen de maniobra. Si no hay una política de diferenciación tarifaria para los sectores productivos, estamos permitiendo que nuestra soberanía industrial se desmorone, porque producir aquí adentro se vuelve un lujo insostenible en el tiempo.
1: Exacto, Carlos. Es una realidad que duele, porque esa falta de incentivos fiscales no es solo un número en un papel. Es el pan de cada día del trabajador, que se queda sin empleo cuando la PYME no aguanta más los costos eléctricos y decide cerrar. Si no blindamos nuestra industria con tarifas justas, estamos regalando nuestro mercado a los productos importados mientras el productor local se queda con las manos vacías. Es momento de actuar ya para que producir en Paraguay sea una ventaja y no un castigo. Vamos a un corte. Quédate ahí porque la música sigue fuerte en Radio Arasunción. 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

0: Buenas tardes a toda nuestra gente que nos sintoniza en esta jornada de sábado con los deportes del mundo. Resulta indignante el caso de Tania Head, quien durante años sostuvo la mentira de haber sobrevivido a los atentados del 11 de septiembre en la Torre Sur, cuando en realidad ni siquiera era su nombre real. Este tipo de engaños socava la confianza en las historias de resiliencia y nos obliga a cuestionar cómo la búsqueda de atención mediática puede sobrepasar cualquier ética humana. Es una situación que nos deja pensando en la importancia de la verdad en la narrativa pública, algo fundamental para mantener la integridad de los relatos que compartimos como sociedad.
1: Pero escúchame bien, Carlos. Esto no es solo un tema de ética. Es una falta de respeto total a la gente que realmente perdió todo ese día. Esos tipos que viven de la mentira para ganar unos cuantos clics o atención mediática están pisando el dolor de familias de verdad. Es como cuando un jugador se inventa una lesión para ganar tiempo en la cancha. Al final, lo único que haces es arruinarle el juego a los demás. ¡Dale! La gente en la calle está cansada de este tipo de farsantes que usan tragedias reales como si fueran un guión de película. ¿En qué momento nos acostumbramos a que la búsqueda de fama valga más que la honestidad básica?
0: Mira, pasamos ahora de las polémicas mediáticas a la pasión que nos mueve el fin de semana con el fútbol nacional en esta décima ronda del Clausura 2026. El Guaraní entra a la cancha con una racha importante buscando sumar puntos clave frente al Cerro Porteño, donde la intensidad defensiva y la precisión en los pases cortos van a ser determinantes para el resultado final. Hay mucha atención sobre el rendimiento de los jugadores paraguayos que regresan del mercado exterior, quienes deben demostrar su jerarquía en este choque de potencias por la clasificación en la tabla general. Las estadísticas muestran que el Cerro Porteño ha dominado el mediocampo en los últimos tres partidos, pero el Guaraní tiene una efectividad del 40% en jugadas de contraataque que podría desequilibrar todo hoy mismo. Cambiamos de aire ahora para hablar de algo que nos toca de cerca a todos nosotros como vecinos y trabajadores de nuestra tierra. Vamos a conversar sobre el impacto real de la nueva normativa de incentivos para los productores de soja y maíz en el interior del país, analizando cómo estas medidas buscan estabilizar los precios locales frente a la volatilidad del mercado internacional.
1: Escúchame bien, porque esto es algo que nos toca el bolsillo a todos los que vivimos fuera de la capital. Esa normativa no es solo un papel firmado. Es la esperanza de que el productor del interior no se quede con las manos vacías cuando el precio internacional empieza a bailar como loco. La gente en el mercado y en los pueblos ya está cansada de ver cómo los intermediarios se llevan la tajada más grande, mientras el que labura la tierra sufre la inestabilidad. ¡Eso es! Necesitamos que estos incentivos realmente lleguen al productor pequeño, porque si no logramos estabilizar esos precios locales, vamos a seguir viendo campos abandonados y gente migrando a la ciudad por falta de oportunidades reales en el campo. ¿De qué sirve tener una producción récord si al final del día el agricultor no puede asegurar su sustento por culpa de las fluctuaciones externas?
0: El Guaraní y el Cerro Porteño nos regalan un choque de potencias donde la táctica será la clave, especialmente con jugadores como el paraguayo central que busca imponer su jerarquía física en el área. El análisis técnico muestra que el Cerro ha ganado tres partidos seguidos gracias a una posesión del 60% en el medio campo, mientras que el Guaraní apuesta por transiciones rápidas con un 40% de efectividad en contragolpes para descolocar la defensa rival. Es un duelo de estilos donde cada balón dividido cuenta para asegurar los puntos en esta décima ronda del Clausura 2026, buscando consolidar posiciones en la tabla general y proyectar fuerza en el torneo sudamericano. Dejamos el campo de juego para enfocarnos en algo que mueve la economía de nuestras familias en el interior. Vamos a analizar ahora las nuevas normativas de incentivos para los productores de soja y maíz. Una medida que busca proteger al agricultor frente a la volatilidad de los precios internacionales.
1: Escúchame bien, Carlos. Lo que tenemos que entender es que esta medida tiene que ser un escudo real para el productor que se levanta a las 4 de la mañana bajo el solazo. No puede ser una simple promesa política que se diluye cuando lleguen los intermediarios. El problema histórico es que muchas veces estas normativas quedan en palabras bonitas. Pero lo que el productor del Chaco o de Itapúa necesita es seguridad jurídica y créditos accesibles para mejorar su maquinaria sin quedar asfixiado por las tasas de interés. Si no logramos que estos incentivos bajen directamente al costo de producción local, vamos a seguir viendo cómo la riqueza se escapa hacia afuera mientras nuestra gente se queda con las manos vacías. ¡Dale! La pregunta es si el gobierno realmente va a fiscalizar que ese dinero llegue al pequeño productor o si otra vez los grandes grupos van a acaparar los beneficios de esta normativa.
0: Mira, lo que está en juego acá no es solo un ajuste técnico en los precios, sino la supervivencia del tejido social en nuestras zonas rurales. Si estas normativas logran reducir el costo operativo mediante subsidios directos a insumos básicos como fertilizantes y semillas certificadas, estaríamos frenando esa migración forzosa hacia las ciudades que vacía nuestras comunidades. La clave está en la transparencia de los canales de distribución. Si el Estado logra implementar un sistema de control digital para que el incentivo llegue directamente al registro del pequeño productor, blindamos su economía frente a los caprichos del mercado global. Es una cuestión de soberanía productiva, porque un campo fuerte y con precios estables es lo que garantiza la seguridad alimentaria y el desarrollo real de todo el Paraguay.
1: Exacto, Carlos. Es esa soberanía de la que habláis lo que tiene que golpear fuerte en el campo. Si no hay transparencia y ese control digital que mencionas funciona, el productor va a tener por fin un respiro real para invertir en su tierra. Pero, ojo, que no podemos bajar la guardia, porque si el sistema falla, es el pequeño agricultor el que termina pagando las consecuencias de una gestión mal ejecutada. ¡Eso es! Vamos a ver si estas medidas logran frenar ese éxodo del campo y le dan la fuerza que nuestra gente merece. Seguimos con más música para arrancar con todo. 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

0: Buenas tardes. Qué alegría estar al aire hoy. Escúchame bien lo que te voy a decir. Porque esto de la inteligencia artificial ya no es una película de ciencia ficción. Está metida en el bolsillo de cada paraguayo que usa WhatsApp o redes sociales. Ya no es solo un tema para ingenieros. Ahora es cómo las empresas locales están usando estas herramientas para automatizar la atención al cliente, y cómo los jóvenes están creando contenido increíble sin tener que saber programar desde cero. Tenemos miles de usuarios moviéndose en aplicaciones que ya integran estos algoritmos para decidir qué producto mostrar o cómo responder una duda rápida en el mercado o en los negocios del centro. ¡Dale! Es una revolución que está cambiando la forma en que trabajamos y nos comunicamos acá. Así que hay que estar atentos porque esto no se detiene. ¿Estamos listos para que esta tecnología sea la que impulse nuestra producción local o nos va a dejar atrás a los que no se actualicen?
1: Mira, el verdadero desafío para nosotros acá en Paraguay no es la tecnología en sí, sino nuestra capacidad de adaptarla a la realidad del pequeño productor y el comerciante del barrio. No podemos permitir que la brecha digital sea grande, mientras las grandes empresas captan toda la eficiencia del procesamiento de datos con estas herramientas. Es fundamental que las instituciones educativas empiecen a integrar la ética y el manejo de algoritmos en las currículas básicas para que nuestros jóvenes no sean solo consumidores, sino creadores de soluciones tecnológicas propias. Si no democratizamos el acceso al conocimiento técnico, corremos el riesgo de que nuestra producción local quede dependiente de plataformas extranjeras que no entienden nuestra cultura ni nuestras necesidades específicas.
0: Pero escúchame bien, Carlos. Lo que vos decís de la brecha digital es clave. Porque si no capacitamos al pibe del barrio hoy mismo, el negocio del vecino va a terminar siendo solo un usuario más de una plataforma que ni entiende cómo funciona. No podemos quedarnos esperando a que las instituciones se muevan a paso de tortuga cuando en el mercado y en los talleres ya están buscando soluciones rápidas para vender más y mejor. Dale. El verdadero golpe está en la creatividad local. Necesitamos que nuestro talento paraguayo use estas herramientas para resaltar lo nuestro. Como si fuera un gol de último minuto en el Defensores, antes de que las máquinas decidan por nosotros qué es lo que vale y qué no. ¿Estamos dispuestos a dar ese salto o vamos a dejar que la tecnología nos dicte las reglas del juego sin ponerle nuestra identidad?
1: Tenés razón en que la identidad es nuestra mayor trinchera, pero hay que entender que esa identidad se protege precisamente a través de la soberanía tecnológica, punto. Si el comerciante del centro usa una inteligencia artificial para redactar sus textos o gestionar su inventario, debe hacerlo bajo un criterio propio, y no dejando que el algoritmo decida por él qué productos son tendencia basándose en métricas de otros países. El riesgo real es la homogeneización cultural donde todo lo que vendamos termine pareciéndose a lo que se vende en cualquier otra parte del mundo, porque seguimos las reglas de una máquina sin cuestionar. Necesitamos que el emprendedor paraguayo vea estas herramientas como un pincel y no como el artista, para que cada solución tecnológica que implementen en sus negocios refleje nuestra cultura, nuestro lenguaje y nuestras necesidades reales de mercado.
0: Escúchame bien porque esto es fundamental. El problema no es solo que la máquina decida qué es tendencia, sino que si el productor local no aprende a dominar estas herramientas ahora, va a perder competitividad frente a los importados que ya vienen con todo el marketing automatizado. Es como en el fútbol. Si un equipo se queda sentado esperando a que el rival cometa un error por falta de práctica tecnológica, ya perdió el partido antes de empezar. Tenemos que empoderar al emprendedor para que use la inteligencia artificial para potenciar su marca propia, no para que se vuelva una copia genérica de lo que se ve en otro lado. ¡Dale! La pregunta es si vamos a invertir en esa formación técnica real para que nuestra producción sea la que marque el ritmo y no solo reaccione a las órdenes del algoritmo.
1: Lo que planteas sobre la competitividad es un punto crítico porque no se trata solo de usar la herramienta, sino de evitar el sesgo de los datos que alimentan a estas máquinas. Si un productor paraguayo usa una IA entrenada con datos mayoritariamente extranjeros para decidir sus precios o su logística, está aceptando implícitamente las reglas económicas y culturales de esos otros mercados sin darse cuenta. Tenemos que fomentar la creación de bases de datos locales, con nuestra realidad productiva y nuestras métricas reales, para que las herramientas digitales entiendan lo que significa producir en el interior del país o vender en nuestras ferias. El objetivo es que la tecnología sea un multiplicador de nuestra capacidad instalada, y no una imposición que nos obligue a estandarizar nuestros procesos hasta perder la esencia de lo que nos hace únicos.
0: Eso es. Pero escúchame bien, Carlos, porque el punto clave aquí es la soberanía del dato y no solo la herramienta técnica. Si nosotros no empezamos a alimentar estas plataformas con nuestra realidad, con los precios de nuestras ferias y las dinámicas reales de nuestros barrios, vamos a terminar siendo esclavos de una lógica que no nos entiende ni nos representa. Es como cuando un equipo juega con una táctica que no se adapta al clima o al estado del campo. Si la tecnología no habla nuestro idioma, el negocio va a fracasar porque no va a conectar con la gente real que compra en la calle. Dale. Necesitamos que los emprendedores entiendan que cada dato que meten en estas máquinas es una semilla de nuestra cultura y tenemos que asegurar que esa semilla sea paraguaya para que el resultado final no sea un producto genérico sin alma. ¿Estamos listos para pelear por nuestros datos o vamos a dejar que otros decidan cómo se vende lo nuestro?
1: Esa batalla por los datos es, en realidad, una lucha por nuestra propia autonomía como productores y como pueblo. Si no tomamos las riendas de esa información ahora, estamos dejando que algoritmos diseñados fuera del país decidan qué es valioso para nosotros y cómo debemos interactuar con nuestro propio mercado. Tenemos que construir esa infraestructura digital donde el valor de lo nuestro sea el protagonista, protegiendo nuestra identidad en cada clic. Es un desafío grande, pero fundamental para que el progreso no signifique perder nuestra esencia. Vamos a seguir analizando estos desafíos en las próximas emisiones. Mientras tanto, nos quedamos con algo de buena música.
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0: Buenas tardes a toda la gente que nos sintoniza en esta tarde de sábado. Escúchame bien porque hoy vamos a meterle fuego al tema de nuestras raíces. Esa herencia guaraní, que no es solo pasado sino que late fuerte en cada rincón del país. No podemos hablar de nuestra identidad sin mencionar cómo el idioma y los mitos se metieron en la sangre, desde la música de los artistas, que rescatan los instrumentos tradicionales, hasta la gastronomía, que nos identifica mundialmente. Es impresionante ver cómo hoy las nuevas generaciones están redescubriendo lo nuestro, no como algo de museo, sino como una fuerza viva en el arte urbano y la moda actual. ¿Hasta qué punto nuestra identidad moderna es realmente nueva, o simplemente estamos despertando a lo que siempre estuvo ahí?
1: Mira, lo que pasa es que esa esencia no está dormida, sino que se adapta como el río que corre por nuestra tierra. Lo que vemos hoy en la música urbana o en las marcas de ropa locales no es una moda pasajera, sino un mecanismo de resistencia cultural donde el joven paraguayo busca validación en lo propio para diferenciarse de lo globalizado. Esos términos en guaraní que usamos a diario en el mercado o en la calle son el tejido conectivo que mantiene unida nuestra identidad frente a las presiones externas. No estamos creando algo nuevo desde cero, sino que estamos rescatando herramientas ancestrales y dándoles una estética contemporánea para sobrevivir en este siglo.
0: Eso es exactamente. Pero escúchame bien, porque la clave está en que esa identidad no solo resiste, sino que se está transformando en algo más potente para los pibes de ahora. No es solo cuestión de usar palabras en guaraní por tradición, es que el joven paraguayo hoy siente orgullo al mezclar lo ancestral con lo urbano. Como cuando un artista mezcla un ritmo moderno con sonidos de arpa o de la naturaleza. Es una apuesta fuerte a nuestras raíces para no ser uno más del montón en este mundo tan globalizado. ¿Hasta qué punto vamos a lograr que esa identidad sea el motor principal de nuestra economía creativa y no solo algo que rescatamos cuando nos sentimos nostálgicos?
1: Mira, para que esto sea un motor económico real y no solo un sentimiento lindo, necesitamos estructurar políticas públicas que incentiven la exportación de productos con sello guaraní auténtico. No podemos quedarnos solo en el arte por el arte. Hay que convertir el diseño textil, basado en iconografía ancestral, o la gastronomía con ingredientes autóctonos en marcas competitivas, en mercados internacionales. Si logramos que una empresa joven use el guaraní como una herramienta de marketing estratégico y no solo decorativo, estamos creando un nicho donde lo nuestro deja de ser nostalgia para convertirse en valor agregado real. Es pasar del orgullo cultural a la soberanía económica, usando nuestra identidad como el sello de calidad que nos diferencia de cualquier producto genérico fabricado en serie fuera de nuestras fronteras.
0: Dale, ahí le diste al clavo. Pero escúchame bien, porque para que ese sello de calidad sea real y no una fachada, tenemos que dejar de ver la cultura como algo que solo pertenece a los museos o a las ferias artesanales del fin de semana. El desafío está en que las empresas grandes empiecen a integrar lo nuestro en el ADN de sus productos, desde el empaque hasta la experiencia de compra, para que el consumidor no sienta que es un producto de nicho, sino algo de calidad premium. Si logramos que el diseño basado en nuestra iconografía sea la cara visible en los centros comerciales y en las redes sociales, estamos hablando de una revolución donde lo guaraní se vuelve sinónimo de modernidad y éxito comercial. ¿Estamos listos para que nuestras marcas locales compitan con fuerza afuera, usando nuestra identidad como su principal arma de guerra?
1: Mira, la clave para que esa identidad sea nuestra principal arma de guerra está en la profesionalización del diseño y la narrativa detrás de cada producto. No alcanza con tener un buen tejido o un sabor único. Necesitamos que el emprendedor paraguayo domine las plataformas digitales y entienda cómo contar la historia detrás de la marca para conectar con el consumidor global. Si logramos que la narrativa guaraní se traduzca en una experiencia de usuario impecable, pasamos de vender artesanía a vender una visión del mundo única. Es fundamental que la educación técnica y creativa acompañe al productor local para que ese sello de calidad no sea solo un concepto, sino una realidad tangible en cada punto de venta internacional.
0: Eso mismo. Pero te digo algo. No podemos esperar a que los grandes cambios vengan solo por la técnica o el marketing digital. Tenemos que meterle fuerza a la formación de nuestros productores en las zonas rurales y en los barrios populares para que ellos mismos sean dueños de su narrativa. No sirve nada tener una red social potente si el productor del interior no tiene acceso a herramientas básicas de calidad, o si no hay una cadena logística que soporte ese salto al mercado internacional. La verdadera revolución va a ocurrir cuando un emprendedor de una comunidad pequeña pueda vender sus productos con orgullo, porque sabe que su historia es única y que existe una estructura real que lo respalda. Estamos dispuestos a invertir en esa base, en la gente que realmente produce desde el origen, para que ese sello guaraní sea una realidad para todos y no solo para unos pocos con acceso a tecnología.
1: Exactamente, porque sin esa base sólida en el interior y en los barrios, cualquier avance tecnológico sería solo una cáscara vacía para unos pocos privilegiados. El verdadero motor de nuestra economía debe nacer desde la raíz, fortaleciendo al productor que hoy trabaja con sus manos, pero no tiene las herramientas para escalar su impacto. Si logramos democratizar ese acceso a la logística y a la formación técnica, transformamos el orgullo nacional en una realidad compartida por todo el pueblo paraguayo. Es un camino largo, pero es la única forma de que nuestra identidad sea, finalmente, la base de una prosperidad real para todos nosotros. Seguimos con más música ahora mismo.
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0: Buenas tardes a toda nuestra gente que nos sintoniza desde cada rincón de nuestra querida capital. Tenemos que hablar con franqueza sobre el caos que vivimos a diario en el transporte público, porque ya no podemos ignorar que la falta de una red integrada y la precariedad de las unidades afecta directamente la calidad de vida de los trabajadores que cruzan la ciudad. Mira, es fundamental analizar cómo la saturación en las troncales y la demora constante en los tiempos de espera están agotando la paciencia de los vecinos, convirtiendo el trayecto al trabajo en una verdadera odisea sin soluciones claras a la vista.
1: Escúchame bien, Carlos, porque esto ya no es solo un problema de logística. Es una falta de respeto a la gente que madruga. El vecino que sube al bus en el barrio y se queda ahí parado media hora esperando mientras pasan las unidades vacías, por falta de coordinación, está harto de ser ignorado. Es como si estuviéramos jugando un partido de fútbol sin árbitro, donde el sistema falla y los que sufren las consecuencias son los trabajadores que tienen que llegar a tiempo a sus puestos. Dale, ya basta de excusas con la falta de unidades. Necesitamos una inversión real y un sistema que funcione para todos, no solo para unos pocos. ¿Hasta cuándo vamos a seguir aceptando que el transporte sea un caos, mientras el ciudadano común pierde horas valiosas de su vida en el tráfico?
0: Tenés toda la razón, porque este desorden logístico genera un impacto económico invisible, pero devastador para las familias que dependen del transporte público como su único medio de movilidad. El tiempo perdido en las paradas no es solo una molestia personal. Se traduce en menor productividad laboral y en el desgaste físico de quienes deben cumplir horarios estrictos bajo condiciones de hacinamiento. Necesitamos que la planificación urbana deje de ser reactiva y empiece a considerar la infraestructura vial como un motor del desarrollo humano, donde cada minuto ahorrado en el camino sea una ganancia directa para el bolsillo y la salud mental del ciudadano. Es fundamental que se implementen sistemas de monitoreo en tiempo real para que la oferta de unidades coincida con la demanda real de las zonas periféricas antes de que el sistema colapse por completo.
1: Eso es. Y escúchame bien, porque el tema del monitoreo que mencionas no es un lujo. Es una necesidad urgente para frenar ese desorden que nos quita la paz. Si no implementamos tecnología para saber exactamente dónde están las unidades y cuánta gente hay en cada parada, vamos a seguir teniendo gente amontonada como sardinas enlatadas mientras los choferes andan dando vueltas sin sentido por la ciudad. Es una injusticia total que el trabajador tenga que gastar su energía física y mental luchando contra un sistema que no sabe ni cuántos pasajeros tiene en las zonas más alejadas. Dale, hay que exigir que se modernice todo ahora mismo, porque cada minuto perdido en esa fila es tiempo que le roban a la familia del vecino. ¿Realmente vamos a esperar a que el sistema colapse por completo para que las autoridades decidan invertir en una tecnología que ya existe y que funcionaría de maravilla?
0: Mira, más allá de la tecnología, tenemos que poner sobre la mesa el impacto psicológico del estrés crónico que genera este sistema ineficiente cada mañana. No es solo perder tiempo, es el desgaste mental de un trabajador que empieza su jornada con el cortisol por las nubes, por culpa de las demoras y el hacinamiento en las unidades. Si logramos una red integrada donde el transbordo sea fluido, no solo estamos optimizando rutas, sino que estamos devolviéndole dignidad al ciudadano y permitiéndole llegar a su casa con más energía para compartir con sus hijos. Es una cuestión de salud pública y bienestar humano que la planificación urbana debe priorizar antes de que el agotamiento de nuestra gente se vuelva irreversible.
1: Escúchame bien, Carlos, porque ese punto de la dignidad es fundamental y no podemos seguir ignorándolo. El trabajador que llega a su oficina o a su fábrica con los nervios destrozados por el hacinamiento ya empieza el día en desventaja. Y eso es una bomba de tiempo para nuestra productividad nacional. No es solo un tema de transporte, es un tema de respeto a la vida del paraguayo que se levanta antes que el sol. Si no ordenamos las rutas ahora mismo con una logística seria, vamos a terminar con una población agotada y frustrada por un sistema que los trata como simples números en una fila. ¿Cómo pretendemos tener una ciudad moderna si el ciudadano común tiene que sacrificar su salud mental cada mañana solo para poder llegar a cumplir con sus obligaciones?
0: Mire, hay que entender que este caos logístico también afecta a la competitividad de nuestro comercio local, porque muchas pequeñas empresas pierden ventas cuando el personal no puede llegar a tiempo o llega agotado físicamente por las malas condiciones del trayecto. Si un trabajador está exhausto desde las 6 de la mañana por el hacinamiento, su capacidad de atención y resolución de problemas en el punto de venta cae drásticamente, afectando directamente al motor económico que sostiene a tantas familias paraguayas. No es solo una comodidad para el pasajero, sino que una infraestructura vial eficiente permite que el flujo de talento humano sea constante y saludable por toda la capital. Debemos pensar en la movilidad como el sistema circulatorio de nuestra economía. Si las arterias están obstruidas o son deficientes, todo el cuerpo productivo de la ciudad termina debilitándose y perdiendo fuerza.
1: Exactamente, Carlos. Es que si las arterias están tapadas, el corazón de nuestra economía se detiene, y eso le pega directo al bolsillo del que labura duro todos los días. No podemos permitir que nuestro talento humano se desangre en el tráfico, mientras la producción se cae a pedazos por falta de una logística decente. Es hora de que las autoridades entiendan que invertir en transporte es invertir en el crecimiento de cada negocio y en la fuerza de nuestra gente. Vamos a seguir con más música ahora mismo. 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

0: Buenas tardes, familia de Asunción, estamos iniciando este espacio donde nos ponemos la camiseta por nuestra ciudad. El estado del transporte público, hoy es una realidad que golpea el bolsillo y el tiempo de cada trabajador que sale de su casa, enfrentando rutas saturadas y unidades con fallas mecánicas constantes. Mira, no podemos ignorar que la falta de una infraestructura moderna y un sistema integrado está condenando a muchos vecinos a perder horas valiosas en el tráfico o en paradas sin sombra ni seguridad. Necesitamos una inversión real en flotas nuevas y una planificación urbana que priorice las vías colectivas para devolverle la dignidad al ciudadano que se mueve por nuestra capital.
1: Escúchame, Carlos, porque esto es una verdadera injusticia para el que madruga. La gente en el mercado y en las paradas de la calle ya no aguanta más estar pegada a un colectivo viejo que se rompe a mitad del camino mientras el sol te quema la cabeza. No podemos seguir permitiendo que el trabajador asuncione pierda su tiempo y su salud en unidades que parecen sacadas de otra época. Es una falta de respeto total. Necesitamos choferes bien capacitados y un sistema donde no tengas que andar bajándote y subiéndote a 3 micros distintos para llegar a tu casa. Si queremos una ciudad moderna, la prioridad tiene que ser el transporte público, porque es el motor que mueve a toda nuestra gente todos los días. ¿Hasta cuándo vamos a seguir mirando para otro lado mientras el vecino se desespera en un embotellamiento infinito?
0: Lo que nos falta para dar ese salto cualitativo es un sistema de gestión inteligente que centralice las frecuencias y los tiempos de llegada en tiempo real mediante tecnología GPS. Si el pasajero supiera con precisión cuántos minutos faltan para el próximo colectivo, la ansiedad en las paradas disminuiría drásticamente y se podría optimizar el flujo de personas en las terminales. Además, implementar un sistema de pago único integrado permitiría que el usuario no dependa del efectivo ni de múltiples tarjetas, facilitando el transbordo entre líneas sin penalizaciones económicas injustas. La clave está en transformar el transporte de una suma de rutas aisladas a una red logística única que entienda la dinámica urbana de nuestra capital.
1: Eso es exactamente lo que le falta a la ciudad para dejar de ser un caos. Escúchame bien. Porque si el pasajero sabe con precisión cuándo llega el micro, se acaba ese estrés de estar parado bajo el sol como si fuera un número más en una fila. Tenemos que implementar aplicaciones reales donde uno pueda ver la ruta en vivo y no andar adivinando si el colectivo ya pasó o si viene en camino. Dale. Y lo del pago único es fundamental. Porque hoy el trabajador pierde tiempo valioso, buscando cambio o peleando con las tarjetas de cada empresa diferente. Algo que nos quita dignidad y tiempo de vida. Necesitamos una red integrada donde la ciudad funcione como un reloj suizo y no como un laberinto de rutas aisladas que solo complicanle la vida a la gente. ¿Hasta cuándo vamos a permitir que el vecino tenga que sufrir este desorden logístico en lugar de tener un sistema moderno y eficiente?
0: Mira, hay un punto crucial que a veces olvidamos, y es la seguridad vial como eje del transporte. Porque no sirve de nada tener micros modernos si las vías no están delimitadas ni señalizadas correctamente para el tránsito pesado. Necesitamos que la municipalidad y las autoridades viales intervengan con carriles exclusivos que aíslen a los colectivos del flujo de autos particulares en las avenidas principales, reduciendo así el riesgo de choques y mejorando la velocidad promedio de las unidades. Esta segregación física de las vías permitiría que el transporte público sea una opción rápida y segura, no solo un trámite lento, permitiendo que el motor de nuestra ciudad se mueva con fluidez sin quedar atrapado en los cuellos de botella del tráfico diario.
1: Eso es. Porque si no hay carriles exclusivos, el colectivo va a quedar siempre atrapado entre los autos particulares y las motos que se meten por todos lados. Y ahí es donde el tiempo se pierde. Escúchame bien. Porque si un chofer tiene que estar peleando con el tráfico pesado en una avenida como la Mariscal o la López, sin una vía protegida, no solo se retrasa el viaje, sino que pone en riesgo la vida de los pasajeros. Necesitamos que las autoridades entiendan que un colectivo no es un auto más. Es una unidad masiva, y si tiene su propio carril, la fluidez mejora para todos, y se acaba ese estrés de estar atrapado en el embotellamiento. ¡Dale! Tenemos que exigir que se pinten esas líneas y se pongan las barreras físicas necesarias, porque el orden en la calle es lo único que va a hacer que la gente deje de usar tanto el auto propio para ir al trabajo. ¿No te parece que es hora de que la prioridad sea la movilidad masiva y no el paso libre para los vehículos privados?
0: Mira, sabes que hay algo fundamental que no podemos ignorar, y es la infraestructura física fuera del asfalto, específicamente el estado de las paradas y terminales como puntos de transferencia.

Carlos, escúchame bien. Porque no podemos hablar de modernización si el pasajero tiene que esperar en una acera rota o bajo el solazo, sin ningún tipo de protección. Es una falta de respeto total para la gente que se levanta temprano y depende del transporte público todos los días para llegar a su trabajo. Necesitamos paradas que sean verdaderos puntos de encuentro, con techo, buena iluminación y un diseño que permita saltar de un micro a otro sin tener que caminar cuadras extra por culpa de una planificación urbana que hoy es un desastre. Dale. Si queremos que la gente deje el auto en casa, tenemos que darle dignidad al viaje desde que ponen un pie fuera de su puerta hasta que llegan a su destino. Eso es todo por ahora. Nos vemos en la próxima. 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

0: Buenas tardes, qué alegría estar con ustedes hoy. Escúchame bien porque lo que vamos a hablar es clave. La inteligencia artificial ya no es una película de ciencia ficción. Está metida en el celular de cada paraguayo que usa WhatsApp para vender en el mercado o gestionar un negocio. Ya no hablamos solo de robots, sino de cómo las herramientas se están automatizando desde la atención al cliente, en las empresas locales hasta la creación de contenido para los emprendedores del interior. El impacto es real porque está cambiando la forma en que trabajamos y nos comunicamos. Pero tenemos que hablar claro sobre si estamos listos para que estas máquinas reemplacen tareas humanas o si vamos a usarla para potenciar lo nuestro. ¿Estamos preparados para que el algoritmo decida qué vemos y qué compramos o vamos a mantener nuestra identidad frente a la tecnología?
1: Mira, el punto clave acá no es si la máquina reemplaza al hombre, sino cómo nosotros, como paraguayos, nos adaptamos a esa nueva realidad productiva. La IA está permitiendo que un pequeño productor de Embejú o una artesana en Caazacedo puedan gestionar pedidos y logística con herramientas que antes eran exclusivas de las grandes corporaciones porteñas o europeas. Es una democratización del acceso a la tecnología que, si se usa bien, puede fortalecer nuestra economía local frente a los gigantes globales. El desafío real es la capacitación técnica para que el algoritmo no sea un obstáculo, sino un aliado que nos libere de tareas repetitivas y nos permita enfocarnos en lo que realmente nos hace únicos, nuestro trato humano y nuestra cultura.
0: Dale. Pero escúchame bien porque acá hay un punto que no podemos ignorar: la soberanía de nuestros datos y nuestra cultura local. Si dejamos que cualquier algoritmo extranjero decida qué productos mostrar o cómo deben comunicarse nuestras marcas, corremos el riesgo de que lo paraguayo se vuelva genérico y pierda esa chispa que nos identifica en las calles. No podemos permitir que una máquina le quite a la emprendedora del barrio ese toque personal que solo uno sabe darle cuando habla con un cliente cara a cara. El verdadero desafío es que aprendamos a usar estas herramientas sin vender nuestra identidad. Porque si perdemos eso, vamos a terminar siendo una copia de lo que el algoritmo quiera que seamos. ¿Queremos ser dueños de nuestra tecnología o simplemente piezas más en un tablero diseñado por otros?
1: Ese riesgo de homogeneización es real y nos obliga a pensar en la ética del diseño digital que hoy consume nuestras redes sociales. Si no desarrollamos herramientas con bases de datos locales, las máquinas seguirán promoviendo estándares estéticos y de consumo ajenos a nuestra realidad rural o urbana. Es fundamental que el emprendedor entienda que la herramienta debe servirle para escalar su alcance sin diluir ese sello propio que es nuestra forma de hablar y de atender. Tenemos que exigir que las plataformas permitan una personalización profunda donde la tecnología sea el vehículo, pero no el conductor de nuestra identidad cultural paraguaya.
0: Escúchame bien porque ahí le diste en el clavo con lo de la escala. Pero te digo algo que me preocupa mucho: el riesgo de la desconexión real. Si nos dejamos llevar por la comodidad de las respuestas automáticas y los chatbots fríos, vamos a terminar perdiendo ese calorcito del trato cercano, que es lo que hace que un negocio en Asunción o en cualquier pueblo sea exitoso. No podemos permitir que la eficiencia técnica mate la calidez humana. Porque si una máquina responde por voz, el cliente ya no siente que está hablando con un paraguayo, sino con una pared de código. La pregunta que le lanzo a la gente que nos escucha es: ¿estamos dispuestos a sacrificar esa cercanía única y auténtica solo para ahorrar unos minutos en la atención al cliente?
1: Mira, lo que hay que entender es que esa frialdad del chatbot no tiene por qué ser la norma si entendemos la tecnología como un filtro y no como un muro. El riesgo real surge cuando el empresario se vuelve perezoso y deja que el algoritmo decida el tono de la conversación, perdiendo esa chispa, que en nuestro idioma llamamos querer bien al otro. Tenemos que buscar ese equilibrio donde la máquina gestione el inventario o las preguntas frecuentes más básicas para que el humano tenga más tiempo libre para sentarse a tomar un mate con el cliente y resolver lo complejo. La verdadera victoria tecnológica para nosotros es cuando la automatización nos devuelve el tiempo para ser más humanos, no menos.
0: Eso es. Pero escúchame bien, porque lo que decís del tiempo libre es la clave de todo este asunto. Si el emprendedor usa la máquina para liberarse de las tareas repetitivas y así puede dedicarle ese tiempo valioso a la gente, ahí es donde ganamos nosotros como sociedad. No podemos dejar que la tecnología sea una excusa para que las empresas se vuelvan indiferentes. Si el negocio crece, pero pierde esa esencia paraguaya de dar una mano al vecino, entonces no estamos avanzando, solo estamos cambiando un rostro por una pantalla. El desafío real está en que los dueños de negocios locales entiendan que la automatización debe ser un puente para llegar a más gente, pero nunca debe reemplazar ese buenos días con ganas que hace que uno vuelva a comprar en el mismo local de siempre. ¿Estamos listos para usar las herramientas sin dejar que el algoritmo nos quite el alma del trato diario?
1: Exactamente. El punto clave es que la tecnología debe ser un multiplicador de nuestra capacidad de servicio, no un reemplazo del trato amable que nos define como paraguayos. Si logramos que la automatización se encargue de lo mecánico, permitimos que el emprendedor recupere ese espacio para conectar genuinamente con cada persona que entra a su negocio o escribe por WhatsApp. Al final del día, la eficiencia sin alma es solo una estadística fría. Lo que realmente construye comunidad es esa voluntad de ayudar al vecino que ninguna máquina podrá replicar jamás. Es ese equilibrio entre el progreso técnico y nuestra identidad la que definirá quiénes logran mantenerse vigentes en este mercado tan competitivo.
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0: Buenas tardes. Qué alegría estar al aire hoy. Escúchame bien lo que te voy a decir, porque la inteligencia artificial ya no es una película de ciencia ficción. Está metida en el bolsillo de cada paraguayo que usa WhatsApp o redes sociales. Ya vemos cómo las empresas locales están usando estas herramientas para automatizar la atención al cliente y cómo los jóvenes están usando plataformas como Canva o ChatGPT para armar sus emprendimientos desde casa sin tener que contratar a 10 personas. Pero ojo, que esto no es solo una moda tecnológica de ciudad. Esto está cambiando cómo se vende en el mercado y cómo las pymes aquí en Paraguay pueden competir con productos importados, gracias a la eficiencia que da estas nuevas herramientas digitales. ¡Dale! La pregunta es si estamos preparados para que las máquinas empiecen a tomar decisiones por nosotros o si vamos a dejar que la tecnología nos pase por encima sin darnos cuenta.
1: Mira, el punto clave aquí no es si las máquinas van a decidir por nosotros, sino la enorme responsabilidad que tenemos de educar al paraguayo para que use estas herramientas como un multiplicador de su capacidad humana y no como un reemplazo del criterio propio. El riesgo real en nuestras pymes está en la dependencia ciega. Si una empresa deja que un algoritmo decida sus precios o su logística sin supervisión, pierde esa esencia local y ese trato cercano que nos define como productores. Tenemos que ver esto como una herramienta de democratización, donde el productor de queso en el interior puede llegar a mercados nacionales usando inteligencia artificial para gestionar sus pedidos y stock con precisión quirúrgica. Lo que estamos viviendo es un cambio de paradigma donde la tecnología debe servir para potenciar nuestro trabajo, no para que nosotros nos volvamos pasivos frente a lo que el software decida por nuestra cuenta.
0: Eso mismo es lo que te digo, Carlos. El problema real no es solo la dependencia del algoritmo, sino que si el emprendedor no entiende cómo funciona la herramienta, se queda fuera de la jugada como un equipo que sale a la cancha sin táctica. Tenemos que hablarle claro al productor en el interior. Usar IA para automatizar no es perder la esencia. Es ganar tiempo para mejorar la calidad del producto y llegar a más gente en Asunción o incluso fuera del país. Si una PyME usa estas herramientas para analizar qué productos se venden más o para optimizar sus rutas de entrega, está ganando terreno contra los grandes importadores que tienen presupuestos gigantescos. Dale. La pregunta que le hago a la gente que nos escucha es esta. ¿Están dispuestos a aprender estas nuevas habilidades digitales para que su negocio no muera en el olvido, mientras el resto del mundo avanza a 1000 por hora?
1: Mira, la clave para que ese productor del interior no se quede fuera es entender que la inteligencia artificial permite hoy analizar patrones de consumo que antes eran imposibles de rastrear sin un equipo de analistas experto. Coño. No estamos hablando solo de automatizar una respuesta en WhatsApp, sino de usar datos reales para anticipar qué productos van a pedir más en cada zona específica, permitiendo que el pequeño productor ajuste su inventario y no desperdicie recursos valiosos. Es una herramienta de soberanía económica, porque nivela la cancha contra las grandes corporaciones que tienen los números para dominar el mercado tradicional. El desafío aquí es pedagógico, porque si logramos que el emprendedor local domine estas herramientas, estamos dándole una ventaja competitiva real y duradera frente a cualquier producto importado que no tenga esa conexión con nuestra tierra y nuestra gente.
0: Escúchame bien, porque esto es fundamental. Lo que tenemos que entender es que no se trata solo de tener la herramienta, sino de la soberanía de nuestros datos y nuestra identidad cultural frente a estas máquinas. Si el productor del interior usa a ella, pero entrega un producto genérico que parece hecho en serie por una máquina, va a terminar perdiendo lo que nos hace únicos. Ese toque artesanal que el paraguayo valora tanto. Dale. El verdadero reto es integrar la tecnología sin que los algoritmos decidan qué sabores o qué tradiciones deben mantenerse. Nosotros tenemos que ser los que mandamos en la jugada para que la Honora Silvia sea nuestra aliada y no una máquina que nos aplane la identidad local. ¿Estamos dispuestos a cuidar nuestra esencia mientras abrazamos el progreso tecnológico?
1: Esa es la pregunta del millón. Y te digo algo, la clave está en que la tecnología no puede ser un fin en sí misma, sino el vehículo para preservar nuestra cultura. Si permitimos que los algoritmos decidan qué es eficiente basándose solo en métricas frías de otros países, corremos el riesgo de homogeneizar nuestros productos hasta que ya no se note la diferencia entre una ambegú hecha con amor y una producida industrialmente. El productor inteligente va a usar la inteligencia artificial para escalar su producción y llegar a más rincones del mapa, pero siempre manteniendo bajo control los ingredientes y las técnicas que nos dan identidad en el mercado. Tenemos que ver estas herramientas como un escudo protector. Si logramos dominar la tecnología, podemos proteger nuestras tradiciones frente a la invasión de productos genéricos que buscan desplazar lo nuestro por pura escala económica.
0: Eso mismo. Y fíjate que para que eso pase, la formación no puede ser algo que se aprenda solo leyendo un manual en Internet mientras el productor está trabajando. Necesitamos capacitaciones reales en las cooperativas y cámaras de comercio del interior, donde los productores aprendan a usar estas herramientas tácticas para defender su marca propia. Si el productor rural logra usar la IA para identificar que sus clientes valoran justamente ese toque artesanal que mencionas, puede crear una comunidad fiel que no se va a dejar engañar por un producto importado barato y sin alma. Dale, hay que ver esto como un entrenamiento de alto rendimiento. Si queremos ganar el campeonato contra las grandes corporaciones, tenemos que dominar nuestra propia tecnología para blindar lo que nos hace únicos en cada feria y mercado del país. ¿No les parece que es hora de que el Estado y las instituciones privadas se pongan las pilas para dar ese soporte técnico real a los que producen con nuestras manos?
1: Exactamente. Y ese soporte técnico que mencionas no puede ser un parche, tiene que ser una inversión estructural en infraestructura digital para las cooperativas del interior. Si logramos que el productor rural use la inteligencia artificial como un multiplicador de su capacidad logística y de marketing, estamos blindando nuestra economía frente a cualquier ola de productos genéricos que quiera inundar nuestras mesas. Es momento de actuar con determinación para que nuestra identidad no sea una pieza de museo, sino una fuerza económica viva y competitiva en el mercado actual. Vamos a hacer una pausa ahora, pero nos quedamos con esa idea clara. La tecnología debe estar siempre al servicio de nuestra gente y de lo que produce nuestra tierra. Seguimos con más música.
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Buenas tardes. Qué alegría estar al aire hoy. Escúchame bien lo que te voy a decir, porque la inteligencia artificial ya no es una película de ciencia ficción. Está metida en el bolsillo de cada paraguayo que usa WhatsApp o redes sociales. Ya vemos cómo las empresas locales están usando estas herramientas para automatizar la atención al cliente, y cómo los jóvenes están usando plataformas como Canva.

0: a dejar que la tecnología nos pase por encima sin darnos cuenta.
1: Mira, el punto clave aquí no es si las máquinas van a decidir por nosotros, sino la enorme responsabilidad que tenemos de educar al paraguayo para que use estas herramientas como un multiplicador de su capacidad humana y no como un reemplazo del criterio propio. El riesgo real en nuestras PyMEs está en la dependencia ciega. Si una empresa deja que un algoritmo decida sus precios o su logística sin supervisión, pierde esa esencia local y ese trato cercano que nos define como productores. Tenemos que ver esto como una herramienta de democratización, donde el productor de queso en el interior puede llegar a mercados nacionales usando inteligencia artificial para gestionar sus pedidos y stock con precisión quirúrgica. Lo que estamos viviendo es un cambio de paradigma donde la tecnología debe servir para potenciar nuestro trabajo, no para que nosotros nos volvamos pasivos frente a lo que el software decida por nuestra cuenta.
0: Eso mismo es lo que te digo, Carlos. El problema real no es solo la dependencia del algoritmo, sino que, si el emprendedor no entiende cómo funciona la herramienta, se queda fuera de la jugada como un equipo que sale a la cancha sin táctica. Tenemos que hablarle claro al productor en el interior. Usar IA para automatizar no es perder la esencia. Es ganar tiempo para mejorar la calidad del producto y llegar a más gente en Asunción o incluso fuera del país. Si una PyME usa estas herramientas para analizar qué productos se venden más o para optimizar sus rutas de entrega, está ganando terreno contra los grandes importadores que tienen presupuestos gigantescos. Dale. La pregunta que le hago a la gente que nos escucha es esta. ¿Están dispuestos a aprender estas nuevas habilidades digitales para que su negocio no muera en el olvido, mientras el resto del mundo avanza a 1000 por hora?
1: Mira, la clave para que ese productor del interior no se quede fuera es entender que la inteligencia artificial permite hoy analizar patrones de consumo que antes eran imposibles de rastrear sin un equipo de analistas experto. Connie, no estamos hablando solo de automatizar una respuesta en WhatsApp, sino de usar datos reales para anticipar qué productos van a pedir más en cada zona específica, permitiendo que el pequeño productor ajuste su inventario y no desperdicie recursos valiosos. Es una herramienta de soberanía económica, porque nivela la cancha contra las grandes corporaciones que tienen los números para dominar el mercado tradicional. El desafío aquí es pedagógico, porque si logramos que el emprendedor local domine estas herramientas, estamos dándole una ventaja competitiva real y duradera frente a cualquier producto importado que no tenga esa conexión con nuestra tierra y nuestra gente.
0: Escúchame bien, porque esto es fundamental. Lo que tenemos que entender es que no se trata solo de tener la herramienta, sino de la soberanía de nuestros datos y nuestra identidad cultural frente a estas máquinas. Si el productor del interior usa IA, pero entrega un producto genérico que parece hecho en serie por una máquina, va a terminar perdiendo lo que nos hace únicos. Ese toque artesanal que el paraguayo valora tanto. Dale. El verdadero reto es integrar la tecnología sin que los algoritmos decidan qué sabores o qué tradiciones deben mantenerse. Nosotros tenemos que ser los que mandamos en la jugada para que la Honora Silvia sea nuestra aliada y no una máquina que nos aplane la identidad local. ¿Estamos dispuestos a cuidar nuestra esencia mientras abrazamos el progreso tecnológico?
1: Esa es la pregunta del millón. Y te digo algo, la clave está en que la tecnología no puede ser un fin en sí misma, sino el vehículo para preservar nuestra cultura. Si permitimos que los algoritmos decidan qué es eficiente basándose solo en métricas frías de otros países, corremos el riesgo de homogeneizar nuestros productos hasta que ya no se note la diferencia entre una ambegú hecha con amor y una producida industrialmente. El productor inteligente va a usar la inteligencia artificial para escalar su producción y llegar a más rincones del mapa, pero siempre manteniendo bajo control los ingredientes y las técnicas que nos dan identidad en el mercado. Tenemos que ver estas herramientas como un escudo protector. Si logramos dominar la tecnología, podemos proteger nuestras tradiciones frente a la invasión de productos genéricos que buscan desplazar lo nuestro por pura escala económica.
0: Eso mismo. Y fíjate que para que eso pase, la formación no puede ser algo que se aprenda solo leyendo un manual en Internet mientras el productor está trabajando. Necesitamos capacitaciones reales en las cooperativas y cámaras de comercio.

0: Palacio del Interior, donde los productores aprendan a usar estas herramientas tácticas para defender su marca propia. Si el productor rural logra usar la IA para identificar que sus clientes valoran justamente ese toque artesanal que mencionas, puede crear una comunidad fiel que no se va a dejar engañar por un producto importado barato y sin alma. Dale, hay que ver esto como un entrenamiento de alto rendimiento. Si queremos ganar el campeonato contra las grandes corporaciones, tenemos que dominar nuestra propia tecnología para blindar lo que nos hace únicos en cada feria y mercado del país. ¿No les parece que es hora de que el Estado y las instituciones privadas se pongan las pilas para dar ese soporte técnico real a los que producen con nuestras manos?
1: Exactamente. Y ese soporte técnico que mencionas no puede ser un parche, tiene que ser una inversión estructural en infraestructura digital para las cooperativas del interior. Si logramos que el productor rural use la inteligencia artificial como un multiplicador de su capacidad logística y de marketing, estamos blindando nuestra economía frente a cualquier ola de productos genéricos que quiera inundar nuestras mesas. Es momento de actuar con determinación para que nuestra identidad no sea una pieza de museo, sino una fuerza económica viva y competitiva en el mercado actual. Vamos a hacer una pausa ahora, pero nos quedamos con esa idea clara. La tecnología debe estar siempre al servicio de nuestra gente y de lo que produce nuestra tierra. Seguimos con más música.
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0: Buenas noches a toda nuestra gente que nos acompaña en esta jornada de sábado. Esa frase del Gustavo Costas sobre el penal resume perfectamente la presión que enfrentan los legisladores ante las reformas estructurales que se discuten actualmente en el Congreso Nacional. No es lo mismo debatir un proyecto en una oficina privada que defender leyes que impactarán directamente en el bolsillo del paraguayo, como el ajuste de las leyes laborales o las nuevas normativas de fiscalización tributaria. La historia nos muestra que cuando la política se aleja de la realidad del ciudadano y se queda solo en el discurso técnico, es cuando la gente siente que el sistema no funciona para ellos. Tenemos que entender que cada votación sobre presupuestos o incentivos fiscales define si una familia puede mantener su negocio o si un trabajador tiene seguridad real mañana mismo.
1: Pero escúchame bien, Carlos. Esos legisladores se olvidan que afuera de ese edificio el pan no baja de precio y la gente está sufriendo en el mercado todos los días. No podés hablarme de términos técnicos cuando lo que el trabajador necesita es seguridad real para no perder el laburo por cualquier ajuste arbitrario. ¡Eso es pura teoría! La realidad es que, si estas leyes laborales pasan como están, el pequeño comerciante va a terminar quebrando porque no tiene espalda para aguantar los cambios. ¿En qué momento la política se volvió un juego de escritorio mientras el pueblo carga con las consecuencias en el bolsillo?
0: Mira, lo que pasó en el Parque Nacional Paso Bravo no es un hecho aislado, sino un síntoma de la porosidad de nuestras fronteras y los fallos en la Ley 1203-97 que regula el control de sustancias prohibidas. El hallazgo de esos 23 esconditurías con miles de kilos de marihuana pone bajo la lupa la eficacia del Ministerio del Interior y a la Policía Nacional para interceptar el tráfico que financia estructuras criminales fuera del radar estatal. Esto afecta directamente al ciudadano común porque el dinero del narcotráfico termina infiltrándose en economías locales, distorsionando precios y generando una inseguridad ciudadana que nos golpea a todos en nuestras calles. Pasemos ahora a un tema que también toca la seguridad de nuestras familias, pero desde otra óptica, la situación actual del transporte público en nuestra capital.
1: Pero escúchame bien, Carlos. El transporte público es un dolor de cabeza que nos tiene a todos con los nervios de punta, todos los días. Ya no se trata solo de la falta de unidades, sino del estado de las micros, que parecen sacadas de una película de terror y ponen en riesgo la vida de nuestra gente. La gente que trabaja en el centro o en los barrios periféricos ya no aguanta más esperar media hora bajo el sol o la lluvia mientras el bus pasa vacío por falta de gestión. ¡Es un desastre! ¿Hasta cuándo vamos a permitir que movernos por nuestra propia ciudad sea una carrera de obstáculos y un peligro para nuestras familias?
0: Mira, el cierre del acceso vehicular por parte de la IPS al centro ambulatorio del Hospital Central no es un detalle menor, sino una medida que expone las fallas estructurales en la gestión de infraestructura sanitaria pública bajo la actual administración. Esta decisión busca mitigar el caos vial en la zona central, pero golpea directamente a los pacientes que dependen de la red de salud pública, obligándolos a buscar rutas alternativas mientras se discuten reformas en la Ley de Salud Pública para mejorar la logística hospitalaria. Históricamente, estos cuellos de botella operativos reflejan una falta de inversión en infraestructura periférica que obliga al sistema centralizado a colapsar por el volumen de demanda. Esta situación nos muestra cómo las decisiones logísticas del Estado terminan afectando la urgencia de un ciudadano que necesita atención médica inmediata sin demoras innecesarias. Pasemos ahora a otro punto crítico que afecta nuestra movilidad y seguridad diaria, la crisis del transporte público en nuestra capital.
1: Escúchame bien, Carlos. Lo que está pasando con el Hospital Central no es solo un problema de tránsito. Es una falta de respeto total a la dignidad del paciente. No podemos permitir que alguien que está sufriendo una emergencia tenga que dar vueltas por la ciudad, porque el Estado no supo planificar las vías de acceso o construir centros periféricos que alivien la carga del centro. Punto par contos con churia sutrio en menito drapalin. 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Es una desidia total. Si no se invierte ahora en infraestructura que realmente funcione fuera del núcleo urbano, vamos a seguir teniendo estos colapsos que ponen vidas en riesgo cada vez que alguien necesita una ambulancia. ¿Hasta cuándo el ciudadano común va a pagar el precio de una gestión que prefiere poner parches en lugar de soluciones reales?
0: Mira, lo que está pasando con el Hospital Central nos obliga a pensar en la descentralización real del sistema de salud. ¿Por qué no podemos seguir concentrando toda la urgencia médica en un solo punto geográfico saturado? Si analizamos los tiempos de respuesta de las ambulancias en el área metropolitana, queda claro que cada minuto perdido por una mala planificación vial es un riesgo crítico para la supervivencia del paciente. Necesitamos una reforma que no sea solo logística, sino estructural, donde la creación de centros de alta complejidad en zonas periféricas reduzca drásticamente la presión sobre el núcleo urbano y evite estos cuellos de botella. El problema de fondo es que estamos tratando de resolver con medidas de tránsito un déficit histórico de infraestructura sanitaria distribuida, lo cual termina castigando a los más vulnerables que no tienen recursos para trasladarse rápidamente a otros puntos si el sistema colapsa.
1: ¡Exacto, Carlos! Lo que decís es la pura verdad. Y lo que la gente grita en la calle todos los días. Porque ya están hartos de que las soluciones sean siempre para después. Si no descentralizamos la salud y repartimos esa carga en centros modernos fuera del centro, vamos a seguir teniendo este caos que solo mata tiempo y vidas. ¿Es una falta de voluntad política total? Vamos a ir con un corte musical ahora mismo. Nos vemos en unos minutos. 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

0: Buenas noches. Qué alegría estar al aire en este sábado. Escúchame bien, porque hoy vamos a meterle fuego a lo que nos hace únicos. La raíz guaraní que late fuerte en cada rincón de nuestra tierra. No es solo historia vieja, es el alma de nuestra música, desde los arpegios de la polca hasta cómo el idioma se funde con nuestro hablar diario para darle esa fuerza que nadie más tiene. Hay que valorar desde la artesanía en las ferias hasta esa resistencia cultural que sobrevive en cada tradición que nos identifica como paraguayos ante el mundo. ¿Hasta qué punto estamos cuidando estas raíces o nos estamos dejando lavar por lo que viene de afuera?
1: Mira, la verdad es que nuestra identidad no es una pieza de museo estática, sino un organismo vivo que se nutre de esa resistencia cotidiana del idioma y las costumbres. Lo que nos da fuerza es precisamente ese sincretismo, donde el guaraní deja de ser una lengua académica para convertirse en el sentimiento que le pone color a nuestras expresiones más profundas. Tenemos que entender que proteger estas raíces no es cerrarnos al mundo, sino asegurar que la globalización no borre esa huella única que nos hace paraguayos frente a cualquier otra nacionalidad. Es fundamental que las nuevas generaciones vean en nuestra cultura una herramienta de orgullo y no como algo antiguo que ya no encaja en el presente.
0: Eso es. Pero escúchame bien. Porque no podemos quedarnos solo en la teoría del sincretismo mientras los jóvenes se pierden en las redes sociales. La verdadera batalla hoy está en las calles, en que un pibe de 15 años sienta orgullo de hablar guaraní, sin miedo a que le digan algo o por vergüenza al acento. Si no impulsamos nuestra música y nuestras artes en los espacios digitales donde están los chicos, esa identidad se va a quedar guardada solo en los libros escolares. Dale, necesitamos que la cultura paraguaya sea tendencia, que sea lo que usan para expresarse hoy mismo, porque si no nos movemos nosotros, el mundo nos va a terminar borrando con sus modas de plástico.
1: Tenés mucha razón, y para que esa identidad no se quede solo en los libros, necesitamos entender que la tecnología es el nuevo campo de batalla cultural, donde el guaraní puede brillar con fuerza propia. No se trata de resistir a las redes sociales, sino de colonizarlas con contenido auténtico que transforme nuestras polcas o nuestra literatura en algo viral y atractivo para los jóvenes. Si logramos que un productor digital o un creador de contenido use palabras en guaraní para conectar con su audiencia, estamos transformando la tradición en una herramienta de supervivencia real frente a lo genérico. La clave está en que el joven no sienta que hablar nuestro idioma es lo antiguo, sino que es la forma más original y potente de diferenciarse en un mundo cada vez más uniforme y sin identidad.
0: Escúchame bien, porque acá es donde la cosa se pone seria. No podemos esperar a que los creadores de contenido hagan el milagro solos. Tenemos que exigirle a las instituciones y a las empresas locales que inviertan en producir material de calidad que no parezca un documental aburrido. Si queremos que el guaraní sea tendencia, necesitamos producciones visuales potentes, con una estética moderna que pegue en Instagram o TikTok, igual que el fútbol nos une en la cancha por esa pasión pura. ¡Dale! Si logramos que nuestra identidad tenga ese impacto visual y sonoro fuerte, los pibes van a elegir lo nuestro porque es auténtico y no porque les obliguen en la escuela. Estamos listos para invertir de verdad en que nuestra cultura sea la que marque el ritmo del mañana, o nos vamos a quedar mirando desde la barrera, cómo otras culturas se apoderan de todo.
1: Mira, la clave aquí es que no podemos separar la cultura del motor económico que la sostiene, porque si una tradición no genera sustento para el artista, tarde o temprano se desvanece por falta de recursos. Necesitamos que las empresas locales vean en el guaraní y en nuestras raíces no solo un valor sentimental, sino un activo de marca poderoso que diferencia nuestros productos en mercados internacionales. Si logramos crear una industria creativa sólida donde producir contenido en nuestra lengua sea rentable para los productores, la identidad dejará de ser algo que protegemos para convertirse en algo que todos queremos impulsar porque genera desarrollo real. Es pasar de la preservación pasiva a la inversión activa, haciendo que nuestra cultura sea el motor económico que empuje al país hacia adelante, sin perder ni una pizca de nuestra esencia paraguaya.
0: Escúchame bien, porque hay un punto clave que no podemos dejar pasar. Para que esa economía creativa funcione, No basta con que las empresas usen el guaraní como una simple etiqueta de marketing, sino que tenemos que formar a los profesionales, a los diseñadores y a los publicistas en la verdadera esencia del idioma para que no se pierda el sentido. Si metemos un guaraní mal usado o traducido por una máquina solo para vender un producto, estamos haciendo daño a la lengua y a nuestra identidad frente al mundo. Dale. Tenemos que profesionalizar la producción cultural para que, cuando un artista paraguayo salga al mercado internacional, no sea visto como una curiosidad folclórica, sino como una potencia creativa única que tiene sus propias reglas y su propia fuerza. Estamos dispuestos a educar a los productores para que entiendan que nuestra cultura es una mina de oro que hay que explotar con respeto y calidad técnica.
1: Tenés toda la razón. Porque si no hay una formación técnica sólida detrás del uso del idioma, corremos el riesgo de convertir nuestra cultura en un producto vacío o mal interpretado por quienes solo buscan vender algo rápido. La verdadera potencia creativa nace cuando ese profesional entiende que el guaraní es una estructura profunda y no solo palabras sueltas para un eslogan publicitario. Si logramos esa síntesis entre la calidad técnica y el respeto profundo a nuestras raíces, estamos sentando las bases de una industria cultural real y respetable que nos dará orgullo frente al mundo entero. Es fundamental que este camino sea sólido para que nuestra identidad no se diluya en el proceso comercial. Vamos con un poco de música para seguir acompañándolos en esta jornada.
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0: Buenas noches, gente querida, que nos acompañe en esta noche de sábado por Radio Arasunción. Escúchame bien porque el tema de hoy es para la vida, es salud pura. Con estas lluvias que no paran, y los pozos que se arman en cada esquina de Asunción y del interior, el dengue está dando la cara con mucha fuerza este año, y no podemos bajar la guardia ni un segundo. Tenemos cifras preocupantes en los centros de salud, y no podemos esperar a que alguien se caiga mal para actuar. Así que hay que vaciar esos tachos de agua, eliminar las latas viejas y limpiar los floreros ahora mismo. Si sentís fiebre alta o dolor en las articulaciones, no te automediques con nada, porque eso es peligroso. Tenés que ir directo al puesto de salud más cercano o a la guardia del hospital para que te revisen bien. Dale. Mova el cuerpo y protege a tu familia porque la prevención empieza en tu propio patio.
1: Mira, lo que nos preocupa de verdad es que el mosquito Aedes aegypti no distingue entre un jardín descuidado y una construcción nueva, porque solo necesita apenas un dedal de agua para reproducirse. Esos pozos que mencionas son focos críticos donde la larva crece rápido en pocas horas por la humedad extrema que estamos viviendo en Paraguay. Tenemos que entender que la prevención no es solo un consejo de salud pública, sino un acto de solidaridad con el vecino, porque si tu patio está limpio, estás protegiendo a toda la cuadra. No podemos dejar que la negligencia individual se convierta en una tragedia colectiva cuando ya tenemos casos confirmados en zonas urbanas densamente pobladas.
0: Escúchame bien, porque esto es clave. No podemos seguir esperando que las autoridades hagan todo por nosotros, mientras la gente sigue

0: sigue dejando esos recipientes acumulados en los patios traseros. La realidad de la calle es que mucha gente se confía y piensa que porque el mosquito no está a la vista, el peligro ya pasó. Pero el bicho no descansa ni un segundo. Dale, hay que ser proactivos. Si no nos movemos nosotros mismos para limpiar cada rincón, vamos a terminar con las salas de los hospitales colapsadas por culpa de una desidia que podemos evitar hoy mismo en casa. ¿Hasta cuándo vamos a esperar a que el vecino se enferme para reaccionar y limpiar lo que está a nuestro alcance?
1: Tenés razón en eso del riesgo constante, porque la desidia no solo es un descuido personal, sino que genera una falla estructural en el sistema de salud pública cuando los hospitales terminan saturados por casos evitables. Hay que entender que cada recipiente con agua estancada funciona como una incubadora silenciosa que compromete a toda la comunidad, especialmente a los más vulnerables como niños y adultos mayores que no pueden protegerse tan fácilmente. El impacto real de esta falta de acción se ve en el gasto público y en el sufrimiento humano que ocurre cuando una familia termina en una cama de hospital por algo que se pudo prevenir con un simple gesto de limpieza. No es solo cuestión de voluntad individual, es una responsabilidad civil básica para evitar que nuestra ciudad se convierta en un terreno fértil para una epidemia que ya conocemos bien.
0: Escúchame bien porque te voy a decir algo que nos toca a todos. El problema no es solo la limpieza del patio, sino que estamos viendo cómo el cambio climático y estas lluvias tan intensas están cambiando las reglas del juego, haciendo que los focos de infección aparezcan hasta en lugares donde antes no veíamos nada. No podemos quedarnos con la conciencia tranquila pensando que nuestro jardín está impecable. Si el vecino tiene un depósito roto o una construcción abandonada a la vuelta, eso es como dejar una puerta abierta en medio de un robo. Es una falta de respeto con toda la comunidad. Tenemos que meterle garra y exigir que las inspecciones municipales sean constantes, y no solo cuando ya hay brotes confirmados, porque actuar después de que el bicho está en la sangre es mucho más tarde para nuestra gente. ¿Hasta cuándo vamos a esperar a que la ciudad se convierta en un foco de infección por pura falta de control urbano?
1: Mira, la clave que muchas veces se nos escapa es que la falta de control urbano no es solo un problema de limpieza, sino una falla grave en la planificación de infraestructura básica frente a las nuevas realidades climáticas. Cuando permitimos que terrenos baldíos o construcciones abandonadas queden sin supervisión, estamos creando microclimas urbanos donde el agua se estanca y el mosquito prospera fuera de nuestro control directo como ciudadanos. Es fundamental que la municipalidad implemente un sistema de multas severas a los propietarios de estos predios, porque mientras el Estado no castigue la negligencia del dueño del terreno, la comunidad entera seguirá viviendo bajo una amenaza constante. Necesitamos que la política pública sea tajante y no solo informativa, para que el cumplimiento de las normas de salud urbana se convierta en la regla y no en una opción voluntaria.
0: Escúchame bien porque esto es lo que la gente siente en el barrio. El problema de las multas no es solo ponerle un papel al dueño del terreno baldío, sino que tenemos que presionar para que la municipalidad use tecnología, como drones o mapeos satelitales, para identificar esos focos de agua estancada en tiempo real sin esperar a que alguien pase y se queje. Eso es. No podemos seguir con el método antiguo de ir a ver solo cuando ya hay gente enferma. Necesitamos una vigilancia tecnológica constante, porque la salud no puede depender de si un inspector tiene ganas de recorrer la cuadra o no. ¿Hasta cuándo vamos a permitir que nuestra ciudad sea un campo libre para el mosquito por culpa de una gestión municipal que se mueve lento mientras el bicho vuela rápido?
1: Tenés toda la razón, porque integrar tecnología como el mapeo satelital permitiría una reacción inmediata frente a las inundaciones que dejan pozas de agua durante las tormentas intensas. Si logramos que la municipalidad actúe con esa precisión, no solo estaríamos previniendo enfermedades, sino que estaríamos protegiendo directamente la calidad de vida en nuestros barrios antes de que el daño sea irreversible. Es hora de pasar de la reacción a la prevención técnica para blindar nuestra salud pública. Vamos a un corte, nos vemos en un ratito con más información.
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